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0: Hola, muy buenas noches. Bienvenidos a la previa de Susurros por la 103.9 FM Radio Altagracia y 103 Streaming, donde comenzamos a bajar un poco el ritmo del día, a respirar distinto y a prepararnos para compartir una hora de buena música y emociones. Como cada viernes por la noche, es un placer abrirle las puertas a este espacio, ya que está todo listo, con un gran equipo que hace posible que cada programa llegue hasta ustedes, estén donde estén. Quiero saludar y darle la bienvenida a mi compañera Anaí.
1: ¿Cómo le va?
0: Bien. Y también a quien está del otro lado de los controles, que hace posible que todo esto salga a la perfección, con sonido, con imagen, nuestro querido Quique Grías, el uno de los operadores que hace magia en esta radio.
1: Bueno,
0: así que bueno,
1: me asustó.
0: Y gracias a ustedes, por supuesto, por estar del otro lado y elegirnos como cada viernes.
1: No digo que me asustó usted.
0: ¿Por qué?
1: Porque dijo respirar, digo hoy.
0: Ah, bueno.
1: No está respirando.
0: No.
1: Bueno, buenas noches. Noche destemplada, fría, lluviosa.
0: Sí.
1: Pero hermosa noche para escuchar los temas que hoy proponemos.
0: No parece noche de viernes, parece noche de miércoles.
1: No, pero aquí las noches de los miércoles son
0: sí,
1: re lindas.
0: Sí, bueno.
1: Pero No. Es una noche destemplada.
0: Lo dije con otra
1: sensación. Ay, bueno, está bien. Bueno, buenas noches a todos. Gracias por estar del otro lado. Gracias por acompañarnos. Gracias por prenderse junto con a nosotros. ¿Saben que hay días en los que una canción adquiere otro significado? Esa canción que escuchamos a veces, montones de veces, que quizá alguna vez cantamos, sin pensar demasiado en su historia, de repente un día vuelve a sonar y sentimos que algo cambió. Justamente hoy es uno de esos días, porque una voz que acompañó durante décadas a varias generaciones acaba de apagarse. Y cuando se apaga una voz como la de Piero Antonio Franco de Benedictis, solo Piero para nosotros, queda mucho más que silencio. Quedan recuerdos, quedan historias, quedan canciones y una parte de nuestra propia vida.
0: Porque Piero no fue solamente un cantante. Fue uno de esos artistas que consiguió entrar en la memoria colectiva. Y quizás una de las razones sea que sus canciones hablaban de cosas que todos conocemos. El amor, la nostalgia,

0: los padres, la infancia, la esperanza, las dificultades de una época y también esa necesidad tan humana de seguir creyendo que algo puede cambiar. Piero nació en Italia el 19 de abril de 1945, pero llegó a la Argentina cuando era apenas un niño. Y fue acá donde creció, se formó como artista y encontró una identidad que con el tiempo lo convirtió en una de las figuras profundamente ligadas a la canción popular argentina.
1: Su carrera comenzó en la década del 70, en una época en la que la música popular estaba cambiando. Y en ese camino apareció una persona muy importante para él, José Cherkasky, con quien formaría una sociedad artística en la que dejaría canciones inolvidables. Y entonces llegó 1969, entonces llegó Mi Viejo, una canción que parecía sencilla, pero que tenía una fuerza enorme. La historia de un hijo mirando a su padre, reconociendo sus sacrificios, sus cansancios, sus silencios, y descubriendo, quizá demasiado tarde, todo lo que significaba ese hombre.
0: Y ahí ocurrió algo maravilloso. Mi Viejo dejó de ser solamente una canción de Piero y se convirtió en la canción de miles y miles de personas. Cada uno comenzó a escucharla pensando en su propio padre, en el que estaba, en el que ya no, en aquel que había sido distante, en aquel que había sido cariñoso, trabajador, silencioso, pero que de alguna manera formaba parte de nuestra historia. Y Piero entendió algo que solamente consiguen los grandes artistas, que cuando una canción toca una emoción verdadera, deja de pertenecerle al cantante.
1: Pero Piero no quedó atrapado en aquel éxito. Su carrera siguió creciendo y también fue cambiando. Cantó al amor, cantó a la nostalgia, pero también decidió mirar lo que ocurría alrededor. Y aparecieron canciones como Pedro Nadie, Coplas de mi país y Para el pueblo lo que es del pueblo. En una Argentina atravesada por conflictos sociales y políticos, Piero puso su voz al servicio de una canción que quería contar lo que estaba pasando.
0: También conoció el exilio, conoció la distancia, el desarraigo y después el regreso. Y cuando volvió siguió cantando, cantó para los adultos, pero también para los niños. Y con Sinfonía Inconclusa en la Mar consiguió que varias generaciones descubrieran que una canción infantil también podía ser inteligente, divertida y profundamente musical.
1: Y el miércoles, este miércoles que pasó, después de una vida entera dedicada a la música, Piero se fue de este plano. Pero quizá los

Hay personas que pasan por la vida casi sin ser vistas. Trabajan, caminan por las calles, se sientan en los mismos bancos, saludan a los vecinos y regresan cada noche a sus casas. Y sin embargo, pocas veces alguien se detiene a preguntarles qué sienten, ¿qué sueñan? ¿O qué les tocó vivir? Quizás porque nos acostumbramos demasiado a mirar sin ver, a reconocer las caras pero no las historias, a creer que conocemos a alguien simplemente porque sabemos su nombre. La canción popular tiene la capacidad de devolverles la voz a esos seres anónimos, de recordarnos que cada persona importa y que detrás de una vida, de esa vida aparentemente sencilla, puede esconderse un universo entero. Piero supo acercarse a esas realidades con una sensibilidad muy, pero muy particular. Sus canciones no hablaban solamente de sentimientos individuales. También nos invitaba a mirar alrededor, a descubrir las desigualdades y a preguntarnos cuánto sabemos realmente de quienes comparten nuestro camino. Porque nadie debería ser invisible. Nadie debería convertirse en un desconocido para los demás por el simple hecho de no tener una historia extraordinaria que contar. En este tramo de nuestro homenaje musical, llega una canción que nos invita a mirar a las personas con otros ojos. Entonces, ahora escucharemos Pedro Nadie. Y luego nos vamos a la tanda.

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0: Pasaron 34 minutos de la hora 21. Estás en la previa de Susurros por la 103.9 FM Radio Altagracia y 103 Streaming en esta noche tremenda, destemplada.
1: Hablando de noche tremenda, nos llegó un mensaje que dice: estamos paseando por el centro, disfrutando la lluvia y escuchando el programa de fondo. Es sublime.
0: Sí,
1: la verdad. Nos dice María José. Muchas gracias,
0: bueno, gracias,
1: María José. Mario, un beso para los dos.
0: Gracias, realmente una noche para estar escuchando.
1: Exactamente.
0: Estos temas. Y con la lluvia que cae.
1: La lluviecita, lloviznita.
0: Sí, sí, sí. Tenemos otro mensaje.
1: A ver.
0: Nos dice desde San Francisco.
1: Wow. Siempre están ellos.
0: San Francisco, Córdoba.
1: Sí, sí, obvio.
0: Hola, buenas noches. Un abrazo enorme para los dos. Hoy pido un tema, Payaso de Pimpinela. Besito, nos dice Lali desde San Francisco. Bueno, gracias, Lali.
1: Un beso para los tres.
0: Cariño para ustedes, Martín, Carlos. El cariño de siempre. Así que bueno. Lo dejamos para el próximo.
1: Lo dejamos así. Para. Estoy escuchando algún ruido, Kitty.
0: Ahí
1: estamos.
0: Bueno, lo dejamos para el próximo.
1: Para el miércoles. Próximo miércoles,
0: sí, sí,
1: para
0: sí.
1: Entrelatidos.
0: Así es.
1: Lalita. Bueno,
0: un
1: beso grande.
0: Continuamos.
1: Hay momentos en los que uno no necesita que le den respuestas. Necesita que alguien se siente a su lado, lo mire a los ojos y le pregunte. Pero pregunte realmente, con verdadera ternura. ¿Cómo estás? ¿Qué te pasa? ¿Qué es eso que llevas guardado y no te animás a contar? Porque ¿sabe qué? Todos tenemos batallas silenciosas. Días en los que sonreímos para que nadie se preocupe. Noches en las que los pensamientos no nos dejan dormir.

0: sentimientos que se quedan encerrados, porque no encontramos las palabras para expresarlos. Y qué importante es encontrar a alguien que nos escuche sin juzgarnos, que nos permita ser nosotros mismos, con nuestras fortalezas, con nuestras fragilidades. Esta canción nos habla de la humanidad que compartimos, de la necesidad de comunicarnos, de la paz que pueden hacer cuando dejamos de esconder lo que sentimos. Piero, junto al poeta uruguayo Luis Ramón Igarzábal, nos dejó una obra que es una invitación a mirar al otro con sensibilidad y a comprender que detrás de cada persona hay una historia que merece ser escuchada. Porque quizá el mundo sería un lugar más amable si aprendiéramos a escucharnos un poco más y abrazarnos un poco mejor. Entonces les proponemos escuchar en este momento Soy Pam, Soy Paz, Soy Más.
1: La escuchamos.

siguiendo con este homenaje a Piero, hay canciones y personajes que parecen inventados, pero que, si miramos bien a nuestro alrededor, descubrimos que existen en cada barrio, en cada pueblo, en cada rincón donde la vida transcurre sin demasiados testigos. Personas que tienen una historia, una manera particular de mirar el mundo, que tienen alegrías, que comparten, y tristezas que prefieren guardar para sí mismas. Piero tenía esa capacidad de detenerse en los seres cotidianos, en esos nombres que quizás no aparecen en los diarios, pero que transforman parte de la memoria de todos. Porque detrás de cada personaje hay una vida, detrás de cada vida hay sueños, hay desencuentros, esperanzas y también heridas. La música popular también sirve para eso, para contar quiénes somos, para reconocer nuestras raíces y para recordar que ninguna historia es demasiado pequeña cuando se da cuenta o cuando se la cuenta con sensibilidad. En este recorrido por las canciones de Piero, nos encontramos con uno de esos personajes que nos invitan a mirar más allá de las apariencias y a descubrir la humanidad que habita en las cosas sencillas. Abrimos otra página de su gran repertorio, con una gran canción, con otra historia hecha canción. Escuchamos Juan Boliche.

0: Y volvimos en este recordatorio a Piero.
1: Homenaje, diría yo, ¿no?
0: Bien.
1: Bueno, Piero entendió que la música podía convertirse en una voz colectiva, porque hay canciones que nos invitan a levantar la mirada, canciones que nacen de una época, de sus dificultades, de sus injusticias y de la esperanza de quienes se niegan a aceptar que las cosas no puedan cambiar. Piero fue una de esas voces que hicieron de la canción popular una forma de expresión y compromiso. Junto a José Cherkasky, construyó un repertorio que acompañó a generaciones y que convirtió algunas ideas en verdaderos himnos. Esta canción lleva consigo la fuerza de una época en la que la libertad, la justicia y la dignidad eran mucho más que palabras. Eran deseos compartidos y esperanzas que necesitaban hacerse escuchar. Y aunque los años pasen, hay mensajes que siguen teniendo sentido, porque nos recuerdan que una sociedad más justa se construye entre todos, con memoria, con solidaridad y con compromiso. Les propongo entonces que escuchemos ahora Para el Pueblo lo que es del pueblo.

0: Y estamos en la parte final de la previa de Susurros.
1: Así es.
0: Bueno, por la 103.9 FM Radio Altagracia y 103 Streaming. Hay canciones que parecen escritas con pedazos de vida, con recuerdos que todavía duele y con sentimientos que, aunque pase el tiempo, siguen buscando dónde quedarse. Piero tenía esa manera tan especial de cantar. No necesitaba grandes artificios ni levantar demasiado la voz. Le alcanzaba con su sensibilidad. Con esa forma de decir las cosas como si estuviera hablándole al corazón de cada uno de nosotros.

0: en Tengo la piel cansada de la tarde, escrita junto a José Cherkasky, aparece una poesía llena de imágenes, de naturaleza, de ausencias y de preguntas que parecen nacer de un amor herido. Porque hay tardes que pesan más que otras. Tardes grises en las que uno recuerda a alguien, busca una mirada que ya no está cerca o siente que hay palabras que quedaron suspendidas en algún lugar del pasado. Antes de despedirnos vamos a escuchar Tengo la piel cansada. Y bueno, así...
1: así llegamos al final.
0: Así es.
1: De esta edición de La Previa de Susurros, compartiendo las canciones de un artista que supo ponerle música a los recuerdos, a los sentimientos y a tantas historias de nuestra vida.
0: Piero nos deja canciones que no envejecen, porque mientras haya alguien que recuerde a su viejo, que busque el amor, que sueñe con un mundo mejor o que necesite emocionarse con una melodía, su voz seguirá estando presente.
1: Gracias por acompañarnos en este recorrido de música y emociones. Nos volvemos a encontrar en La Previa de Susurros el próximo viernes.
0: ¿Y mañana?
1: Mañana, tiene razón.
0: En tu estación de sábado a partir de las 11.
1: Exactamente. Y nosotros ahora los dejamos en susurros con la señora Marisa Carena.
0: El gran programa de Marisa Carena.
1: Exactamente.
0: Porque hay canciones que se escuchan y otras que se quedan para siempre en nuestros corazones. Nos vamos escuchando Tengo la piel cansada de la tarde.
1: Chau, chau.
0: Chau.

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23 minutos. Han pasado de la hora 22 y seguimos aquí compartiendo tiernos susurros a tu corazón desde el largo oído de la radio. Mi radio, tu radio, la 103.9 de siempre, la que te acompaña desde hace 80 años. ¿Y te pasó alguna vez que estabas haciendo alguna cosa y escuchaste?

escuchaste una canción y tuviste que detenerte, porque esa melodía tenía nombre y apellido. Era de alguien, tal vez de aquel amor que no pudo ser, del que duró una vida o del que apenas estuvo unos meses, pero dejó recuerdos para siempre. A mí hay canciones que ni siquiera tienen nombre y apellido. Son canciones que recuerdo, por ejemplo, del Garden Craca. A ver si la encontrás por allí, Le Jardin Imaginaire, El Jardín Imaginario, de Christine Cord. Yo me acuerdo que cuando iba al Garden Craca, porque hacía mucho calor, uno bailaba y hacía tanto calor con tanta gente, y entonces había que ir al aire fresco, a refrescarse un poco. Y cuando empezaban los lentos comenzaban siempre con esto. Estaba en el disco Pato C. From Special, Románticos. A ver si lo encontraste y le podemos poner un poquitito nada más. A ver si algunos de los que iban a Krakatoa o a Krajos en aquella época, a Tobruk, recuerdan estas melodías tan espectaculares que sonaban en aquellas épocas cuando corrían los años 70, fines de los años 70. Le Jardin Imaginaire está en francés. Es de Christine Corde. Christine Corde, así se escribe. A ver si lo encontrás. Era el ícono de cuando comenzaban los románticos más melosos de la noche. Todo el mundo iba a la pista en ese momento. Los que tenían novio o novia, los que estaban conociéndose, los que querían estar más cerca de la otra persona que los había invitado a bailar porque les gustaban y no había otro modo, porque eran épocas distintas. Eran épocas con distintas costumbres. Yo recuerdo que a las 12 de la noche tenía que estar en mi casa y si no, mi mamá nos iba a buscar. Teníamos una estanciera gris y mi mamá nos iba a buscar a mi hermana y a mí. Y se bajaba en camisón con el deshabillé de matelassé, las pantuflas, los ruleros en la cabeza con un pañuelo atado bien fuerte y así se nos plantaba al lado de la pista. Y la primera vez fue la última, porque ese papelón no queríamos volver a pasarlo. Entonces a las 12 en punto estábamos en casa y la veíamos a mi mamá con la luz prendida en el primer piso, detrás de las arcadas, mirando hacia la calle a ver si llegábamos. Y cuando íbamos llegando a la esquina, se iba a su pieza, a dormir. A ver, ponele un poquito.

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1: Si me parece estar viendo a la gente bailando en el Garden Craca, o en Cracatoita, o en la pista de abajo de Crajos.

los años 75, 76. Tendría 15, 16 años. Y esta canción me hacía volar, me hacía imaginar. Era la época en la que estaba enamorada del amor, que creía que el amor era algo, no sé, uno creía que el amor era solamente cosas dulces, tiernas, creía en esos amores poderosos que nada los podía romper, no pensaba que podía haber una pelea dentro de un amor, y si había una pelea, en algún momento era llorar y llorar porque creíamos que era para siempre, aunque hubiera sido por una tontera. Levantala, levantala que me hace volar al infinito.

Krakatoa. Es el lugar que entrábamos por una galería. Alrededor había dos negocios. Y no la saques, no la saques, no la saques, por favor. Así después la terminamos de escuchar completa al final, cuando suenan las gaviotas. En esa época, vos entrabas, pagabas la entrada y después había como una gran pared que tapaba todo para que no se viera si había o no había gente. ¿Qué pasaba dentro? Entrabas, estaba la pista abajo, después estaba la pista de arriba, pasabas abajo de esa pista, te tirabas por un tobogán de abajo para arriba, pero para subir había que subir por escalera, una escalera angosta de madera. Después estaba la cabina del disc-jockey en un volcán. Y detrás de esa cabina, al costado de la cabina, comenzaba la parte para parejas, Krakatoita. Y pasabas por Krakatoita, encontrabas la pista, y allí, detrás de la pista, estaba la puerta para ir al garden, al jardín. ¿Recuerdan ustedes eso? Levanta, levanta.

Uy, sí, Mari, buenas noches, qué lindo recuerdo. Mi recuerdo imborrable es un 21 de septiembre de 1974, en la fiesta del cumpleaños de Krakatoa. Vi a una chica de vestido celeste y no pude dejar de mirarla. Bailamos dos lentos y después empezamos a escribirnos cartas. Cuando volvimos a encontrarnos, no nos separamos nunca más. Hoy tenemos 3 hijos y 9 nietos. Ella está escuchando conmigo. Se llama Elvira y quiero decirle que la sigo amando como aquella primavera. Ricardo 423. ¿Cuántos recuerdos de

de Krakatoa, de Krajos, de esas épocas tan locas, esas épocas en las que usábamos los pantalones Oxford y los pantalones como se usan ahora, anchos y los baggy. No es un invento de hoy los baggy. Los baggy también los usábamos en aquella época. Buenas noches, Marisita. Yo estaba perdidamente enamorada de mi profesor de historia. Tenía 16 años y esperaba toda la semana su clase. Una vez le escribí una carta de amor que jamás me animé a entregarla. Yo iba al nacio. Tengo 62 años y todavía me río cuando recuerdo las pavadas que hacía para que me mirara. Patricia 715. Yo también estaba enamorada de un profesor, pero no fue en la secundaria, fue en la facultad, de mi profesor de matemáticas, matemática y estadísticas. Y dije, ¿cómo le llamo la atención a este hombre? Mi idea dio resultado para mí, pero en otra forma. Me esmeré porque nadie se había sacado un 10 con él en toda la historia. Y yo estudié tanto matemáticas y estadísticas que me saqué 10 de punta a punta. Pero ni así me dio bolilla. Pero bueno, cosas que pasan, cosas de la vida. Buenas noches, gatita. En mi juventud estaba enamorada del cura de nuestra parroquia. Imagínate el escándalo si se enteraban algunas de mis amigas o mi madre. Yo iba a todas las misas, procesiones y reuniones del Movimiento Católico de Juventudes, solamente para verlo. Nunca pasó absolutamente nada, por supuesto. Hoy lo

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8 de la mañana con 12 minutos de este sábado 10 de octubre. Les damos los buenos días, los invitamos a disfrutar esta propuesta que tenemos por 103.9 Radio Alta. Gracias que hemos llamado Así Somos, 3 horas de nuestra música folclórica argentina. Bueno, acá tenemos el operador listo, Victorino, le damos la bienvenida. Está el jefe ahí, está como jefe, y después está el Fede ahí respaldando a Victorino. Bueno, que sea una linda, linda jornada, ¿eh? Comenzamos con música, música instrumental, como es costumbre en el programa, con este señor que nació un 21 de septiembre de 1938 en San Miguel de Tucumán. Es un músico tucumano, hijo de inmigrantes bolivianos. Ha ganado gran repercusión mundial por su destreza con el charango. Fue discípulo del maestro boliviano Mauro Núñez, que fue quien le construyó sus primeros instrumentos. Año 74, este instrumentista, junto a su banda, participó del show de apertura del Campeonato Mundial en Alemania. Jaime Torre organizó un encuentro local instrumentistas de repitiendo la misma experiencia con niños de 1980. Y en 1988 el músico compuso la música para la película La Deuda Interna, que fue nominada al Oscar. Bueno, un poquito de la historia de este señor que vamos a comenzar a escuchar, el señor Jaime Torres.

8 de la mañana con 19 minutos, hemos escuchado al señor Jaime Torres. Con él comenzamos con la música de este sábado 10 de octubre. Este señor Jaime Torres que, bueno, nos dejó también un legado muy grande. Todo el mundo creía que era boliviano, es hijo de bolivianos, pero es tucumano él, nació en Tucumán. Nació un 21 de septiembre, como les comenté antes, de 1938 y falleció el 24 de diciembre del 2018. Este hombre que ha tocado en toda clase de escenarios con idéntico fervor y dignidad. Su extensa actuación abarca de los modestos escenarios del Tantanacuy, en las calles de los pueblos, al pie del monumento o bajo los entrenados árboles, hasta el prestigioso Teatro Colón de Buenos Aires, pasando por la Filarmónica también de Berlín y el Lincoln Center también de Estados Unidos. Bueno, ha recorrido el mundo entero, el mundo entero. Como decía ahí un poquito la nota, los Tantanacu, ¿no? Que organizado por él, donde es el encuentro de niños casualmente que se hace en el norte, y él todos los años lo promovía para seguir disfrutando y que no se pierda

su costumbre, el señor Jaime Torres, que después, bueno, agregó su trabajo a la Misa Criolla, también con Ariel Ramírez juntos, hicieron muchos discos juntos, y Domingo Cura, los tres se juntaron, y Domingo Cura con su percusión, Jaime con el charango y Ariel Ramírez con el piano, hicieron cosas realmente muy bonitas. Un día de esto vamos a traer un disco de ellos para poder disfrutarlo un poco más. Seguimos en este sábado 10 de octubre. El teléfono para comunicarse es 577-681. Reitero, 577-681. Ese es el teléfono que pueden enviar mensaje de texto, contar alguna historia, ¿por qué no? Contar algo que suceda. Acá está el teléfono, 577-681. Seguimos escuchando música. En este caso, hoy tenemos, les quiero recordar, tenemos una nota con Quique Ponce, este cantorazo, que después ya vamos a estar disfrutando un poquito de él. Tenemos que hacer una notita muy linda con él. El sábado pasado tuvo con Raúl Palma, se acuerdan, una muy buena nota, porque un hombre que se prestó al diálogo muy lindo y nos contó su historia. Bueno, con Quique nos va a pasar exactamente lo mismo, porque es un señor con una capacidad muy grande dentro del folclore. Bueno, como les decía, la historia de este grupo comienza en 1953, al encontrarse varios muchachos en una fiesta de cumpleaños de un amigo en común. Esa fiesta se realizó en Salta, en el bar Madrid, propiedad de don Rasmik Cafrune, tío de Jorge Cafrune, que trabajaba allí como mozo, el Jorge Cafrune. Luego de unas horas de festejo, apareció la guitarra, como es costumbre, y Jorge Cafrune comenzó a cantar. Y tres changos más se acoplaron a su canto, y allí, en ese bar, decidieron formar el conjunto. Para eso, Luis Alberto Valdés, Tomás Alberto Campos, Gilberto Vaca y Jorge Cafrune formaron el conjunto Las Voces del Guaira. Doña Amelia Murillo, tía de Jorge Cafrune, le puso el nombre al grupo. Y en poco tiempo grabaron su primer acetato, en aquel momento, en compañía discográfica de Salta, H&R. En esos mismos años, son convocados por Ariel Ramírez para actuar en Mar del Plata y por todas las provincias de Buenos Aires. Las Voces del Guaira logran grabar dos discos con la compañía Columbia, y luego, por algunas diferencias entre los integrantes, se retira Jorge Cafrune y su lugar lo ocupa Esteban Romero. Pero así comienza la historia de este muchacho que vamos a escuchar ahora, este grupo, Las Voces del Guaira.

8 de la mañana con 28 minutos, estamos escuchando entonces las voces Guaira, grupos viejos que hicieron también, son las raíces de nuestros folclores, realmente las raíces, porque de Salta se juntaban muchos muchachos para casualmente armar esto, ¿no? Y se iban contagiando, uno al otro, y se iban contagiando, que si se arman esto, ¿cómo nos vamos a nosotros? Y así, las voces Guaira, los gauchos Güemes, un montón de gente, tengo la historia también de los gauchos Güemes ahí para comentarle, pero son las raíces de nuestros folclores. Nos dejaron carnavaleando, que es una preciosa samba que salimos a cantar con los cantos de noche acá. Y después Chacarera de Palos Viejos, por las voces del Guaira. Seguimos en esta mañana del sábado 10 de octubre. Estamos en 103.9 Radio Alteracia haciendo Así Somos, 3 horas de nuestra música folclórica argentina. Teléfono para comunicarse 577-681. Reitero, 577-681. Ahí pueden enviar un mensaje, pedir algún tema, ningún problema, ¿eh? Es el número que tiene, 577-681. Bien, vamos a con un cantor, casualmente que hace poquito, estuve charlando un poquito con él por privado y vamos a ver si podemos hacer una notita, le parece que está medio grande ya y anduvo medio

como dijo él, estoy medio cascoteado, dice, pero ya, pero sigo para adelante. Así son las palabras que usó él. El señor Orlando Veracruz. Este cantautor nació un 7 de agosto del 44 en Santa Fe Capital. A los 8 años ya tenía su primer contacto con la poesía y los deseos de hacer conocer sus cosas. Y en esa época, de niño, ya viviendo en Santo Tomé, de donde reside, en la Plaza del Pueblo, y montado a caballo recita Canto a la Libertad. Año 74 sale Revelación de Cosquín, integrando el conjunto de los literaleños, y al año siguiente consigue la consagración de Cosquín, año 75. Y luego llega a su etapa solista, donde va cosechando muchos premios y reconocimientos con su poesía y su forma tan particular de decir lo que siente. Vamos a disfrutarlo al señor Orlando Veracruz.

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8 de la mañana con 39 minutos, hemos escuchado al señor Orlando Veracruz, un buen cantor, muy buen cantor, que realmente hizo cosas muy interesantes en su pueblo, como dice él. En su pueblo hace cosas muy interesantes, como fueron uno de los primeros en entrar a caballo en el festival, recitar, como decíamos, el canto a la libertad, hacía en pelo, como dijo él, ¿no? Nada de micrófono, nada, para que todo el mundo hiciera silencio y lo escucharan un poquito al señor Orlando Veracruz, un cantorazo realmente. Y bueno, después vino la

el año 2000, por ahí vino ese premio que tuvo con la Sole, que le cantó temas de él y grabaron algunas cositas juntos también. Este es el señor Orlando Veracruz. Bueno, seguimos disfrutando nuestro folclore este sábado 10 de octubre. Estamos en 103.9 Radio Alterrex haciendo Así Somos. Les voy a presentar, recién escuchamos las voces guaira. Vamos a escuchar ahora un poquito la historia de los gauchos de Güemes. Francisco Zorobabel Berrío nació en Chile. Interpreta bombo y guitarra y era tercera voz. Andrés Soria nació en General Güemes, Salta, en el 39 y es segunda voz y toca guitarra. Martín Moya es salteño y nació en 1934, primera guitarra y segunda voz. Y Arsenio Lucero nació en Salta también, tiene 23 años, jovencito cuando comenzó ahí con bombo y también un poco de guitarra, y era voz grave, ¿no?, del grupo, Arsenio Lucero. Moya fue fundador de los Gauchos Güemes, junto a su hermano Néstor, Santiago Escobar y Francisco Berrío. El conjunto de los Gauchos de Güemes nació en esa clásica guitarreada salteña en la que el folclore parece enriquecerse, expresándose y así mismo Francisco Berrío y los hermanos Néstor y Martín Moya y Santiago Escobar entendieron que sus voces tenían ansia de poder y podrían ser muy parejas diciéndose formar un conjunto. Y decidieron hacerlo. Comenzó pronto los ensayos que culminaron con una presentación en la Comisión de Turismo de Cultura de Salta. Así nacían estos muchachos, los Gauchos de Güemes. Lo escuchamos.

Recién comentábamos casualmente de la presentación de la Comisión de Turismo y Cultura en Salta, que allí de esa parte los envió como representante de la provincia al segundo Festival de Folclore en Cosquín. Allí obtuvieron singular éxito y el conjunto comenzó a actuar en con algunos espectáculos muy gran importantes. Con la incorporación de Andrés Soria y Arsenio Lucero, se presentaron en el primer Festival del Noroeste que se realizaba precisamente en Salta, donde fue ovacionado en cada una de sus presentaciones. Las próximas actuaciones de los Gauchos Güemes prosiguieron en Córdoba, en Santa Fe, Buenos Aires, La Pampa, Neuquén, regresaron a Salta y luego de un breve paréntesis con el conjunto aprovechó para estudiar y ensayar nuevos temas, viajaron a Rosario donde iniciaron su primer ciclo radial en LT8, Radio de Rosario. La popularidad de los Gauchos Güemes comenzó entonces a pasar los límites provinciales y su primer disco con los temas Cuando tú te vayas y para ir a buscarte los ubicó definitivamente en un primer plano con el gusto popular, plano que se verá afianzado en la aparición de este primer long play de los Gauchos de Güemes.

8 de la mañana con 49 minutos, seguimos disfrutando de Los Gauchos de Güemes, su historia, una historia muy rica. En 1963 graban su primer disco en el desaparecido sello de HR de Malul en la provincia de Salta. Dejaron el grupo Néstor y Escobar, quienes se sumaron a los Cantores del Alba en aquella época. Andrés Soria y Arsenio Benítez fueron los reemplazantes. El conjunto grabó más de 20 trabajos discográficos en compañías como RC Columbia, RC Víctor, Magenta, bueno, discográficas. El país entero disfrutó de su repertorio y además realizaron giras por México, Estados Unidos, Europa y distintos países de América del Sur. A través de los años fueron cambiando algunos integrantes, nombres como Américo Torres, Alberto Torres también, entre otros, y desfilaron los Gauchos Güemes por los últimos años. La última formación estuvo formada por Martín Moya, Andrés Soria, Arsenio Lucero y Eduardo Santos. Esa fue la última formación. Ustedes habrán escuchado recién en los discos que vamos pasando, los temas que van pasando, una voz femenina. Bueno, primero estaba Alberto Oviedo, tuvo un tiempo cantando con ellos, se fue después de poco tiempo, se fue para hacer su carrera como solista, y después entró Laura Serrano. Ellos buscaban una voz bien aguda y por eso incorporaron a esta mujer, que es Laura Serrano. Esa es la voz que se escucha ahí en las grabaciones de Los Gauchos de Güemes.

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7: Nueve de la mañana con dos minutos, seguimos en este sábado 10 de octubre. Estamos en 103.9 Radio Altagracia haciendo Así Somos, 3 horas de nuestra música folclórica argentina. Teléfono para comunicarse, 577-681. 577-681. Les recuerdo, a aquellos que están pendientes en la radio, que más luego vamos a estar charlando con el señor Kiki Ponce, un muy buen cantor, a ver si lo ubican, un hombre canoso que toca el bandoneón y canta. Kiki Ponce, un cantorazo realmente, que lo vamos a dejar, seguramente vamos a tener una linda charla con él. 10:15 vamos a tener una linda comunicación con Kiki Ponce. Bueno, vamos a esta hora, ¿sabes por qué? Porque estos muchachos acá en San Vicente saben decir permiso, serenata.

9 de la mañana con 8 minutos, hemos escuchado una linda serenata, ¿eh? Los del Suquía, Virgen India y después Tranvía del Recuerdo por Los del Suquía. Dos hermosos valsecitos para disfrutar.

0: para esta linda serenata de este sábado 10 de octubre. La palabra Suquía, que en aborigen significa aguas cantoras o canto de los brujos, es el verdadero nombre que tiene este grupo, los del Suquía. Bueno, que hoy siguen adelante, ¿no?, con su hijo, pero bueno, vamos a ver qué pasa, ¿no?, porque han aparecido otros grupos más imitando casualmente a los del Suquía. Y bueno, siempre pasó. Cuando se fueron Cantor Alba aparecieron 700 grupos, los Cantor Alba de hoy, los místicos cantores, los verdaderos cantores, bueno, un montón de cosas. Y así van sucediendo, siempre buscan la tajadita de algo que ha quedado, ¿no? Y eso es feo, pero bueno, es realidad. Vamos con música. Estos muchachos que también nacieron en Salta, hicieron cosas muy interesantes, se juntaron para hacer cosas muy buenas y lo lograron. Lo lograron, realmente lo lograron. El doctor Sarabia Toledo fue el que los bautizó como los de Salta. Porque Sarabia Toledo estudiaba casualmente en nuestra Córdoba y andaba por las peñas, le gustaba el folclore, lógicamente, y en las peñas que se armaban en aquella época de estudiantes, se juntaban. En un rincón estaban los salteños, otro rincón estaban los santiagueños, otro rincón estaban los San Juan, y así. Entonces la gente gritaba, que canten los de Salta, que canten los de Santiago del Estero, y así iban cantando y se iban separando los grupos y cantando, participando de esas peñas que hacían realmente las peñas en nuestra Córdoba, las peñas estudiantiles. Bueno, Sarabia escuchó eso, que canten los de Salta, y así dijo, bueno, estos muchachos tienen que llamar así. Fue y los bautizó los de Salta.
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morir. 9 de la mañana con 18 minutos. Hemos escuchado a los de Salta. Dos hermosos temas, ¿eh? Las golondrinas y después Cuando se dice adiós. Una preciosa samba de Falú. Realmente muy bonita. Las golondrinas. Tema viejo también. Bien tradicional de nuestro folclore por los de Salta. Casualmente, el otro día estaba escuchando unos chicos que están, bueno, volviendo al repertorio. Yo creo que un poco pasa también por el lado de los poetas, ¿no? Pocos poetas y autores y compositores también que de aquella época que no se juntan como se juntaban.

impresionante. Hay ejemplos muy grandes de Jaime Dávalos, un ejemplo, el Tata, como le decía la nieta, juntarse todo un fin de semana completo en la casa, en la casona grande que tienen ellos, con distintos autores y compositores, y ponerse a componer y hacer cosas nuevas, ¿no? Bueno, esta es una movida literaria y musical que había en aquella época. Creo que no se está haciendo más eso, de juntarse y hacer cosas en conjunto. Después Valderrama tenía, casualmente la Peña de Valderrama, tenía un espacio donde don Valderrama, el viejo Valderrama, les brindó a los poetas una piecita donde se juntaban ellos y podían escribir y componer ahí también tranquilamente. Creo que se ha perdido un poquito eso, por eso les falta de, me parece, de temas nuevos con profundidad, como se escribía antes, de nuestro folclore, ¿no? Entonces los chicos, muy inteligentes, están aprovechando este viejo repertorio, como el tema de las golondrinas, que lo están grabando, gente nueva que lo está grabando nuevamente para poder llegar más al público, ¿no? Yo entiendo, creo que viene por ahí el tema, no está la poesía a full como estaba antes, y menos la composición. Así que bueno, espero que se junten y hagan cosas interesantes, que fue el ejemplo siempre para nuestra Córdoba. Los salteños venían con todo armado, listo. Bueno, esa era la forma. Seguimos en este sábado 10 de octubre, estamos en 103.9 Radio Alteracia haciendo Así Somos. 3 horas de nuestra música folclórica argentina. Teléfono para comunicarse 577-681. Bueno, le mando un saludo a Vitorino, porque anda muy bien Vitorino, ¿eh? Está debutando Vitorino solo en la consola y anda muy, pero muy bien. El Fede está de atrás como el águila, ahí observando todo, ¿no? Pero gracias Fede también. Vamos a seguir disfrutando de nuestros folclores, hablando de grupos nuevos. Este grupo que suena de esta manera, Arenales.

9 de la mañana con 28 minutos, hemos escuchado Arenales, Samba de Usted y después La Proposición. Bueno, Samba de Usted la conocemos, muy bien conocida en nuestro folclore. Y La Proposición es un tema viejísimo. Los chalchaleros, los primeros chalchaleros lo grabaron al tema de La Proposición. Linda chacarerita por Grupo Arenales. Ahí vamos descubriendo casualmente que vamos descubriendo la falta de poetas, como les dije, les comentaba antes, ¿no? La falta de poetas. Mucha gente está recurriendo a los grupos, están recurriendo al repertorio más viejo porque no encuentran hoy algo con más consenso, más firme para nuestro folclore. Después está la otra parte. Después venimos ya a lo que se está escuchando últimamente, ¿no? El ida y vuelta. Yo le digo así, ida y vuelta, cuando no tiene ni ton ni son algunas cosas. El ida y vuelta y vamos para arriba y dale que va. Hay un cantor, casualmente, que es muy amigo de Yamira Cafrune, un santafesino, que casualmente dice, ¿cómo? Dice, bata en las palmas, me cansé, salí del festival con las manos ardiendo. Lo único que hice fue batir las palmas, nada más. No escucho nada, no le quedó nada de aquello. Vos antes ibas, escuchabas un programa, un festival de folclore y disfrutabas de la poesía, de lo que se estaba diciendo, además de la buena melodía y los buenos cantores, ¿no? Era todo un conjunto que salían casualmente a mostrar sus cosas más sanas. Bueno, lo de ahora es un poquito, vamos para arriba, hacemos palmas, gritamos, tiramos nieve loca, imitamos un carnaval, que no es con nieve loca tampoco, pero no importa, vamos con carnaval y así. En el camión de Germán y vamos todos por el camión de Germán. Un ejemplo, ¿no? Es lo que está pasando ahora. 9 de la mañana con 30 minutos, seguimos disfrutando de nuestros folclores. Vamos con este dúo que también tiene su historia. Detrás de ellos hay unas historias muy, muy, muy buenas. Cada uno de ellos tiene una historia muy linda. Emilio

Martínez en voz y guitarra y Raúl Tomás en bombo y voz. Son dos voces con una trayectoria muy grande dentro de nuestro folclore. Días pasados les comenté de sus caminos en la música, con pasado en Los Nocheros de Anta y Los Huancaguá de Rolo Tomás. Y por parte del Bocha Martínez, primero como guitarrista de Hernán Fiore Reyes y luego fue también integrante de Los Huancaguá. Pero quiero comentarle una charla del dúo, este dúo que vamos a presentar. Dice Rolo, conversábamos con hace un tiempo, dice mucho tiempo, con Don Buenaventura Luna sobre uno cómo se debe interpretar nuestras canciones. Entre vinos y tonadas, en casa de Don Buenaventura, junto a otros amigos como Mario Arnedo Gallo, Fernando Portal, Don Buena hizo un comentario con la forma natural que tenía él de decir las cosas, pero profundamente y de su sabiduría. Con alarde, sin alarde, con alarde, de la forma que vos quieras, pero siempre con sabiduría y muy tranquilo. Hasta con disculpa de saber tanto. Y decía Don Buenaventura Luna, dice, para poder cantar, primero hay que saber qué se está diciendo. Solo así se puede contar una historia y también hay que tener un buen gusto y sobre todo hay que tener silencios y cantar bajito. Pegar gritos lo hace cualquiera. Los que gritan no cantan, dice, para escucharse ellos nomás, no para que lo escuchen. Se entreveran con las cuerdas y nadie sabe lo que están diciendo y cuánta razón tenía Don Buenaventura Luna. Y parece que aquellos muchachos, ese comentario de Buenaventura Luna, fueron tenidos en cuenta por este dúo, porque saben que están cantando y saben lo que están haciendo y de qué manera, solamente excelente y fina, con sus voces bien criollas, cuentan una historia de lo que cantan, por eso transmiten emociones. Vamos a escucharlo, al dúo Socavón.

9 de la mañana con 39 minutos, se me escuchó el dúo Socavón. Qué pedazo dúo, por favor. La Pobrecita y después Apazuma, linda chacarerita por el dúo Socavón. Seguimos disfrutando de nuestros folclores en este sábado 10 de octubre. Está lloviendo de nuevo, me decían ahí que está lloviendo. Oh, va a ser así, según lo que dicen un amigote que tengo, el Oso Colombati, que le mando saludos, porque realmente anda muy bien el tema ese. Hasta abril va a ser así la cosa, ¿eh? 2 días de lluvia, un día solcito, otro día de lluvia. Va a venir carreras muy fuertes, va a estar muy, muy variante el tiempo, ¿eh? Muy variante. Pero bueno, es lo que hay, es lo que hay. A ver, tenemos que recordar también la historia de otros grupos. Uno de los grupos vocales más importantes en la música popular del país, sin lugar a dudas, fueron los Trovadores, con una sólida y brillante trayectoria. Fueron formadores.

Y influencias también de indudables en otros tantos grupos que lo precedieron, como en nuestro país, como también en América toda. Con un repertorio rico, variado, y pasearon por una geografía musical en donde convive los creadores de distintas vertientes, en lo poético, en lo musical, pero lograron siempre el mismo hilo conductor, que es el mensaje que llevaron a su público. Acabo de comentar eso, ¿no? Creadores de distintas vertientes de en lo poético y lo musical. Ese es nuestro folclore. Ir buscando cosas interesantes para cantar cosas interesantes, dejar un mensaje, ¿no? Bueno, desde aquella primera formación, que fue en el 64, conquistó los escenarios del país con los sonidos nuevos y la propuesta armónica de Francisco Pancho Romero, Carlos Pino, Héctor Anzorena, Sergio Chato Ferrer y Eduardo Gómez. Los trovadores fueron creciendo y alzando su propuesta a los cuatro vientos. Llega el año 67 en el que deciden salir a conquistar nuevos horizontes. Iniciaron una gira mundial. Ya para todo, Sergio Ferrer, Eduardo Gómez se habían desvinculado del grupo y se incorporaron el mendocino Damián Sánchez y Francisco Quito Figueroa. Al culminar esta intensa y extensa gira, regresan al país y comienzan a gestar los nuevos sonidos y arreglos de los trovadores. Entre el 78 y el 97 sufrieron varios cambios de integrante hasta que la carrera de los trovadores se vio un poquito truncada. Pero en el 97, Carlos Pinos, Eduardo Gómez, fundadores del conjunto, decidieron convocar a Ferrer Anzorena para reunir a los originales. Solo faltaba Romero, que estaba viviendo en Estados Unidos. En su lugar incorporaron a Eduardo Catena y se presentaron ante el público en Rosarino, su público, con un éxito conmovedor, interpretando los clásicos de su repertorio y la gente quería volver a escuchar. Pero Puente Pexoa, por decir no, si vas para Chile, cambia por Ajú, para ir a buscarte, para una zamba, zamba del Chaguanco, Los Bichos, Zamba del Grillo y muchos más. Así sonaban el regreso de los trovadores con este hermoso disco. Vamos a escuchar Los Trovadores.

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10 de la mañana con un minuto, seguimos en este sábado 10 de octubre, estamos en 103.9 Radio Altagracia haciendo Así Somos. Hemos escuchado a Trovador contar dos clásicos, ¿no? Si vas para Chile y el Paraná en una zamba. Esta es la formación del regreso, como lo llamaron ellos, que se juntaron y hicieron cosas muy interesantes también, recordando un poco el viejo repertorio y cosas nuevas también, los Trovadores. Bueno, vamos a seguir escuchando música mientras esperamos la comunicación con Quique Ponce. Este señor, Ricardo Manuel Gómez Oroná, nació en Santiago del Estero el 25 de septiembre del 55. Como buen santiagueño, cantó y bailó desde muy chico. Su padre, don Manuel, fue un destacado bailarín. A los 7 años, este muchacho debutó por las peñas, festivales, como Ricardito el Niño Cantor. Vamos a escucharlo, este señor, Jacinto Piedra.

10 de la mañana con 10 minutos, somos con Jacinto Piedra con El Colla, La Piedra y el Cielo, y después Allá donde fui feliz, por el Jacinto Piedra. Estamos esperando la comunicación con Quique Ponce, se ha dormido parece. Ojo que por ahí en Buenos Aires tocan todos los días casi, ¿eh? Así que por ahí está dormido en serio, ¿eh? Pero bueno, vamos a ver si lo podemos conectar con Quique Ponce. 10 de la mañana con 11 minutos. Seguimos disfrutando de nuestro folclore. Vamos a escuchar un poquito más a este grupo y después tengo una historia ahí de Rosana Carabajal. Vamos a escuchar entonces a La Eulogia Folk, este grupo que me gusta cómo suena. Escuchamos.

10 de la mañana con 17 minutos, hemos escuchado la Eulogia Folk. Gauchito Cuyano, primero y después voy a buscar hermosos temas por la Eulogia Folk. Seguimos disfrutando de nuestro folclore en este sábado 10 de octubre. Estamos en 103.9 Radio Altagracia, haciendo Así Somos. 3 horas de nuestra música folclórica argentina. Teléfono para comunicarse 577-681, como lo hizo casualmente el amigo Daniel acá, que dice... buen día, amigo. ¿Me pasa un temita de Los Cantores del Alba? Gracias, Daniel. ¿Cómo no, Daniel? Ahí va, Los Cantores del Alba.

Bueno, canta mexicano, así estos changos no pueden cantar mexicano. Y sin embargo lo hicieron muy bien. No solamente que lo hicieron bien, sino reconocido por México puro como buenos cantores. Buenos cantores, ¿eh? Buenos cantores y respetando siempre las cosas que hacía México con su música. Y ellos fueron respetuosos en grabarlo de una forma muy, muy linda, con mariachi y un montón de cosas más, que trabajaron muchos años también con entre gauchos y mariachi. Si lo tenemos, puede ser FD, tenemos el TMC, que es un clásico también de México que estos muchachos lo graban. Llegó Borracho el Borracho. Un clásico. O Adelita, cualquiera, lo que tenga más a mano. Un disco que hicieron realmente muy bueno. En Salta, reitero esto, ¿no? Porque en Salta decían, ¿qué van a hacer estos changos? No pueden ser estos collas, decían, estos collas, ¿qué van a hacer estos collas cantando mexicano? Y sin embargo, después, bueno, tuvieron que arrepentirse de esas palabras, ¿no? Porque llegaron a hacer cosas muy interesantes y se mostraron en el mundo con esto. Reitero, en la BBC de Londres, junto a los Rolling Stones, estaban ahí palo a palo con el ranking en la BBC de Londres. Estos muchachos que escuchamos ahora, los Cantores del Alba, como Llegó el Borracho, el Borracho.

Vamos a contar un poquito la historia de esta chica, que nació un 21 de junio del 73 en Capital Federal. Su primer año de vida lo cumplió en la ciudad de La Banda, Santiago del Estero, junto a su abuela Cita y Carlos. Hasta los 4 años vivió en Ramos Mejía y a los 5 pisó por primera vez un escenario de la Peña El Palo Borracho, junto a su papi, el señor Carlos. Conocido como el padre de la chacarera, mientras vivía en Ramos Mejía, sin querer y sin saber, me ganaba el pan, dice esa chica, yendo a la panadería del barrio. Les cantaba 2 estrofas de la telecita y ellos me regalaban una factura. Como parte de pago de la magia, dice, a los 6 años ya comenzó su nueva vida en su querida ciudad de La Banda, barrio Los Lagos. Nos mudamos al barrio de San Martín, donde mi papi puso su primer peña, la chacarera, mientras los que ayudaban a atender a la gente de un día a otro, dice, la práctica era muy, muy fácil. Aquí, aquel tiempo de la infancia, para que la cantes esta noche. Y así se la dan la letra. Aquel tiempo en mi infancia, para que la cantes esta noche. Me parece ese y me quedé congelada. No sabía qué hacer, porque no sabía nada más que la mitad. Pero al igual tomé una chacarera nueva hasta los 17 años. Y gracias a aquella noche en que su padre la invitó a cantar, tuvo la felicidad de reconocer junto a él gran parte del país. Vamos a escuchar un poquito, vamos a ir con un poquito de la historia de Roxana Carabajal.

Ya para el año 91, Peteco, actualmente compositor más notable del folclore, decide salir a tocar como solista y le integra en su proyecto. Grabaron en el 91 hasta el 99 Encuentros, Memorias de Amor, Borrando Frontera, Historias Populares y su último trabajo, Andando. Y lo más hermoso fue salir a conocer mi país a través de la música de la mano de mis hermanos. En el 99 Roxana se presenta en el Festival de Cosquín, primero como solista, luego como un cierre dentro del grupo de Peteco. 4 días más tarde, Roxana gana el premio Consagración Cosquín 99.

Dijimos que año 99 obtiene el premio Consagración de Cosquín. En el 2000 graba su primer disco, edita Astilla, su primer disco como solista. Su figura empezó a tomar una gran dimensión y en los éxitos también que sucedieron. Alcanzaría la venta de 25.000 placas. Noviembre del 2000 fue consagrada con el premio Gardel como Mejor Artista Revelación del Año y estuvo ternada como Mejor Cantante Femenina de Folclore, compitiendo por ese galardón nada más y nada menos que con Mercedes Sosa. Junio del 2003 obtiene el premio Cóndor del Fuego, galardón que también se llevó el Folclore Nacional. Febrero del 2003 se presenta como artista soporte del grupo Los Nocheros. Luego de su concierto obtiene el premio Consagración del Festival de Tango y Folclore de Varadero. Mayo del 2004 viaja por primera vez a Estados Unidos y se presenta en el Festival Argentino en Miami. Luego es invitada por Fito Páez a cantar Ya yo vengo a ofrecer mi corazón. Diciembre del 2004 es elegida como una de las más de 1000 intérpretes de Argentina como la representante argentina del folclore en el Festival Internacional de Viña del Mar, Santiago de Chile. Tras mi transmisión de Canal 13, Argentina, febrero de 2005, gana la Gaviota de Plata como mejor intérprete de folclore en el Festival Internacional de Viña del Mar. También en noviembre de 2005 es invitada con su grupo a Medellín, República de Colombia, por el grupo Suramérica. Allí realiza su primer concierto en el Centro de Convenciones de la Plaza Mayor. Un poco la historia de esta señora que terminamos de escuchar, la señora Roxana Carabajal.

10 de la mañana con 38 minutos. Hemos escuchado un poquito la historia de Roxana Carabajal. Te iba a decir primero, después para los ojos, para los sueños, y después se lo olvidaba. Por Roxana Carabajal. Un poco la historia de esta chica que nació un 21 de junio del 73 y de muy chiquita ya se ganaba, le cantaba esas dos estrofas de Teresita a la panadera y ella me regalaba una factura. De chiquita ya se ganaba el pan, como dice ella, la Roxana Carabajal. Bueno, espero que lo hayan disfrutado. Linda, linda, buena cantora, buena cantora. Ahora vamos casualmente con su tío, que lo tenía. La tuvo también un tiempo cantando ahí en los coros de este muchacho. Cantante, compositor, violinista, guitarrista. Nació el 25 de mayo del 56 en La Banda, Santiago del Estero. Sus primeras presentaciones ante el público fueron junto a Roberto Carabajal en el Gran Buenos Aires, desde donde el artista pasó sus años de adolescencia. Al poco tiempo se unieron también el Sayo Leguizamón, con quien formó el Santiago Trío. Del 75 integró los Carabajal, actuando en todo el país, como también en España, Paraguay y Libia. 85 se une a los músicos populares argentinos que conducía Chango Faría Gómez, y así va pasando hasta que llega su carrera como solista, que ahí se lanza ya del todo como solista. Vamos a escucharlo al Peteco Carabajal.

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10 de la mañana con 50 minutos, hemos escuchado a Petego Carabajal con Cachito Campeón y después Corazón Verdugo por el Petego Carabajal y después una tanda publicitaria que nos estaban faltando. Ya estamos casi en el final del programa, estamos casi en el final del programa porque ya está llegando la gente de Estación de los Sábados. No hemos podido comunicarnos con Quique Ponce, les pido disculpas, pero no es problema nuestro, simplemente que no nos podemos comunicar, evidentemente. Ayer hemos estado hablando con él, pero bueno, no hemos podido, para disfrutar un poco de este muy buen cantor. Pero la vida,

Vamos a poner música que tenemos ahora. Este cantor es un personaje, yo le digo así, un personaje raro, ¿no? Pero que tiene su forma tan particular de cantar y de hacer y de actuar, que realmente es rarito. Pero, y lo digo de buena fuente, pero no dejo de lado que tiene buena voz, buen registro de voz. Después puede gustar o no, a distintos gustos, ¿no? Pero canta muy lindo. Vamos a escucharlo a Paul Moon. Vamos.

10 de la mañana con 58 minutos, hemos escuchado a Paul Moon con Quisiera primero y después Cuando me abandone el alma. Con esto nos estamos despidiendo ya de este sábado 10 de octubre, ya está la gente de Estación de los Sábados para que queden disfrutando de un buen programa. Vinimos con música, lo vamos con ellos. Gracias Vitorino por todo, gracias Fede. Los changos, los vamos con los changos, Chacarera del Changuito. Muchas gracias, hasta el próximo sábado.

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0: Hola, hola, hola, muy buen día. Llegó el sábado, llegó el mejor día de la semana, llegó el mejor horario de la semana, la mejor hora de la semana, llegó el mejor programa de la semana, ¿por qué no?
1: Bueno, obvio.
0: Ya que estamos pum para arriba, le damos. Bueno, esto es tu estación de sábado, este programa de este magazine de dos horas en donde te vamos a acompañar. Y como dice el tema, por supuesto en inglés, que lo dice, me levanto y nada me deprime. Justamente es eso, levantarte con optimismo, pensando que ya comienza el fin de semana. Y bueno, y le damos para adelante. Así que bueno, te vamos a estar haciendo compañía durante dos horas. Vamos a estar con música, con canciones. Te vamos a hacer bailar aunque no sepas bailar. Te vamos a hacer cantar aunque no sepa cantar. Bueno, te vamos a dar una consigna para que te comuniques con nosotros, para que pienses. Esas consignas de los sábados. Esa consigna que, bueno, tenemos la profesional acá con la que lo vamos a analizar, pero bueno, muy por arriba, muy sutilmente, pero bueno. Acá estamos en este programa donde tratamos de hacer lo que es tan difícil hacer en la semana, pasarlo un ratito bien. Es necesario para bajar un cambio, para que queden las preocupaciones a un costado, y bueno, y así que si estás en el auto, si estás preparando la comida, si recién te levantás, estás haciendo los mandados o no estás haciendo nada, subí el volumen, que acá te vamos a acompañar, porque acá comienza tu estación de sábado.

0: Ahí está, bueno, bueno, qué lindo, qué lindo. Bueno, y como dice la presentación, no estoy sola. Acá tenemos un gran equipo que pasamos a presentar.
1: A ver.
0: Como este es un viaje de 2 horas, parada en la plataforma número 1 para subirse a este viaje, ¿quién?

0: mi compañera de...
1: Déjeme hablar.
0: Déjeme la presente. Déjeme la presente. Mi compañera de vida, mi co-conductora.
1: Diga más
0: cosas. La compañera que me acompaña permanentemente. La señora Anaí Molleta. Ahora sí, buen
1: ahora
0: día.
1: Puedo hablar. Claro. Hola, hola, hola. ¿Cómo están todos? ¿Cómo está equipo? ¿Cómo andan?
0: Muy bien. Muy bien, muy bien.
1: Bueno, qué caras serias que tienen.
2: Estamos
1: los dos.
2: Serios. Hoy vinimos serios porque...
1: ¿Qué les pasa
0: porque...
1: a los dos?
0: Bueno. No, yo estoy bien, yo estoy bien.
1: Colibrí está así como desplumado.
2: Estoy como desplumada hoy. Es que yo me comí la amague de que venía el verano y hoy hace mucho frío.
1: Claro.
2: Ya eso me despluma.
1: Hay que sacar, claro, la despluma toda.
0: Bueno, parada en la plataforma número 2.
1: Ella.
0: Ya que comenzó a hablar.
1: Sí.
0: El colibrí del programa, la persona que te va a marcar el boleto, la persona que te va a escanear, la licenciada... Silvana Pérez.
2: Buenas, buenas, buenas.
0: Bueno,
2: hoy no tiré besos.
1: Ay, no tiró besos.
2: No tiré besos.
1: El invierno, el frío la
2: ya
1: apaga.
2: Ya saqué la bufanda. Ya digo, ¿cómo? Ya había guardado todo.
1: El frío la apaga, la apaga.
2: Estoy apagada. A ver si me... A ver con qué...
0: ¿Trajo
2: algún tema para...?
0: Sí,
2: sí.
0: Trajo el colibrí del programa.
2: ¿Trajo algún tema para así como para encenderme?
0: Sí,
2: o...
0: sí.
2: ¿Tiene lindos temas para encenderme?
0: Sí,
1: tenemos,
0: bueno,
1: tenemos.
0: Bueno. Recuperándose.
2: Recuperándome, sí.
0: ¿Está bien?
2: Muy bien, bueno, sí, bien. Gracias.
0: Bueno.
2: Muy bien.
0: Bueno. Seguimos con las presentaciones. Detrás del cristal, ¿quiénes?
1: ¿Quién?
0: Nuestros operadores.
1: Ellos.
0: Ellos. Axel Loyola
1: y
0: Victorino Bossi.
1: ¿Y más atrás?
0: Y más atrás, mirá

0: viendo que todo funciona a la perfección.
1: Wow.
0: El boss operator, el señor Federico Jerez. Así que mirá, mirá qué triplete, mirá qué tríada que tenemos detrás de los controles.
1: Esa.
0: A ver la presentación de ellos.

0: Mirá qué presentación. Los matadores, mirá qué presentación.
1: Los están buscando.
0: Los están buscando, matadores.
1: Los están buscando. Sí.
0: Bueno, bueno, y para finalizar con la presentación, es quien les habla. El que, bueno, trata de conducir este programa.
1: El conductor de...
0: Mi nombre es Patricio Castillo.

0: Esa.
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0: 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Que bueno, no, que se me vienen las imágenes, por Dios.
2: Bueno.
0: Ya no, ya así no. Corten ahí porque ya.
2: Hoy
0: ya,
2: comenzamos ya tu estación de sábado este,
0: que con este
2: 10
0: frío
2: de octubre de 2026 en un día. Oh, en un día
0: hermoso,
2: hermoso, con 12 grados de temperatura, sí, una humedad del 82%, viento sur a 8 kilómetros la hora, 974 hectopascales.
3: Uy, mi pelo lo sabía, mi pelo lo sabe.
2: Tanto le interesa, hay una visibilidad de 10 kilómetros la hora.
0: Sí.
2: Así que bueno, para el resto
0: bueno,
2: de la jornada.
0: Bueno, va a llover todo el fin de semana.
2: Sí, va a estar así lluvioso, destemplado. Por la tarde vamos a llegar a una máxima de 16 grados y va a continuar con un 40% de probabilidad de chaparrones. Así que vamos a estar
3: calefactor
2: todo el día.
0: No,
2: sí,
0: qué frío.
2: ¿Sí?
3: Yo aprendí el calefactor.
2: Lloviznas aisladas hoy, mañana, lunes.
0: Lunes, la semana que viene también.
2: Chaparrón, buena parte.
0: Ah,
2: bueno. Mayormente nublado a partir del jueves. Bueno, pero hasta el miércoles el pronóstico dice que vamos a tener lluvias aisladas y chaparrones.
0: Oh, bueno.
2: Así que bueno, llegó el niño, está llegando el niño, ese niño terrible.
0: En realidad le tengo...
2: ¿Sí?
0: Le tengo así.
2: Dice que llegó hace rato los operadores. Bueno,
0: sí.
2: Aquí estamos.
0: Acá estamos.
2: Aquí estamos, pero para comenzar...
3: Que dice que venga la madre a buscarlo, por favor, que ponga orden al niño.
2: Al niño, sí, sí, sí.
3: Ah, tenemos al niño huérfano, claro.
2: Bueno, pero antes de comenzar el programa, yo quería... Ayer un amigo cumplió años.
0: ¿Sí? ¿Quién?
2: Sí, José María.
0: José María
2: cumplió años, así que bueno, vamos a cantarle el feliz cumpleaños.
4: Feliz, que los cumplas,
2: José María.
4: Que los cumplas feliz.
0: ¡Qué bien!
2: Así que bueno... Feliz cumpleaños,
0: José
2: María.
0: ¿Nos puede traer un pedacito de torta si le sobra?
2: Está convaleciente. Se está recuperando de una operación. Así
0: bueno,
2: que
0: lo puede mandar por Uber. No hace falta que tenga que venir él. La manda por Uber en un tapercito.
3: Nosotros le mandamos el feliz cumpleaños.
0: Tres porciones de torta, así, finita, aunque sea.
2: Está haciendo reposo absoluto. No puede hacer nada. Nada, nada.
3: ¿Alguna vez hizo algo?
2: No.
0: Pobre José María, no le traten
2: no.
0: así.
2: Lo operaron de la espalda, la tenía deformada de tanto estar
0: de
2: en
0: tanto
2: la cama.
0: De tanto estar sentada.
2: No, no, no, bueno, José María, espero que te repongas.
0: Me sacaron el almohadón que tenía injertado.
2: No, no, se está reponiendo de una operación, así que bueno.
3: A mí me
2: que sea pronta la recuperación. Sí.
3: Que le estirparon el nylon que todavía tenía.
0: Ah, que tenía el nylon,
3: claro.
0: Sí.
3: Sí,
0: ese le habrían puesto uno nuevo, supongo.
3: No sé.
2: No,
3: creo que se lo querían sacar.
0: Pobre José María.
2: José María, espero
0: José María,
2: que lo hayas pasado.
0: José María, nuestro fiel oyente.
2: Lindo, sí, sí, sí. Así que bueno, mañana vamos a estar juntándonos, haciendo algo y bueno, mañana nos veremos.
0: Ah, o sea que mañana va a comer torta.
2: Sí, sí.
0: Ah.
2: Creo.
0: Bueno, ¿y dónde se juntan? ¿En su casa?
2: No, en la casa de él.
0: Ah, bueno. Que no me entere,
2: que
0: se juntaron en su casa.
2: No,
0: María, no me traiciones porque...
2: No, si no se puede mover.
0: Ah,
2: no,
0: cierto.
2: Si no se puede mover.
3: Se puede mover.
2: Bueno. No, está haciendo reposo absoluto. Bueno.
0: Bueno.
2: Así es.
0: Dicho esto.
2: Ya estamos con las sociales, hicimos con las sociales.
0: Dicho esto, ¿tenemos premio?

0: Tenemos premio, una pizza lista con una lata.
1: Oh.
0: ¿Sí? Tenemos todo. No. ¿De qué se ríe?
1: No sé, se está ríe.
2: Maneja el programa, tenemos premio.
0: O sea, bueno, espera que le voy a preguntar yo. Señora, sí. ¿Tenemos consigna?
1: Tenemos consigna. Tenemos consigna y la consigna es: ¿la vergüenza se pierde con los años o hay gente que nunca la tuvo?
0: ¿Sería el, qué caso sería?
1: Yo, armando este programa, corroborando todo científicamente, y yo me di cuenta que sí, que tengo un poco de vergüenza. Sí, en realidad todos tenemos vergüenza. La diferencia está en que algunos la manifiestan más que otros.
0: Es como que algunos la sobrellevan a la vergüenza. ¿Viste? Es como que pasan y ¡buah!
1: Sí, listo. Y la sienten por dentro, pero como que no se les nota. Después le ¿ustedes son de ponerse colorado?
2: No.
0: Yo sí.
1: Bueno. No, también después le cuento por qué nos ponemos colorado.
0: Pero es cierto que con el tiempo, en mi caso, la vamos perdiendo.
1: Sí.
0: La voy perdiendo. Sí.
1: En realidad.
0: Había más vergüenza.
1: En realidad sí, se va a
2: perder. Otra cosa más que se pierde.
1: Se van perdiendo cosas en el camino. Sí. No sé, ¿tiene alguna otra cosa para tirar un tema así? En la cajita de.
0: A ver. Puedo perdí la vergüenza. Soy papelonera. Sí. Eso, sí. Bueno, me sale así, ¿qué va a ser?
3: Más o menos.
0: Forma
1: de ser. Es lo que hay, sí.
0: Me salen cosas. Sí. Ahora no es que la quiero hacer, o sea, no es que no lo hago porque, o las hago porque no me importa nada y no porque me sale.
2: Eso va a estar bueno analizarlo, porque se pierde la vergüenza.
1: Se pierde.
2: Sí, pero va a estar bueno analizar por qué. Sí. Porque se
1: y entre otras cosas también vamos a hablar un poquito de la vergüenza ajena. Eso que me da cringe. Palabra que está de moda ahora, eso me da cringe.
2: ¿Qué es cringe?
1: ¿Qué cringe?
0: ¿Qué cringe?
2: ¿Eso sería vergüenza ajena?
1: Sí.
2: Ah, bueno.
1: Que pueden ser por dos razones, hay como dos tipos, pero bueno, no digo más nada.
0: No diga
1: continúen
0: más nada.
1: Con lo que ustedes, porque si no después me dicen, está manejando el programa.
2: Bueno, voy a hacer una introducción.
1: A ver.
2: Como de las que me gustan a mí.
1: A ver.
2: La etimología de la palabra vergüenza.
1: A mí me gusta la etimología.
2: Del latín verecundia, que significa modestia, respeto o temor reverencial.
1: Sí.
2: Viene del verbo vereri. Temer, respetar, honrar, del indoeuropeo, deriva de la raíz proto-indoeuropea, wer, bueno.
1: Pero no leyó una palabra en castellano. Bueno.
2: Pero ahora viene, evolución en castellano, pasó del castellano antiguo vergüeña, a vergüenza, hasta la forma actual a través de los fenómenos fonéticos, como la síncopa y la sonorización de las consonantes.
0: Uy, qué difícil que se vino.
1: No entendí un carajo, en realidad.
2: ¿Viste cómo me vine hoy? Sí. Bueno, pero viene de ahí.
1: A ver, hágame un resumen.
2: Significado, modestia, respeto, temor reverencial, temer, respetar, honrar. De ahí viene la palabra vergüenza.
1: Y pero sería lo contrario.
2: Bueno, pero después hubo...
0: Fue mutando.
1: Como todas las palabras, ¿no?
0: Van mutando.
1: Porque etimológicamente por ahí significan algo y después, bueno, se va tergiversando con el tiempo.
2: Sí, sí, bueno.
0: ¿Por qué no da los teléfonos para que la gente se pueda comunicar? Sí. Para que conteste eso. Si perdieron la vergüenza...
1: No, igual ya hay un montón de mensajes.
0: A ver, si perdieron la vergüenza...
2: Bueno, ¿se perdieron?
0: Si la perdieron o nunca la tuvieron.
1: Sí.
0: Es esto, más o menos. En una palabra lo que
1: O sea, ¿la vergüenza se pierde con los años?
0: ¿O nunca la tuviste?
1: ¿O hay gente que nunca la tuvo?
0: Hay gente.
1: Yo les respondo las dos. Ya se les respondí.
2: Bueno.
1: Lo que dice les. Pero bueno, vamos a dejar que la gente.
0: Vamos
1: a ver qué opina.
2: Para que los oyentes se puedan comunicar, lo pueden hacer al mensajero de la radio, al 3547-577681.
0: ¿Qué pasa?
2: 577681. Ahí nos dejan el audio.
1: ¿Durpió mal?
2: Mensaje. No. Pueden bajar la aplicación de la radio buscándonos en el 103.9.

0: FM Radio Altagracia y ahí nos pueden escuchar.
1: Usted siempre me dice que yo tengo como un láser así que escaneo. Yo apenas llegué le hice como un escáner.
2: Más o menos.
0: Y pero yo, no.
1: Digo, por ahí durmió mal, no, por ahí no, tuvo una semana
0: no, eso
1: agitada.
0: Sí. Tuve una semana agitada, eso sí. Eso.
1: Por ahí, qué sé yo, durmió poco.
0: No.
1: Porque a veces dormir poco no significa dormir mal. Son dos cosas diferentes.
0: Es la semana ajetreada que hemos tenido. Sí, vos por ahí no alcanzás con las horas.
2: ¿Cómo?
0: Para dormir, para descansar.
1: ¿Qué hay? No alcanzás.

0: bien porque tenés, y sí, puede ser ese cansancio.
1: Está detonado.
2: Está detonado.
1: Sí, no fue una impresión.
0: Sí, quizás, bueno.
3: Che, ¿estás bien?
0: La devolución a una pregunta que yo le hice, pero bueno, está bien.
1: ¿Está bien,
0: pero...
1: Cacho?
0: ¡Ah! No, pero bueno.
1: Sí, no la vamos a decir el aire.
0: Pero no
1: yo
0: solamente...
1: Yo bien.
0: Bueno, bien. Reponiéndose.
1: Reponiéndome, bien, por bien. Suerte, sí.
0: Pero no solo estamos en el aire, también estamos en las redes. 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Estamos en YouTube, sí. Facebook e Instagram para que puedas ver todo lo que pasa dentro y fuera del estudio. ¿Cómo lo ven ahora?
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2: Chef, ¿desayunaron?
1: Yo no. Sí.
0: No.
1: Yo sí, pero bueno.
3: Da. Yo no.
1: Algún día pueden venir más tempranito y me lleven a desayunar a.
2: Y capaz que ahora sí. Sí, capaz que ahora sí. Vamos temprano a desayunar.
5: Va una distinta, está caminando una distinta. Ella distinta.
2: Bueno. 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
6: ¿Vamos a comer la papa?
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0: Como siempre le decimos,
1: ¿sí?
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0: Así es.
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1: Decorarlo.
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2: Y hoy nos regalan una pizza lista y una lata para que nosotros regalemos.
1: Bueno.
2: Pero, ¿sabe qué?
1: Sí.
2: ¿Sabe qué? Si no fue a desayunar,
1: sí.
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0: me olvido.
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0: 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Gaby, mi profe de Pilates, como yo le hago publicidad a Gladys fuera del horario del programa, le compró panes de hamburguesa.
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0: Porque era el cumpleaños de Gaby, entonces tenía mucha gente. Y dice un espectáculo.
1: Así que también.
0: Así que, bueno, vamos abriendo
1: El panorama.
0: Las recomendaciones.
1: 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Si por ahí decís, bueno, che, guardame, porque viste que las cremonas, claro, cuando son las 10 de la mañana ya no hay
0: Yo
1: más.
0: Yo calculo que hoy habría que mandar un mensaje para decir que guarde, porque para a la 1 de la tarde ya creo que no hay más nada.
1: No sé si ahora ya tenemos, pero bueno, te podés comunicar a los teléfonos 3546 476635 o al 3547632860.
2: Bien.
1: Y ahí piden lo que quieran. Pero tenemos algo más. Hoy no sé si es día para lavar, ¿eh? Usted cuénteme.
0: ¿Lavar la ropa?
1: No.
2: Tenemos un nuevo auspiciante.
1: Sí.
2: ¿Usted quiere lavar su auto?
0: Sí. La verdad
2: su
0: que
2: auto
0: sí.
2: Necesita un cambio.
0: ¿Usted lo dice por algo?
2: No.
0: No, qué feo.
1: Pero mira, no creo que puedan colaborar con eso.
0: Me están diciendo que estaciono mal. No estacioné mal. Tenía el lugar y todo, nada más que me quería hacer cosas.
3: Lo pedí. Eso borra todo, borra.
2: Mirá si tuviera un camión, entonces no estacionaría.
0: Claro, no.
2: Bueno.
0: Pensamiento, perdón que le interrumpa.
2: Sí,
0: pensamientos panaderos. Acá me está mandando la luz. Pensamientos panaderos.
1: Bueno. Qué suerte que tenemos a la luz. Que
0: sí, que así ahí nos hace el. Gracias, Lu.
1: Está despierta.
2: Está despierta.
0: Bueno.
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1: Perdón, yo quiero hacer una pregunta.
0: Sí, diga.
1: Acá dice que si tu auto necesita un cambio, ¿también harán cambio de conductor?
0: No sé, ¿quién lo está diciendo?
1: Yo no, pregunto.
0: Ah,
1: a lo mejor no. Me cambia el
2: únicamente,
1: que conduce.
2: Mira, no. Únicamente acá dice, únicamente cambio de acompañante.
0: Mira,
2: quedó aclarado, claro.
0: Ah, bien.
2: Cambio de acompañante, ya lo llevo, urgente.
0: Ah,
2: ya le estoy pidiendo un turno.
0: Sí,
1: hablé yo primero.
0: Sí.
2: Bueno, así que bueno, gracias a Lavadero La Calle,
0: muchas
2: un nuevo
0: gracias.
2: Auspiciante.
0: Gracias por sumarse.
2: Le
0: mandamos un mensaje a Lazarito. Bueno, Lazarito, yo le digo Lazarito. Lázaro.
1: ¿Cuántos años tiene Lazarito?
0: Lazarito, pero es que Lazarito puede ser mi hijo. Lazarito,
1: ¿sí?
0: no me acuerdo, pero 20.
2: ¡Apa!
0: No sé si llega a 20. No.
1: Bueno, yo también le pongo lo mismo. Hago todo chiquitito. Sí. Pero bueno, porque uno lo
2: puede ser su hijo.
4: Ya probaste el chiquito. Ahora probá el grandote.
0: No, mi hijo. Ah, hijo. 19, 20 debe tener.
2: Ah, bueno.
1: Bueno, no sé. Bueno, gracias.
0: Bueno, gracias, Lazarito.
1: Gracias,
2: Lazarito. Bueno.
1: Ah, 21.
2: Ah, 21.
1: Bueno.
2: Sí.
0: Ah.
2: Bueno, está. estamos en horario para ir a la tanda. ¿Qué le parece?
0: Sí.
2: Y después

0: ¿Quieren tomar? Yo les preparo el mate.
1: Bueno,
2: ¿va a cebar mate?
0: Yo no puedo tomar mate, pero yo les preparo el mate a ustedes.
1: ¿Qué le prohibieron? ¿Chupar la bombilla?
0: Sí.
1: Hacer fuerza por ahí.
0: Sí.
1: Bueno, está bien, pero puede cebar.
0: Sí,
2: claro,
0: sí.
2: Claro.
1: Está bien, bien, bien. Bueno,
2: cebar no pasa nada.
1: ¿Nos vamos a la tanda?
2: ¿Con qué?
1: Y hablando de vergüenza, pero sin vergüenza.
2: Ah, vamos con sin uno que no tiene vergüenza.
1: Sí. De Manero, Karina, Jimena, Ángela Torres y todo, una banda que canta sin vergüenza. Vamos a la tanda y volvemos para empezar con todo.
0: De lleno.
1: De lleno.

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0: Y estamos de vuelta, bueno.
1: Che, estamos así no. como muy disco.
0: Qué lindo. Ah. Let's Groove de Air Wind and Fire. Santi, Santi. Mirá si no es para mover el esqueleto, como decía mi mamá, mi abuela.
1: Sí.
0: Con este tema.
1: Expresión.
0: Bueno, mirá. En las manos mágicas de Federico. Ahí está. Bien.
1: Bueno.
0: Bien, Federico. Bueno, mirá, la temperatura en la ciudad de Altagracia es de 12 grados. Aún sentí.
1: Ahí está. A mí me saltaron las lágrimas.
0: Let's Groove, claro, qué lindo, qué lindo. Bueno. La temperatura en la ciudad de Altagracia de 12 grados, mira, y se prevé lluvia para dentro de 43 minutos.
1: Oh, justo cuando se
0: mira, nos vamos. Qué preciso. 6 milímetros, 30 milímetros
1: que
0: de
1: no
0: lado.
1: Caiga piedra, me agarró piedra.
0: No,
1: ayer.
0: No, pero bueno.
1: Ayer me agarró cuando me iba para Córdoba en Anisacate.
0: Ah, oh, mire.
1: Chiquitas, pero bueno.
2: Piedra al fin.
1: Piedra al fin. Así que bueno.
2: Bueno, le dejamos, ¿ya terminó con el clima?
1: Sí.
0: Sí, con la clima, música. Quiero la seguir música, bailando.
1: Sí,
0: quiero
1: sí.
0: seguir bailando. Uy, qué lindo, qué lindos temas. Para sábado.
1: Bueno.
0: Si vos estás haciendo algo en tu casa, moverte.
2: No tome mate porque bueno. te lo ponen recaliente. Como ella no toma.
1: Ah, están bueno. calientes.
0: No, también.
2: Yo le pegué encima.
1: Ah, le pidió así como si.
2: Bueno, yo le voy a leer algunos mensajes.
1: Bueno,
2: ahora,
1: bueno.
2: Antes mensajes. De empezar
0: sí,
2: el
0: sí.
2: tema.
1: Bueno, a ver.
2: Antes de empezar el tema, vamos a ver qué dicen los oyentes. Acá nos dice Vicky. Buen sábado para todos. Yo creo que la vergüenza no siempre se pierde con los años.
1: Ajá.
2: A veces uno aprende a que le importe menos lo que digan los demás.
1: Exactamente.
2: Pero ojo, hay una diferencia entre no tener vergüenza y no tener respeto por los demás.
0: Ah, mire, sí. está bien.
2: Muy bien. Tengo. Sí, sí. ¿Tiene otro usted o quiere que lea yo?
0: Siga leyendo porque a mí no me abre la.
2: Bueno, muy bien. ¿Qué pregunta nos dice María Cristina? La gente que nunca tuvo vergüenza es por ser narcisista.
1: Ah.
2: No importan los demás. Y la que se pierde con los años es cuando no importa la mirada del otro, que atormenta la frase del qué dirán.
1: Es verdad.
0: Bien, bien, bien.
1: Es verdad.
2: Bueno, acá nos dice Estela. Hola chicos, depende qué tipo de vergüenza sea. Creo que a veces los años nos dan impunidad.
1: Es verdad.
2: Para ciertas cosas. Perdés la vergüenza a vestirte como se te cante, a hacer lo que antes por ahí por vergüenza no hacías o decís. Hay otras vergüenzas que no deberíamos perder nunca. Sí, abrazo, ya. nos dice

0: de tela.
1: Mira, bueno, mira, un amigo de Buenos Aires, Ernesto de la Ferrer, nos dice un refrán del Martín Fierro.
0: A ver.
1: ¿Qué dice? Muchas cosas pierde el hombre que a veces las vuelve a hallar. Depende que a veces las vuelve a hallar. Les debo enseñar y es bueno que lo recuerden. Si la vergüenza se pierde, jamás se vuelve a encontrar.
0: Ajá.
1: Ah, bueno. Mira,
0: el Martín Fierro. Es como sería un viaje de ida.
1: Claro.
0: Perder la vergüenza.
1: Así es. Bueno. Lo leí porque me lo mandó dos partes, sí, pero sí. Bueno.
0: Le leo uno más y vamos. Después bueno, la dejo vamos. A usted que se explaye con lo científicamente bueno. Comprobable. Acá nos dice Vivi, a veces la vergüenza no se pierde con los años, simplemente se pierde el respeto, la prudencia y el miedo al que dirán.
2: Sí.
0: Y hay personas que no es que nunca tuvieron vergüenza, sino que nunca tuvieron límites.
3: La chingüengüenza.
0: Porque la edad no siempre trae sabiduría. A veces solo deja al descubierto lo que uno siempre fue. Yo, hasta el día de hoy, con mis 55 años, sigo teniendo vergüenza.
2: Ajá.
0: Sí. Bueno, la dejo todo en sus manos.
1: Déjeme que le diga algo.
0: ¿Qué me va a decir?
1: José María me dijo que usted fue durísima con él.
2: ¡Ah! ¿Yo fui dura? Sí, que le dijo después... que le tenían que sacar el nylon.
0: No, José María, no, no. Es lo mañana, que él bueno, me cuenta.
1: Mañana hablamos. Bueno.
0: José María, yo voy a hacer mi
1: descarga. Dice que usted tiró con munición pesada.
0: No, José
1: porque
0: María.
1: Porque una cosa es que lo diga yo, otra cosa es que lo diga usted.
0: No, pero él me dice, bueno, José María es así, José María es así, José mañana, María es así.
1: Dice, mañana
0: entonces
1: lo
0: yo
2: ¿usted
0: digo...
2: Lo conoce, José, ¿usted lo conoce, José María?
0: Lo conozco, sí.
1: Ahí. Ah. No, como para ver
0: pero,
1: las cosas que dijo.
0: Pero él me lo cuenta.
1: Tiene razón.
0: Si a usted su marido, a ver, Silvana, si su marido le dice de un compañero de trabajo.
2: Sí.
1: No, yo
0: que
1: no.
0: Compañero de trabajo es esto, es aquello.
1: No, yo nunca me animaría a decir lo que usted dijo, nunca me animaría a decirlo.
2: No, yo tendría que corroborarlo con mis propios.
1: Nunca me animaría yo a decirlo al aire, y tiene razón José María. Discúlpeme, pero tiene razón. Bueno.
0: Esto se picó. Esto se pica, esto termina mal.
2: Bueno. Esto detonó. Bueno, si me quiere tirar
1: gracias.
2: El mate, le paso
0: espere,
2: un mate.
0: Que está caliente.
1: Gracias, bueno, José sí. María, por escucharnos.
2: Dale. María llegó. Bueno, en realidad, para adentrarnos en este tema, hay que decir que la vergüenza es una emoción que todos tenemos. Todos tenemos vergüenza. Todos sentimos vergüenza. Lo que pasa es que la vergüenza es una emoción social. Y es una emoción bien. Secundaria. ¿Esto qué quiere decir? Que nosotros no nacemos con la vergüenza. La vergüenza empieza a aparecer a partir de los 2 años. Uh-huh. ¿No? Entonces, aparece a partir de los 2 años cuando el niño es consciente de sí mismo. Esto quiere decir que cuando el niño ya sabe que él es una persona diferente a la a otro niño o a la madre o al padre, claro. Porque hasta esa edad el niño cree que es una sola persona.
0: Exacto.
2: Entonces, a partir de los 2 años aparece esta vergüenza y donde explota, donde está su mayor auge la vergüenza, es en la adolescencia, ¿no? Entonces, después, con los años, por diferentes razones, la vergüenza puede ir... porque... Es así, en la adolescencia hay un efecto que se llama efecto reflector. Es como me estoy fijando mucho en cómo me miran, cómo estoy vestido, si tengo algún defecto
0: claro,
2: físico.
0: El qué dirán importa muchísimo en
2: entonces,
0: la adolescencia.
2: Cuando uno va pasando los años, este efecto reflector empieza un poquito como a apagarse. Entonces ya ahí ya no me preocupa tanto el qué dirán o como decían acá un mensaje, cómo me he visto o qué es lo
0: claro.
2: Que digo, qué es lo que hago.
0: Ahora le pregunto algo. La cuestión de las redes sociales sí. Ahora y todo esto, ¿influye mucho más?
2: Claro. En realidad lo que influye es los modelos. Claro, porque uno abre Instagram o...
0: Claro.
2: Bueno, Facebook ya estaría pasado de moda, ¿no? Pero Instagram. Entonces, lo que uno ve ahí es como el ideal. Entonces, si yo

0: me saco una foto y tengo que compararme o tengo que estar a la altura de lo que es las redes, entonces, bueno, ahí, claro que me voy a sentir mal. Porque claro. nadie pone un momento en el que está mal, nadie sube una foto que no le favorece, o sea, en realidad se sube todo casi, digamos, la vida perfecta.
1: Claro.
0: Entonces viaje, ahí nos genera, claro.
1: El viaje, la salida,
0: la ropa nueva. Sí, claro. sí, el peinado. Entonces, bueno, sí, claro, me va. Entonces ahí me puede dar vergüenza porque, claro, me estoy comparando con estándares, digamos, que no son acorde a los que yo tengo. Entonces, esta emoción, al ser una emoción social, sucede porque estamos en contacto con otra persona. Esto quiere decir que es una emoción social. Que si nos vamos y estamos en una isla solos,
2: no te pasaría.
0: No vamos a sentir vergüenza. Porque la vergüenza tiene que ver con que cómo el otro yo actúo y cómo el otro me mira y me juzga. Entonces ahí es donde me genera esa emoción.
2: ¿Hay edades? O sea, está bien, vos dijiste de jóvenes, pero
1: la adolescencia,
2: hay
1: sí.
2: Adolescencia, pero ¿hay edades en donde uno tiene más o menor vergüenza o siempre es la misma?
0: Claro, en la adolescencia es donde ahí está, vamos a ponerle pubertad y adolescencia, ¿no?
2: ¿Y si vos no lo tuviste adolescente, lo podés tener de grande?
0: ¿A tener vergüenza? No, porque en realidad, digamos, que es un mecanismo, si yo tengo vergüenza, entonces me quiero proteger, o sea, utilizo mis propios mecanismos, sí. Es como un freno de mano. Uh-huh. La vergüenza viene a ser un freno de mano, que se necesita para convivir, por eso no está mal tener vergüenza, hay una vergüenza adaptativa, ¿no? Que es la que me dice, bueno, esto sí, esto no, esto... Sí. Hay como un freno de mano. Entonces, en la adolescencia podemos...
1: Ese freno está como...
0: Claro, está como muy frenado, sí. Digamos, estoy mirando mucho. Obviamente que es como todos los temas que hablamos en este programa, siempre estamos generalizando, ¿no? Esto depende... Claro. Depende de cómo hayas vivido y cómo te hayan criado, hay un montón de factores que van a depender que uno tenga el freno de mano más frenado, digamos,
1: claro.
0: que otros, ¿no? Entonces, la adolescencia es como ahí se dispara y después empieza a disminuir, porque claro, uno ya la vergüenza también tiene que ver un poco con esto de cuánto yo acepto lo que soy.
1: Claro.
0: ¿Cuánto hace? Entonces, sí.
2: No, estaba pensando, no, seguí y después te digo.
0: Entonces, bueno, esta cuestión de para adaptarme a la sociedad tengo que tener una cierta vergüenza. Ahora, ¿qué pasa cuando la vergüenza, vamos a decir, no sé si sería la palabra tóxica o una vergüenza, vamos a ponerle limitante?
1: Sí.
0: Esta vergüenza que ya me da... tanta vergüenza todo que no hago
1: nada,
0: que me quedo estancada, que no salgo, que no hago nada de lo que me gustaría porque me da vergüenza, porque me da miedo a que me juzguen, porque tengo miedo al ridículo. Claro. Entonces, bueno, tiene que ver un poco con esto.
2: No, sí. ¿Sabés qué? Me reía porque, me sonreía. Mi mamá ya era mayor.
0: Sí.
2: Y es como que perdés la vergüenza ya a determinada edad.
0: Sí.
2: Es cuando que decimos ya no tiene más filtro.
1: No tiene filtro.
2: ¿Viste? Que
0: claro.
2: Antes, bueno, vos te cuidás ante determinadas cosas para decir cosas, porque por ahí lo decís. Decís,
0: sí.
2: Uy, metí la pata y te pones colorado.
0: Sí.
2: Pero a determinada edad, y como ella, mira, ella fue una persona muy educada, muy calladita, la palabra justa, medida,
0: sí.
2: Para no provocar, para no herir. Pero llegó una edad en donde te tenía que decir, qué ridículo que te queda eso, te
0: claro,
2: lo decía.
0: Claro,
2: y
0: es eso, esto, es soltó el freno de mano.
2: Y creo que le pasa a todas las personas mayores.
0: Sí, sí.
2: Porque vos ves que una persona mayor, si te tiene que decir algo, y te lo dice y vos decís, pero mirá lo que me dice.
0: Sí.
2: Y bueno, porque creo que pasan por ahí.
1: Claro,
2: por eso te decía,
1: lo que piensan te lo digo, ya está.
2: Sí. Y más en las personas mayores, ¿no?
1: Ahora,

0: Yo hago una pregunta. Viste que hay gente que es más papelonera que otra.
1: Sí.
0: Es porque cuando hace papelones, ¿es porque tiene menos vergüenza o porque es más torpe?
1: Las dos.
0: Ah, bien.
1: Las dos. Y acá entra un poco el tema de la vergüenza ajena, ¿no? Porque, claro, cuando uno siente vergüenza ajena, está viendo que la otra persona está haciendo algo ridículo o torpe, como dice, y la persona no se está dando cuenta de lo ridícula que está haciendo.
0: Claro.
1: Entonces termina siendo como una cuestión empática de decir, pobre, está haciendo el ridículo, no se está dando cuenta de que está haciendo ridículo. Y entonces me genera por las neuronas espejos, que es, las neuronas espejos es, yo siento, mis neuronas se reflejan con las neuronas de la otra persona. Entonces yo me está dando como vergüenza, como si fuese la otra persona, pero la otra persona no está sintiendo
0: nada.
1: Vergüenza.
0: Bueno,
1: ahí es la vergüenza ajena.
0: Entre nuestras amigas siempre nos decíamos, si yo, viste que vos por ahí veías alguna situación, cuando me vea haciendo eso, por favor,
1: cuando cacheteame. Cuando me vea haciendo el ridículo,
0: por cacheteame.
1: Favor. Sí. Sí. Y hay mucha gente que
0: salir.
1: Dice, y hay mucha gente que dice, ser ridículo es mi techo. O sea que hasta se permiten hacer todo y decir, bueno, el techo vendría a ser el ridículo, hasta ahí no paro. Entonces hay gente que tiene que ver, puede haber dos cuestiones de la gente que, vamos a decir, que no tiene vergüenza. Una que tiene una alta valoración personal y no necesita la aprobación del otro. Entonces, las personas que tienen que no están esperando la aprobación social, vamos a decir, no tienen vergüenza porque no están actuando en función de lo que dirán.
0: Claro.
1: O sea, es como decir... porque está mal visto decir no tiene vergüenza. Es como cuando uno dice, esta persona no tiene vergüenza, es como decir, es cara dura.
0: Claro.
1: O es ridículo. O
0: claro,
1: es...
0: Y en realidad es como que no le importa lo que diga el de
1: ahora,
0: el otro.
1: Puede ser, por esto que le digo, que tiene una alta valoración de sí mismo, entonces no le interesa la opinión de los demás, o también puede ser una sobrecompensación que tiene que ver con que yo estoy sintiendo mucha vergüenza por dentro, pero me hago la que no tengo vergüenza, la que no me importa, la que soy súper segura, la que yo me visto como quiero. Ya. O sea, estarían como estos dos grupos de gente. Entonces, bueno, y como la vergüenza, si uno no se pone colorado, la vergüenza no se nota, o sea, se siente. Pero... este mecanismo de ponernos colorado, que tiene, esto es una cuestión fisiológica, ¿no? Esto tiene que ver con que en el momento que cometemos una ridiculez o que cometemos un error o una equivocación y nos ponemos colorado, en realidad lo que pasa es que empezamos a generar adrenalina. Entonces, la adrenalina hace que los vasos sanguíneos se dilaten.
0: Claro, empezás.
1: Entonces, se dilaten
0: calor.
1: Y ahí empieza a circular más sangre. Y como el cuello y la cara son los lugares donde las fibras capilares son como más...
0: Más expuestas
1: y más como más transparente, vamos a decir. Entonces se transpara el rojo y el calor es la sangre que tenemos que se está transparentando.
2: Que por ahí está en todo el cuerpo. Pero se,
1: está, la mayoría es cuello. Y porque ahí es donde la piel es como más... traslúcida, vamos a decirlo. Entonces, por eso nos ponemos colorado. Ahora, en el momento que nos ponemos colorado y que nos sube este calor, cuando uno intenta resistirse a eso y querer decir, no me quiero poner colorado,
0: es peor.
1: Entonces, eso cuando uno no quiere sentir ese calor en la cara y lo está pensando, genera más adrenalina, entonces más rojo me pongo. Entonces, el tip sería verbalizarlo y decir, ¡ay!
0: Me estoy dando
1: ¡ay,
0: vergüenza,
1: qué calor! ¡Ay, me dio vergüenza! Entonces, en el momento que uno le comunica al cerebro que ya no hay como una alarma, que ya está todo bien, entonces ahí el calor baja.
2: Claro.
0: Bien.
1: Así que cuando nos pongamos color,

0: Y bueno, y hay gente que se pone menos colorada y más colorada, más pero la vergüenza la siente, no claro. la manifiesta en el cuerpo.
1: Y ahí te das cuenta cuando realmente por ahí no lo demuestra, pero siente la vergüenza en el rostro.
0: En el rostro. Claro. Por eso dicen que la vergüenza es la única emoción que uno no puede disimular.
1: Claro. Ah, mira.
0: Esa es la única emoción que no podemos disimular. Y para Darwin, Darwin decía que la vergüenza es una emoción que realmente te pone en descubierto, porque claro, le estás diciendo a la otra persona que vos
2: cometiste, ¿qué me está pasando?
0: Claro, que vos cometiste un error. Entonces, claro. Es como una emoción que no la podemos disimular.
2: Y también la vergüenza es una emoción, como vos dijiste, una emoción social, depende en el lugar donde vos estés qué es lo claro. que te va a dar vergüenza y qué claro. no.
0: Claro.
2: Si vos... ¿Qué sí. le no, pasa no. a usted?
1: Un oyente me manda un mensaje, dice... Ah, yo pensé que el color del cuello y la cara era la menopausia.
0: Ah, bueno,
1: bueno eso, también eso.
0: Eso puede ser también otra cosa. Eso puede ser otra cosa. Sí, los calores.
1: Pero bueno,
2: o sea que ser papelonero, bueno,
0: está bien.
2: No importa nada a mí.
0: Está bien. El tema es que la otra persona pobre. Porque a lo mejor la otra persona siente vergüenza ajena y la otra persona se pone colorada. La persona que está al lado suyo se pone colorada. O le da, cuando dicen, ay, me da un apuro.
2: Bueno, cuando sos adolescente, cosas que hacen tus papás,
0: sí.
2: te pones...
1: Claro, sí, sí.
0: Y la típica.
1: O sea, esa sería la vergüenza ajena.
0: Esa es la vergüenza ajena.
2: Sí, Dios mío.
0: Claro.
2: Y después te lo hicieron tus hijos a vos. Oh.
0: Claro. Claro.
2: Viste, como que sí.
0: O sea, los hijos, por lo general, los hijos siempre le dan vergüenza a los padres.
2: Claro, era como...
0: Con razón o sin razón, pero...
2: Claro.
0: Pero también a los padres nos dan vergüenza a nuestros hijos.
2: También.
0: En un montón de situaciones.
1: Mire que la está escuchando.
0: Sí, sí, sí. Cuando salen mal vestido, cuando salen con ropa sucia, cuando salen despeinados.
2: Claro, yo una vez con mi hijo más chico había llegado el momento que... Decía, viste, vamos a comprar algo. Qué linda mamá me hacía.
0: Claro.
2: Y yo decía, bueno, no sé si decir qué linda, si decir qué fea.
0: Claro.
2: Sí, porque como a él no le gustaba, yo no podía.
0: ¿Por qué hablaste tanto?
2: ¿Por qué hablaste tanto?
0: ¿Por qué decís eso? Porque, bueno, hay un montón de...
2: Más, yo creo que más con las madres que con los padres, ¿no?
1: Con las madres, no sé claro, qué. Sí, sí, sí.
0: Y la madre un poco como es más expresiva.
2: Claro.
0: Entonces por ahí puede decirle... O hacerlo sentir ridículo enfrente. Claro. Si te tengo que retar al frente de tus amigos, te reto igual.
2: Claro.
0: Entonces, por ahí, bueno, eso sí puede generarle vergüenza, obviamente.
2: ¿Quiere que le cuente un ranking de los papelones más grandes que puede hacer la gente?
0: A ver, cuénteme.
2: Vamos en el puesto número 5. Saludar a quien no te saluda.
0: Ay, cuando uno saluda y hay y es el que está saludando al de atrás.
2: Claro. Ve a alguien de lejos, le levantas la mano, le sonreís, ¿viste? Sí, ¿cómo andás? Bueno, saludás con entusiasmo y descubrís que a quien vos estabas saludando no te saludaba a vos. Estabas saludando al que iba atrás tuyo.
0: Ay, sí. Sí.
2: Y ahí empezás que rascate la cabeza, no sé, saludo al árbol, me hago me toco la nariz, como que la mano, a ver dónde va a ir esa mano.
1: Otra.
2: A ver, ¿tiene
1: otra,
2: otro tema?
1: Otra que también es frecuente, llamar a alguien por otro nombre.
0: ¿Viste? Sí.
1: Te encontrás con una persona, la saludé, le decís, hola Marcelo, y no era Marcelo.
0: Bueno, ayer me...
1: soy Ricardo.
0: Sí, ayer me pasó. No, miento. El miércoles. Estoy parada en la salida de odontología donde fui y viene alguien de atrás y me... ¡Hola! ¿Cómo estás? Me agarró. Y cuando yo me doy vuelta me dice... ¡Ay, discúlpame! Me confundí.
1: ¡Opa!
3: ¡Opa!
0: Bueno, sí, todo bien.
2: No hay problema. ¿Estaba Marco ahí?
0: No.
1: ¿Y usted qué le dijo? No, no hay problema.
0: Nada, bueno.
1: ¿Seguí equivocándote?
0: Sí, bueno.
2: Claro.
0: Entonces me dice, bueno, te saludo. Bueno, empecé. Y bueno, pues.
2: Es una nena.
1: Bueno,

0: bueno, ahí, son cosas que pasan.
1: No, sí, hasta sí. La noche. No.
0: Terminó
1: ahí.
0: Ya me iba.
2: Recalculando.
1: No, a mí una vez me pasó, por ejemplo, tengo esa de, me encuentra alguien después de muchos años y me dice, hola, ¿cómo anda? Y yo lo conozco, pero sí. No sé de dónde, no me acuerdo de dónde.
3: Eso de
1: entonces, la haces larga.
3: Claro, para ir acordándote.
1: Y a veces te dice, ¿y tu mamá cómo anda? Y vos decís, ¿de dónde,
0: mi claro. mamá? Claro, si nombra a mi mamá, será del pueblo. Claro,
1: y después, me pasó hace un par de años, y después me dice, no, porque te acordás con el sargento tanto, digo, del servicio militar.
0: Ah, claro.
1: Y ahí lo saqué y, bueno, más o menos hilvané la conversación, porque... Sí. Te preguntan, bueno, me pasó la vez pasada, estábamos en Cañada de Gómez.
2: Muy cochina.
1: La iba a visitar a mi mamá los sábados.
0: Sí.
1: Lo encuentro un tipo en una pollería. Hola, ¿cómo andás, Patricio? Me dice el nombre. Digo, hola, ¿cómo andás? Totalmente desconocido. Digo, conozco la cara, pero no sé. ¿Y tu mamá cómo andás? Conoce a mi vida y todo. Hasta que por ahí lo encuentro. No.
3: Me olvidé, pasó tiempo.
1: Pasó tiempo. Le digo, volví a mi casa, le digo, mira, mami. Lo encontré a un tipo que lo conozco, pero no sé quién es.
3: Sí, manda sí, saludos.
1: Te manda saludos.
3: Ah.
1: Cualquier cosa, decirle que sí, lo recibiste. Y al tiempo me encontré, el que le corta el pasto.
0: Ah.
1: Pero claro, yo lo veía siempre, enfundado, con gorra, con todo el arnés, pero ese día lo vi, prolijito, sí. Ahí era.
0: Claro.
1: Y eso me pasa. Y sigo la conversación para decirle...
0: Sí, yo no, mirá. Igual, en ese caso, yo soy un poquito más caradura.
1: Ajá. Uh-huh.
0: Yo me cruzo con alguien y no me acuerdo el nombre. Discúlpame. ¿De dónde nos conocemos? ¿De dónde te conozco?
1: No,
0: ¿O dónde me conoces? No me acuerdo tu nombre.
3: Usted dijo
1: los nombres,
3: que
1: sí.
3: A la salida de odontología,
0: sí.
3: Bueno, yo viaje de bodas, primer gestión.
0: Ajá.
3: Íbamos caminando.
0: Sí.
3: Por la orilla del lago Nahuel Huapi y me agarro y voy charlando del brazo.
0: Y era otro.
3: Y era otro.
0: Ay, uno lo que es no ver las señales, ¿no?
1: ¿Se dio cuenta cuando se despertó? Dice, pero bueno.
0: Se dio cuenta porque estaba en otro hotel. Y dice, ay, pero no tenía este velador este hotel.
3: No era tanto. Dos cosas me pasaron en la primer gestión viaje de boda.
0: ¿Cómo?
3: Y la otra era que quería subirme a una silla que era alta.
0: Sí.
3: Confitería.
0: Sí.
3: Oscuro.
0: Sí.
3: Poca visión la mía.
0: Sí.
3: Entonces, bueno, charlando, ¿viste?
0: Sí.
3: Acariciaba el apoyabrazo.
0: Ajá.
3: Para subirme, para ver cómo me subía, porque era muy alta la silla.
0: Sí.
4: No creo que le dé la cabeza para otra cosa.
3: No, cerebro. Voy dando todos los datos. Resulta que cuando me voy a sentar, que hice este movimiento, el apoyabrazo se movió.
0: Sí.
3: Era la pierna de un señor.
0: Ah.
1: Bueno. Se sentó arriba de otro.
0: Bueno, menos mal que fue la pierna.
1: ¿Cuál?
5: Ya probaste el chiquito, ahora probá el grandote.
1: Bueno.
3: Sí, bueno. Otro papelón.
0: Sí. Otro papelón. Ese hubiese sido bastante. Ahí sí ya no sabría dónde meter.
3: Bueno.
1: Pero el otro día se separó.
0: Ah, no,
3: mentira.
0: Claro, lo llamó del hotel y cancelame el otro hotel, claro.
3: Bueno,
0: la policía la estaba buscando, el marido la estaba buscando. Estoy buscando a mi mujer que recién me caso, no la encuentro, estaba en otro hotel. Con otro pozo abrazo.
3: Con el pozo
6: abrazo. Yo la voy a comer toda la noche.
3: Caerse en público. Otro en el puesto número 3.
0: Sí.
3: Vas caminando elegante, mirando al frente,
0: sí,
3: sintiendo que sos protagonista de una película.
0: Ay, que sos una diva, sí.
3: Y de repente, una baldosa mal puesta, sí. Te llevas puesto en cordón de la vereda.
0: Pero a esa le sumo una que me pasó personalmente. Me choqué, salgo de un negocio, me choco la puerta de vidrio.
1: Ah, bueno, eso es común.
0: Y no tenía celular.
1: Eso es común.
0: No había celular, porque ahora, bueno, todo el mundo dice, claro, bueno, va con el celular. No, iba, claro. Bueno, tenía miopía, entonces, bueno, era... Ahí está. Claro.

0: Claro, una cosa así.
1: Ah, esa.
0: Ahí está. Claro, exactamente. Bueno, para los que no están viendo, estamos viendo videos de caídas. Bueno,
2: video de caídas.
0: Eso. A mí en realidad me causa muchísima gracia esto. Me tengo como sentimientos en contra. Me causa mucha gracia y me da lástima al mismo tiempo.
2: Claro, pero bueno, es como siempre decimos, que alguien se cae y te da gracia.
1: Yo tengo un conocido, sí, muy conocido, que un día cortaba el pasto, sí, y yo lo veo rodando.
2: ¿Vamos a la tanda?
1: Entonces pregunto, ¿qué sucedió? Entonces dice que no, que justo pisó un pozo, pero para no doblarse el tobillo, porque él hacía taekwondo.
2: No, judo.
1: Judo, bueno, sí, más o menos. Entonces aprendió a caerse y los veía por el patio rodando.
0: Sí.
1: ¿Viste? Una cosa de loco, lleno de pasto.
2: Cada uno tiene sus habilidades. Yo soy mucho de doblarme el tobillo y caer.
0: Ajá.
2: Sí, soy bastante.
0: No, a mí lo que... si se cae una persona...
2: al suelo.
1: Al suelo. Sí,
2: no, en la otra también. Y no puedo zafar.
0: A mí me da gracia más que una persona muy alta o grandota se caiga,
1: claro,
0: que una persona petiza. Pero por ahí la persona petiza, bueno, si bien es que uno está más cerca del suelo, no genera tanta... Pero una persona que es muy grande... Eso me causa mucha gracia.
2: Aparatoso la caída.
0: Así que yo me hago la imagen todo con yuyo y qué sé yo, y bueno, debe haber sido un cuadro bastante cómico.
1: Sí. No, pero vos sabés lo que era verlo rodando. Yo digo, ¿qué le pasa?
2: Sí, soy de bastante caerme.
0: Bastante torpe sería.
2: No, me suelo doblar seguido los tobillos y ahí, boom, ahí cae.
0: Ah, o pero también bueno, caerse de la silla.
2: Bueno.
0: Y ahí se puso colorado cuando se cayó de la silla en el Consejo Deliberante.
1: Era en el Cine Monumental Sierra. Pero quedó cual tortuga ninja, Donatello era.
0: Sí. Ah, bueno.
1: Viste, quedó con los patitos.
0: Bueno,
1: pues siga con el ranking. Tengo otro. Mandar un mensaje a quien no corresponde. Viste, estás criticando a alguien con otro.
0: Sí.
1: Y entonces le mandas un audio, pero ese audio no se lo mandaste a quien estabas charlando y criticando al otro.
0: No. Ese es grave.
3: Claro, un quilombo.
1: Entonces, ¿qué empezás a decir? Quilombo. ¿Cómo zafo de esta? Me hackearon el teléfono.
3: ¡Perdón!
1: ¿Qué digo?
0: No sé.
1: Perdón, era para otro, no era para vos, pero estoy hablando de vos.
0: Pero si no, claro, tiene nombre, o sea, yo... Ay, no sé qué haría en ese caso.
1: Es triste, ¿eh?
0: Bloqueo todo, eso. No sé, no le mando más mensajes, no sé. Bueno.
1: ¿Y cuando vas a saludar a alguien?
0: Sí.
1: ¿Y que no te saluda? Claro, ¿no te da la mano?
2: Con la mano en el aire.
0: Ah, claro. Cuando uno se queda con el aire, queda como con el beso en el aire,
1: cuando
0: así.
1: Cuando vas a dar el beso y te dan...
0: Medio así como la amague y la mano y la... Claro. Y te doy un beso y te diste vuelta para el otro lado y te termino dando un beso en la boca.
2: ¡Apa! bueno.
1: ¡Apa, que es rápida!
2: ¿Cómo estamos hoy?
0: Claro. Es lo antibiótico. No, que son los antibióticos que me están haciendo. Estoy medicada. Se nota que estoy medicada.
1: Estoy medicada.
0: No, digo, cuando se hacen para este lado, para el otro lado. ¿Nunca les pasó?
2: Sí. No, nunca. Me ha pasado, sí, encontrar a una persona que conozco de toda la vida y cuando la voy a saludar me da vuelta la cara. De frente.
0: Ah, bueno, eso es otra cosa.
2: De frente.
0: No, yo estoy diciendo cuando no se ponen de acuerdo los cachetes, ¿no? Entonces era de este lado, del otro lado, a lo mejor la otra persona era zurda y uno es diestro y...
1: Claro,
0: y entonces
1: no se pone de acuerdo.
0: Todo un cabeceo.
1: También está que vos a lo mejor le vas a dar la mano, algo formal, y el tipo te pasa por al lado.
2: Sí.
0: Quedarse no con la mano real.
1: Claro.
0: No, eso no me pasó.
1: Por suerte no me pasó. Pero es cierto, debe ser horrible. Vos sabés que vos querés ir a saludar a alguien y de paso...
0: Mira, yo creo que en ese caso...

0: paso.
1: ¿Qué harías?
0: Si depende cómo estoy en el día.
1: Si no tiene antibióticos, póngale.
0: Si no tengo antibiótico, capaz que le digo, discúlpame, ¿vos no me estás saludando por algo?
1: ¿Qué te pasa?
0: Claro.
1: O sea, te vas a lo matona.
0: Claro, ¿tenés algún problema conmigo? Claro, vos, digamos, ¿hay algún problema por el cual me rechazaste el saludo? Porque rechazar el saludo es grave para mí.
2: Ah, mira.
0: Para mí es grave rechazar el saludo. El saludo es un...
2: Sí, no.
0: Es una cuestión de educación, no, es básica.
1: Eso es real, ¿viste?
2: Eso es respeto.
0: Claro, es básica en la sociedad.
1: Que entren en un negocio y que no digan buen día, buenas tardes, ¿viste?
0: No, como a mí,
1: que
0: sí.
3: Queda... Qué loco ese chabón.
0: Sí, por eso depende del estado de ánimo con el que me cruce, capaz que ahí respondo.
2: Bueno. ¿Qué les parece si los vamos a la tanda?
0: Tenía un mensajito.
1: Bueno, yo acá tengo un montonazo.
2: Bueno, no. Después de la...
0: Ah, bueno, después.
1: Porque tengo muchos, ¿eh?
0: Sí, después de la tanda.
2: Le damos bloque de mensajes.
1: Vamos, entonces.
2: Bueno, vamos a la tanda con Despechá, de Rosalía.
1: Despechá. ¿Mm?

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0: Y estamos de vuelta en tu estación de sábado. Pasaron 33 minutos de la hora 12. ¿Cómo pasa el tiempo? ¿Cómo pasa
1: volando
0: el tiempo? Sí, sí. La temperatura en la ciudad de Altagracia es de 12 grados y el tiempo va a seguir la llovizna hasta la noche.
1: Igual ahora no está lloviendo.
0: No, pero bueno, mira, está
2: raro, está loco el tiempo. Está
0: humedad del 82%, 12 grados, 7 décimas la temperatura.
2: Bueno, vamos a leer los mensajes porque
0: nos quedaron un montón.
2: Así que escuche, señor, a ver qué dice.
1: Bueno, a ver.
2: Acá nos dice Mabel, nuestro club de fans de Cañada de Gómez.
1: Sí.
2: Nos dice: hola, soy una fiel testigo de que la vergüenza sí se supera o se pierde.
1: Sí.
2: ¿Se acordarán de cómo era en la secundaria?
1: Ah.
2: No hablaba ni con los perros.
1: Ajá.
2: Y si me ven ahora, no me calla nadie. Pero hablando con seriedad, la vergüenza se pierde. Hablando de la buena vergüenza.
1: Claro.
2: La otra, la que muchos hoy ni saben qué es, esa no.
1: Claro.
2: Porque no es vergüenza, es caradurez.
1: Claro.
2: O falta de respeto.
0: Sí. Claro, que por el otro.
2: Por el otro.
1: Claro.
2: Y conozco gente que jamás tuvo un gramo de ella.
1: Ajá.
2: Besos y buen fin de semana, nos dice Mabel.
0: Claro, bueno. Porque Mabel fue una ex compañera también del secundario, terminó con nosotros del secundario, y bueno, sí, es tal cual dice ella.
2: Sí, así es.
0: Era muy callada, sí, sí.
2: Bueno, acá nos dice Graciela: hay vergüenzas que con los años se pierden porque la vida nos va enseñando que esas vergüenzas nos están impidiendo disfrutar de cosas y momentos.
1: Sí.
2: Como leí por ahí, baila como si nadie te estuviera mirando.
1: Es verdad.
2: También hay cosas que nunca nos dejan de avergonzar. Puede llamarse pudor o criterio.
1: Uh-huh.
2: También hay gente que es totalmente desvergonzada en su actuar y proceder. A veces esa desfachatez roza el egocentrismo. Andan por la vida como si todo les chupa la palabra faltante.
0: Ajá.
2: La dejo a tu criterio.
1: Y... bueno.
2: Ahí está.
1: Sí, sí, sí.
0: Nuestra amiga Vivi Rudolfo, compañera del curso de locución, nos dice: hola, se pierde con los años la vergüenza. Bien, bien, bien.
2: Claudia nos dice: conozco gente que no conoce la palabra vergüenza. Hay que estar atentos porque te quieren convencer de su versión.
0: Bien.
2: Sí. Bueno, vamos.
0: Nos dice Mark 833, hola. ¿Se va perdiendo o se va transformando en nosotros? Creo que debe haber un abismo entre la poca vergüenza y el sinvergüenza. En mi caso, varias. Signo de Soda Stereo me gustaría. Signos de Soda Stereo me gustaría que pasen para quien sabe.
2: Saludos a los tres.
0: Para quien ya sabe, saludo a los tres. Así que
2: muy bueno. Bien, ajá. Vamos a ver. Bueno, si lo podemos acomodar. Acá nos dice.
0: Nos dice Mark.
2: Mark. Sí. Esto nos dice Gabriela, Nadia, Ruth, Mario. Dice: hola, amigo. Muy buen día, amigos de la 103.9, Altagracia, tu estación de sábado, la mejor compañía de cada sábado. Los acompañamos en familia. Gracias totales por estar presentes.
1: Bueno, toma. Todos anotados.
2: Bueno.
0: Carlos nos dice: hola, Patricio, la vergüenza es como todo lo concerniente al ser humano, se hereda. Como vi gente sin vergüenza y con el tiempo a sus padres, tan o más sinvergüenza. Por eso hay que ser cuidadoso con el ejemplo que se le da a los hijos.
2: Ah, muy
1: claro.
2: Bien.
1: Bueno.
0: Bien, bien.
2: Acá nos dice Nolbert: buen día, amigos. Besos para los tres, los estoy mirando.
1: Bueno, gracias.
0: Nolberto es un amigo de Buenos Aires que vive en Villa Ballester, que nos escucha y nos ve siempre. Gracias, Nolberto.
2: Bueno, acá.

0: Vero nos dice: estamos hablando de la vergüenza a nivel psicológico. Hay gente que nace sin vergüenza. En estos tiempos es distinto. Yo soy vergonzosa y en muchas cosas tampoco soy ridícula. Pero a esta altura no me importa en qué dirán. Ejemplo, voy a la plaza y suena folclore y bailo. Le gusta al que le gusta bien y si no, también nos dice la... Bueno, nos dice Vero, muy bien, seguro, está bien, muy bien.
1: Miriam nos manda un mensaje y nos dice... Hola,
0: Miriam la modelo.
1: Sí, sí. Hola trío, muy buenos días. Con respecto a la consigna, interpreto de otra manera la consigna. Cuando iba al colegio sentía mucha vergüenza de pasar al frente a dar una lección, decir un poema con ademanes, leer en público. Hoy ya no. Y como decía mi santa madre, la vergüenza es verde y se la comió un burro.
2: Ah, bueno, sí. No sí, sabía. Que la había dicho.
0: Sí, y lo dijo, sí.
1: Sí,
2: lo
1: sí.
2: Dijo y no sabíamos.
1: Ah, la vergüenza, claro, que no la habíamos...
0: verde y se la comió un burro.
2: Sí, sí, sí, sí. No la habíamos escuchado.
1: Bueno, gracias, Miriam.
0: Anda el burro por acá.
2: Bueno, Miriam,
1: tres números del DNI.
0: Bueno, acá Alan nos dice: buenos días. Yo creo que la vergüenza se pierde con los años y con las personas que ya conoces hace tiempo.
2: Sí.
0: Es cierto eso también, porque por ahí uno... Bueno, acá...
1: Acá se... Graciela nos dice, se ríe, dice, no podré. ¿Cómo vas a confundir la pierna de un tipo con el respaldo de una silla?
0: ¿Y era de bueno. lindo el señor?
1: Sí.
0: Ah, no dije eso. No,
2: ah,
1: bueno.
0: No me acuerdo dice, de la cara.
1: Y después dice... Ir con la bragueta abierta y que un extraño te lo señale.
2: Ah, eso, oh. Sí, eso sí me pasó.
1: ¿Sí?
2: Sí.
0: Ah, ¿usted mira. Señaló o la
2: señalaron? No, me señalaron.
1: Ah, usted. Ah,
2: sí. Bueno. Ay, sí. Qué vergüenza.
0: Qué vergüenza.
1: ¿Se puso sí. colorada?
2: Creo que no.
1: ¿No?
2: ¿No? Es medio raro. Medio raro que yo me ponga colorada.
1: Uh-huh. Bueno.
0: Yo también, otra cosa que me pasó fue con una bota de cada clase.
2: Ah, sí, bueno, lo había eso. Contado.
0: Una bota de cada clase, una más puntuda, pero negra, ¿eh? Ojo.
2: Ah, sí.
0: No eran dos botas de color diferente, eran de formato diferente. Sí. Una puntuda y una sin punta.
2: Ah, bueno.
0: Bueno, me la señalaron, me fui a mi casa, me cambié y...
2: Ah,
0: bueno. Claro, me senté a tomar en la cocina de la escuela, me senté, crucé las piernas y mi compañera me dice, tenés una bota de cada clase. Y yo lo había venido notando porque era como que un taco era más alto que el otro, entonces era...
2: Ah, iba rengueando.
0: Claro,
2: ah, me sucede. Qué pero, raro que no se haya dado cuenta.
0: No, en eso no me di
2: ¿iba
0: cuenta.
2: ¿Iba muy apurada?
0: Iba muy apurada.
2: Ah, bueno,
0: iba
2: bien.
0: Muy apurada, era la mañana muy temprano, así que, bueno.
1: Tenemos un mensaje que nos dice, hola, buen día, queridos locutores y Silvana. Nos conocemos, dice, y se ríe. Qué lindas opiniones. Sí, yo soy vergonzoso y se me nota colorado y acalorado. Saludos. Mira.
2: ¿Y de quién sería?
1: Y ahí en el teléfono dice Alan, Ruth y otros, pero bueno.
2: Ah.
1: Hay una foto que me parece que conozco. Pero
0: ¿no,
1: bueno.
0: ¿No es Héctor este señor?
1: No.
0: No.
1: No.
0: Muy bien. Hola, buen día. Excelente programa, chicos. Para mí la vergüenza no existe. Patricio. Sos como los caballos de carrera, tobillo flojo, le dicen.
2: No sé,
1: ¿Quién?
2: Ay, no sé, tenemos acá como varios mensajes sin nombre.
0: Bueno, después acá hay otro. Hola, Patricio y Anaí, Silvana, usted no está.
2: Ah, no estoy yo.
0: No.
2: Ajá, bueno.
0: No.
2: A ver, ¿quién sería?
0: Los estoy escuchando.
2: Emilio. Hola, Emilio. Bueno, yo sí te saludo. Porque a lo mejor Emilio no nos escuchaba en la otra
1: claro,
2: radio.
1: Claro,
2: que yo cuando los saludaban a ellos, yo hacía... Bueno, yo... Porque yo me incorporaba después.
1: Claro.
2: Hay que decir los antecedentes. No crean que yo soy así porque quiero que me saluden.
1: No, claro, no.
2: Claro. No.
1: Es que ya pero ya es parte del grupo.
2: Ya está. Yo, claro, ya. Yo en... Sí, bueno, sí. En otros tiempos yo...
1: Ah, Edgardo, Edgardo,
2: Edgardo,
1: mi amigo de los Cóndores, bueno, gracias. Gracias, bueno. Edgardo, sí,
2: tabullo. Bueno. Bueno, y no, y el otro que decía sí, nos conocemos.
0: Acá sí. Nos dice.
1: Me parece que
0: claro, Emilio nos dice, nos estoy escuchando.
1: Me parece que está cerca.
0: Yo estoy escuchando esas anécdotas tan lindas y común que nos pasa a todas las personas. Bueno, y nos pide que le pasemos un...

0: tema musical de José Luis Perales, si no se lo podemos pasar ahora a Emilio el miércoles a la noche, seguro que se lo pasamos.
1: Bueno, Emilio como no me saludó, pero bueno, yo a mí me encanta José Luis Perales. Por ahí si me saludaba a lo mejor hacía el esfuerzo de buscarle un movidito, pero bueno.
0: Acá José, creo que es de José, dice, hola, horrible cuando me ya ha dado, cuando me ha dado un ataque de risa
1: en la situación solemne.
0: Claro, se ríe. Ay, no sí, entendía. Sí. En el casamiento de una prima con un engendro.
1: Ay.
0: No se me ocurre otra palabra. Bueno. Dice, buah. O en una lectura de poemas me tuve que retirar antes que me invitaran a hacerlo. Ah, Victoria. Ahí está. Victoria. Bueno, yo creo que la vergüenza se pierde con el respeto y el tiempo, nos dice José. ¿Sabe que usted, cuando acá decía él que estaba, me acordé de una situación?
1: Sí.
0: Una vez estábamos en un acto académico y cada vez que ensayábamos el acto académico, nosotros le hacíamos la rima a un apellido.
1: Ajá.
0: El apellido era Riola, imagínese la rima.
1: Ah.
0: Bueno. Entonces, cuando llegó el momento del acto solemne, era un acto de finalización de ciclo lectivo, sí, y teníamos que leer el Arriola, mi compañera y yo, que éramos las dos locutoras en, sí, ese momento del acto. Señora, ahí tiene
1: el mate.
2: Nadie lo quería leer.
0: No lo leímos, porque si lo leíamos llorábamos.
1: Sí, claro.
0: Entonces tuvo que venir la directora porque el pobre chico estaba Arriola encima de uno, el primero.
1: Ah,
0: y leímos, claro, el segundo y así seguimos.
1: Claro.
0: Y llegó al final y no lo podíamos seguir leyendo. Vino la directora.
1: Dice, ¿qué pasa con
0: de la escuela?
1: Ahora.
0: Claro, y leyó.
2: La tengo con
0: y leyó
2: a Arriola.
0: Y leyó a Arriola. Lo, claro, llamó ella porque nosotros no pudimos leerlo.
1: Claro, eso no pasa, no, cuando uno queda tentado, ¿no? Queda tentado y sabe que. Y bueno, esto también es de esto un poco de cuando se pone colorado, ¿no? Uno quiere dejar de reír, si parece que cuando más quiere
0: peor
1: todavía y sigue, claro, tentado.
0: Pero sí, vos sabés que queríamos, no es que nos hacíamos las locas, queríamos hacerlo y no podíamos, nos mirábamos,
1: claro,
0: se nos caían las lágrimas, sí, y no podíamos leerlo.
1: Sí.
0: Chicos,
2: bueno, Antonio, tengo otro mensaje.
1: Sí, yo también tengo.
2: Antonio nos dice, hay algunos que de tener vergüenza se pasan a sinvergüenza.
0: ¡Apa! ¿Quién será el sinvergüenza?
2: Gracias, Antonio.
0: Gracias, Antonio. Gracias.
1: Bueno, yo tengo acá un mensaje de Omar que dice, buen día, equipo. La vergüenza se pierde a medida que nos vamos integrando a alguna sociedad. Pero yo pienso que todo el mundo tiene vergüenza, aunque algunos lo saben disimular muy bien.
2: Porque acá está la otra. Una cosa es sinvergüenza, la palabra separada que, sí, tiene que ver con la vergüenza. Y en la otra es sinvergüenza, todo junto, que tiene que ver con ser un sinvergüenza.
1: Ah.
2: Ahí hay que hacer la distinción.
1: O sea, la salvedad.
2: Distinguir la salvedad uno de otro, ¿no?
0: Creo que, a ver, corríjame. Hay gente que puede tener, que es muy vergonzosa y que todo, como usted decía antes, sí, probablemente necesite la aprobación para un montón de, sí, cosas y demás. Entonces, todo la pone mal, todo le, no, sí, hace nada porque, no, ¿qué van a pensar? No, sí, ¿qué van a decir?
1: La limita.
0: La limita, exactamente.
1: Sí.
0: Y hay otras que a veces, esto que no es que no tenga vergüenza, sino que dice, bueno, listo, ya fue.
1: Sí.
0: Por ejemplo, cuando Axel ahora me prepare acá el escenario para cantar Juana Zurduy.
1: Pero no tenemos tiempo.
2: Bueno, no.
0: Pero algún día Axel
1: ya
2: me prometió que me lo va a preparar.
0: Y digo, bueno, listo.
1: Tendríamos que haber arrancado con Juana Zurduy.
2: No, vamos a organizarlo para un sábado.
1: Para un sábado como a las 5, claro, de la tarde, ¿le parece? Bueno, y yo te leo un mensajito acá cortito, que de Lavadero La Calle.
0: Sí.
1: Que dice, acabamos de escuchar, Silvi, muchas gracias por la publicidad. Seguimos acá conectados para seguir escuchando. Estamos lavando. Clientes que confíen y traen su auto, no importa el clima.
2: Bien.
1: Siempre hay que andar con el auto limpio.
0: Chicos,
1: sí, por supuesto. No como
0: nosotros. ¿No sienten un aire diferente?
1: Sí,

0: ¿No ya sienten siente. Una energía diferente?
1: Ya se siente, a ver.
0: Yo, la verdad que mi cuerpo ya está... ya está sintiéndose diferente.
1: Sí.
0: Etéreo.
1: Etéreo.
0: Diría.
1: Ahí está.
2: Ahí está. La señal.
0: ¿Vieron la que señal. las señales están?
1: Bueno.
0: Bueno, a como ver. Siempre decimos, esto es...
1: está corroborado astrológicamente.
0: Por Lili Zulios. Es sí. el espíritu de ella que hay momentos en que nos llega.
1: Sí.
0: Y este es uno de ellos.
1: Bueno.
0: Bien. Y va a venir con el horóscopa.
1: La horóscopa.
0: La horóscopa. Bueno. Y nos dice Aries.
1: A ver.
0: Aries, el que no tiene tiempo para avergonzarse. Aries hace el papelón. Se da cuenta, pero sigue adelante.
1: Sí.
0: Si se tropieza en la calle, culpa de la vereda.
1: Sí.
0: Ah, la miércoles. Si, y si saluda a alguien que no lo miraba, qué sé yo, ¿qué hace? Sigue saludando y transforma ese saludo en acomodarse el pelo.
1: Sí.
0: Para Aries la vergüenza dura menos que la publicidad.
1: Muy bien.
0: Vamos entonces con Tauro. Tauro es el que se hace el distraído, ¿viste? Que se cae.
1: Ah, sí, se cae y se levanta.
0: Claro,
1: sí.
0: El judo los hizo así. Sí, bueno. Sí. Tauro puede hacer el papelón monumental, el papelón sí. de su vida, pero mantiene cara de póker.
1: Sí.
0: No pasó nada. Su objetivo es que nadie lo haya visto. Y si alguien se lo recuerda, 5 años después,
1: ajá,
0: se ofende.
1: Ah, mire usted. Entonces no le digamos más nada de la silla,
0: porque una cosa para Tauro es equivocarse y otra es que te ande pasando la repetición del partido.
1: Bueno, claro.
0: Géminis es el que habla para disimular.
1: Ah, sí.
0: Géminis se equivoca de persona.
1: Sí.
0: Sería como usted, más o menos.
2: Oh.
0: Y en lugar de reconocerlo,
1: sí,
0: empieza a preguntar por la familia, por el trabajo, las vacaciones.
1: Sí.
0: Termina como haciendo una entrevista a un desconocido total.
1: Sí.
0: Cuando quiere escapar, ya le pidió el teléfono y le prometió juntarse a tomar un café.
1: Ah, entonces, pero yo no le pregunto nada.
0: Ah, usted no le pregunta.
1: No, yo le pregunto directamente, che, ¿de dónde nos conocemos?
0: No, por el que la tocó y ya la saludó y todo.
1: Ah, sí, ese caso, sí.
0: Cáncer, Victorino, Javi...
1: Ismael
0: es el que recuerda todo.
1: Sí.
0: Cáncer puede acordarse durante 10 años de aquella vez que dijo igualmente.
1: Ah, sí.
0: Cuando el mozo le deseó buen provecho.
1: Sí, o cuando dicen feliz cumpleaños, gracias igualmente.
0: A las 3 de la mañana se acuerda, se tapa la cara y vuelve a sentir vergüenza.
1: Sí.
0: El mozo ya se jubiló.
1: Sí, ni se acuerda.
0: Y claro. Cáncer sigue pagando las consecuencias. Vamos con Leo. Leo, el que convierte el papelón en espectáculo.
1: Ah, claro.
0: Leo se tropieza delante de 20 personas.
1: Ay, pero estoy pensando en Miriam, la modelo.
0: La Miriam, la modelo.
1: No te tropieces.
0: Pero espere, se levanta haciendo reverencia.
1: Ah, sí.
0: Si todos lo miran, por lo menos que aplauda.
1: Ah, muy bien.
0: Y si dice una barbaridad, la sostiene con tanta seguridad que el resto ya desconfía de su propia inteligencia.
1: Ah, qué bien.
0: ¿Está?
1: Sí.
0: Vamos con Virgo. Vamos, Axel, con Virgo. El que analiza hasta el último detalle.
1: Sí.
0: Virgo se equivoca al saludar y después analiza durante 3 días qué tendría que haber dicho.
1: Ah...
0: Repasa la conversación, estudia los gestos, evalúa las consecuencias.
1: Sí.
0: Virgo no hace papelones.
1: Bueno.
0: ¿Vio que no soy
1: Virgo? Usted no es de Virgo, todavía no le pude sacar. No le pude sacar la carta todavía.
0: Realiza auditoría de sus errores.
1: Ah.
0: Vamos con los Libra. Libra es el que quiere quedar bien con todos.
1: Sí.
0: Libra saluda a alguien que no lo estaba saludando y termina pidiendo disculpas por haber levantado la mano.
1: Ajá.
0: Y después se queda preocupado por si el desconocido se habrá sentido incómodo.
1: Sí.
0: Libra quiere caerle bien hasta el que lo vio hacer el ridículo. No le importa. Él siempre quiere estar bien.
1: Ajá.
0: Bien con todo el mundo.
1: Muy bien.
0: Ese, como decía mi abuela, con Dios y con el diablo.
1: Con Dios y con el diablo, sí.
0: Bueno, vamos con...

0: un Escorpio, señora. Escorpio es el que no se olvida de los testigos.
1: Ajá.
0: Escorpio puede hacer un papelón y disimularlo perfectamente. Sí. No dice nada, pero registra quiénes estaban presentes.
1: ¿Y quién se rió? ¿Y quién se rió?
0: ¿Quién se rió? Y si alguien se ríe demasiado,
1: ahí está.
0: Lo recuerda para siempre.
1: Forever.
0: Vos.
1: Forever.
0: Fuiste vos.
1: Sí.
0: Escorpio no tiene vergüenza, tiene memoria judicial.
1: Exactamente, señora. Y cuando tenga la oportunidad me voy a reír ahí más fuerte todavía.
0: Sagitario. Sagitario, el que se ríe de sí mismo. Sagitario se cae en medio de la calle. Se levanta y empieza a contar la anécdota antes de haber llegado a la esquina. No le importa nada. Sí, tiene razón. Así son los Sagitarios. Sí. Capaz de convertir su peor papelón en un espectáculo.
1: Sí.
0: Eso sí, contando la historia puede meter la pata por segunda vez.
1: Bien.
0: Vamos con los Capricornio, el que jamás admite un papelón.
1: No, porque es muy correcto.
0: Capricornio entra por la puerta equivocada y sale con una seriedad impresionante.
1: Sí.
0: Como si hubiera ido a inspeccionar el lugar.
1: Sí.
0: Si se equivoca, no se avergüenza. Dice que estaba verificando otra alternativa.
1: Ajá.
0: Capricornio siempre tiene un informe para justificar lo injustificable.
1: Ajá. Se cayó y dice, estaba buscando.
0: Estaba buscando el caramelo que se me cayó justo ahí para levantarlo y que no quede en el piso.
1: Sí.
0: Acuario. Acuario es el que no entiende cuál es el problema.
1: Claro.
0: Acuario puede salir con dos zapatos diferentes. ¿Eres de Acuario?
1: Capaz.
0: Y no darse cuenta hasta que alguien se lo señala.
1: Sí.
0: Y en lugar de avergonzarse, responde que está imponiendo una nueva tendencia.
1: Ajá.
0: Buena respuesta. La próxima la voy a usar.
1: Sí.
0: Acuario no hace papelones. Experimenta con la moda.
1: Bueno.
0: Y vamos con los Piscis. No sé si Fede ya se fue. Lu, sí, que seguramente se fue, está escuchando. El que se avergüenza hasta de sus recuerdos. Escuche bien. Piscis se acuerda de un papelón de hace 10 años y vuelve a sentir la misma vergüenza. Está lavando los platos y de repente se acuerda de aquella vez que saludó a un desconocido creyendo que era su amigo. Le dio un beso y no era. Buah, se acuerda, Y encima se avergüenza por adelantado. Por ejemplo, tiene que ir a una fiesta.
1: Sí.
0: Piensa y se imagina que se va a caer cuando está entrando a la fiesta.
1: Sí.
0: Y si va a decir alguna barbaridad, ¿qué le puede pasar? Así que le decimos a Virgo. Perdón, a Piscis. Piscis, todavía estás en tu casa, quédate tranquilo.
1: Claro, todavía ni te cambiaste.
0: Ni te cambiaste, todavía, no fuiste al casamiento. Vamos, capaz que la Lu está pensando eso, tiene un casamiento.
2: Tiene un casamiento, sí.
0: Claro,
2: sí,
0: capaz que está pensando eso.
1: Sí.
0: Bueno, no sé.
2: Así es.
1: Bueno,
2: terminamos.
1: Se fue.
2: Ya está. Tenemos un mensaje, ¿lo podemos escuchar en Axel? Bueno, tenemos un último mensaje de un oyente.
1: Bueno,
3: no me tenía agendado ahí en la radio. El de los tobillos flojos como los caballos de carrera soy yo.
2: Sí. Ahí está. Eran Alberto.
0: Bueno, acá nos...
2: Edgardo.
0: Acá nos dice Lu que hay que conseguir un sombrero y una escoba para hacer
1: la Lili. Bueno. Claro. Y acá nos manda Fede más o menos que le acertamos.
2: Bueno.
0: Bueno.
2: Por último, la temperatura en la ciudad de Altagracia es de 12 grados 7 décimas. Se está manteniendo una humedad del 82%.
1: Sí.
2: 974 hectopascales, la visibilidad de 10 kilómetros. Y mira, estamos viendo en las sierras.
0: Sí, ¿qué le pasó a las sierras?
2: Mira, están se está viendo como una llovizna. Se está viendo.
0: Se ve un poquito.
2: Hoy la máxima va a ser de 16 grados y la probabilidad de chaparrones del 40%. Para mañana domingo, la temperatura va a estar entre los 11 y 17 grados. También 40% de probabilidad de chaparrones, lluvias aisladas.
1: Muy bien.
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1: Muy bien.
0: Un nuevo oficial. Bueno, queremos agradecer a todos.
1: Así que acá Fede nos está pasando el pronóstico y dice que está lloviznando finito.
0: Sí, sí, mirá, se está viendo desde la sierra, no se ve.
1: Pero bueno, el auto se puede lavar.
0: Sí, sí, tranquilamente.
1: Y se puede limpiar por dentro. Sí, y bueno, sí. Y después, bueno.
2: Ya los vamos a ir a visitar.
0: Así bueno, que ya les licenciada.
1: Bueno, para cerrar, cortito, la emoción es humana, somos seres sociales, así que la podemos sentir un poco más, un poco menos, nos podemos poner colorado, no podemos ponernos colorado, está todo permitido. La idea es que lo que nos salga del corazón, que lo que tengamos ganas de hacer, que nos tengamos ganas de vestir de tal forma, que lo hagamos.
2: Claro, que no te limite, que la vergüenza no te limite, como no decía Graciela
1: en su mensaje. Que no te limite, pero ojo, que siempre hay que tener la mano en el freno de mano, no sí. En el freno, en el pozo de brazo.
0: No, porque.
1: Y bueno, y por ahí, darle un tironcito.
2: ¿Será por eso que terminó la primer gestión? No sé.
1: Y.
0: Ese día terminó.
1: Ese día terminó.
0: Duró un solo día.
1: Claro, y sí. Terminó cuando fue a buscar la ropa de un hotel a otro hotel. Ahí está. Bueno, gente, gracias a todos por los mensajes. A los que no me saludaron. No es que sea. No, parezco rencoroso y vengativa. No, por supuesto. Pero bueno, buen fin de semana para todos.
0: Axel Victorino, muchísimas gracias por mantenernos siempre, siempre en el aire, porque ellos nos dan vida.
1: Y sí.
0: Ellos
2: si ellos no quieren, no hablamos.
0: Sí. Así es. Licenciada, muchísimas gracias.
1: Bueno, gracias a ustedes.
0: Una excelente semana.
1: Igual.
0: Señora, que tenga un excelente fin de semana. Acá me dice José María que la está esperando para mañana.
1: ¡Apa! Llévele un postrecito rico.
2: Si va a ser así de rencoroso.
0: Bueno.
2: Si va a ser así de rencoroso.
1: Llévele algo rico.
2: Entonces. Bueno, que pasen un hermoso fin de semana, que comiencen una semana genial. No importa el clima, no importa cómo está. La cuestión es lo que llevamos adentro.
0: El sol está dentro nuestro.
2: Está dentro.
0: Por supuesto.
2: El sol.
0: Bueno, a todos los oyentes, muchísimas gracias.
1: Ahí está,
0: gracias.
1: La Lili ya se subió al auto y ya se fue, tiene miedo que le agarre la piedra.
0: Muchísimas gracias a todos, que tengan un excelente fin de semana y una mejor semana.
1: Bueno.
0: Nos estamos viendo el próximo sábado en tu estación de sábado.
1: Chau, chau.
0: Muchas
1: chau,
0: gracias. Chau. Nos vamos con Los Piratas, de Los Auténticos Decadentes.
1: ¿Y quién ganó?
2: ¡Perdón! Perdón. Haga el sorteo.
1: ¿Qué dije yo?
2: Perdón.
0: Haga el sorteo. A ver, elegimos entre todos.
1: ¿Qué dije yo cuando apenas llegó? Yo dije, hoy
0: está detonado.
1: Arrancó y terminó detonado. Bueno.
0: Vamos, aleatorio.
1: Aleatorio, vamos.
0: Ganadora, Vicky.
2: Vicky,
0: acá. Vicky 322, así que bueno.
1: Eso, ahí teníamos. El número, el DNI, bueno.
2: Bueno, a Vicky rápido le decimos que tiene que ir a buscar su premio de una pizza con una lata a 4 quesos fiambrería gourmet.
0: Sí, habría que hacerlo hasta las 14 o empezar antes.
2: Y sí,
1: Nos queda corto el programa de 2 horas.
2: Fiambrería gourmet. A partir de las 7 de la tarde, Vicky, te vas a buscar la pizza y disfrutas esta noche.
0: Un espacio para el alma, perdón.
2: Quedamos un pedacito.
0: Nos estamos yendo ahora sí con Los Auténticos Decadentes después del sorteo. Hasta el próximo sábado. Chau, que tengan un excelente fin de semana.
1: Chau.

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0: Muy buenas tardes, bienvenidos, bienvenidas a 113.9 Radio Altagracia y 103 Streams. Comenzamos a compartir esta tarde fantástica, maravillosa aquí en las serranías cordobesas. Estamos ubicados precisamente en la ciudad de Altagracia, provincia de Córdoba, República Argentina. Buenos días, buenas tardes, buenas noches para todos aquellos que sintonizan la radio por frecuencia modulada y aquellos que nos siguen a través de las plataformas. Hoy estamos compartiendo este portal energético, dicen aquellos que entienden de energías, el 10 del 10 del 2026. Estamos con una temperatura de 12 grados 4 décimas aquí en la ciudad de Altagracia y alrededores, una humedad del 75%, Viento del oeste, 9 kilómetros en la hora. Para hoy se pronostica una máxima de 18 grados. Y para mañana ya le vamos a estar anticipando lo que va a suceder este fin de semana. Hoy un tema que es realmente importante para todos: la salud. La salud no solamente la física, sino la mental, la emocional, la salud espiritual. ¿Existe la salud espiritual? Para eso tengo un equipo de trabajo que durante toda la semana se prepara para poder ofrecerles a todos ustedes, hasta las 16 horas, este programa que lo hacemos con muchísimo amor, con muchísima seriedad y muchísimo compromiso. Voy a presentar a mi co-equiper, el señor Javier Merlo. Buenas tardes, Javi, ¿cómo estás?
1: Buenas tardes, Miriam. Buenas tardes para todos los oyentes, para Kitec Día, para Axel Loyola, quienes son nuestros operadores que nos acompañan sábado a sábado y hacen maravillas para que esto salga al 100% al aire.
0: Así es. Si los oyentes, las almitas amorosas que escuchan el programa quieren comunicarse y dejar un audio contándonos si es importante para ellos la salud, porque cuando venía para la radio alguien me hizo una pregunta que realmente me inquietó. Me dice, ¿vas a hablar de la salud? Sí, voy a hablar de la salud. ¿Y a cuántas personas le interesa hablar de salud?
1: Qué pregunta,
0: yo
1: ¿no?
0: Yo considero que a muchas personas. Entonces yo quiero saber si a aquellos que están del otro lado realmente les interesa hablar de salud.
1: Claro que sí.
0: Y en cuanto a la salud, ¿qué hacemos? ¿Qué hace usted, señor, señora? ¿Qué hace usted, joven, del otro lado para gozar de buena salud? Eso también creo que es importante.
1: Claro que sí, Miriam. Y para eso nos pueden comunicar al 3547-577681, que es nuestra línea de WhatsApp. También nos pueden encontrar en YouTube, en Twitch, en Kick, en la aplicación de la radio, y nos van a buscar como 103.9 Radio Altagracia. Nos dan un like, un me gusta, así ya vamos formando nuestra propia comunidad.
0: Así es, así que todos los que se están sumando a través de las redes sociales, aquellos que están a través del chat de YouTube, nos van dejando un like y nos van comentando lo que quieran que compartamos, ¿no? En esta tarde que vamos a estar hablando, haciendo mucho hincapié en la salud. Y para arrancar con este tema, hoy les habíamos anticipado a través de las redes sociales, en donde vamos comentando los temas que vamos a abordar el día sábado, hablar del agua. Pero esta vez no es un científico humano, así lo vamos a decir, no es un científico humano quien deja este mensaje referido al agua. En otra ocasión, en este programa, hemos hablado de personas que canalizan, que son canalizadores de mensajes. ¿Mensajes de dónde? Y mensajes provenientes de otros seres, de otras razas. Razas que cohabitan el planeta Tierra aquí, en esta línea de tiempo, y otras razas que están en otros cuadrantes del universo. Estamos hablando hoy del colectivo siriano. Guardianes del agua que están en el cuadrante de la galaxia de Sirio.

0: Sirius B. Aquellos que nos siguen a través de la plataforma, nuestros operadores van a poner en imágenes alguna de estas características de este cuadrante del universo. Estamos hablando de la galaxia Sirio B. Quienes habitan este cuadrante de la galaxia se comunican a través de los canalizadores que están en la Tierra para darnos una advertencia sobre el agua y darnos conocimiento que por allí nosotros hasta el día de hoy no teníamos, o si lo teníamos, no lo recordábamos. La humanidad, nos dice ellos, tienen el agua como un recurso, cuando en realidad es sangre viva de la Tierra. Nosotros, dicen ellos, crecimos creyendo, o sea, nosotros los humanos, crecemos creyendo que la Tierra es una roca con agua encima, un líquido que sale de un caño y que se puede comprar y vender. O sea que estamos hablando del agua como un recurso. Siempre escuchamos hablar del agua como un recurso natural. Ellos nos dicen que esta idea está rompiendo el corazón de nuestro mundo. La Tierra, dice, no tiene agua. La Tierra es agua. A más de una persona hemos escuchado decir, Javi, que nosotros decimos planeta Tierra, pero en realidad es planeta agua.
1: Sí, estaba pensando en eso, porque hay mayor cantidad de agua que de tierra.
0: Así
1: científicamente es comprobado, ¿no?
0: Exactamente. Así que ellos dicen que nuestro cuerpo, dice, no tiene sangre. Tu sangre, dice, es agua que tomó forma humana. Es agua que tomó forma humana. Nosotros vamos y decimos, somos 70% agua. Repetimos esa frase, somos 70% agua. El planeta es 70% agua, 75% agua. Pero es como que lo decimos de manera sistemática, sin tomar conciencia realmente de qué estamos diciendo, cómo que somos agua. Ellos nos explican que es la sangre, el cuerpo físico, es agua que tomó forma. Nuestro cuerpo es agua, más del 70% de la superficie de la Tierra es agua. Somos un fractal de nuestro planeta. La Tierra, nos dicen ellos, es un ser vivo respirando, sintiendo, es agua. Sus sistemas circulatorios, los ríos, son sus venas, los grandes ríos como el Nilo, el Mississippi, el Amazonas, y sus arterias principales son los océanos, su corazón latiendo, bombeando memoria. ¿Para el humano qué es el agua, Javi?
1: Para el humano lo que conocemos el agua, Miriam, que es una sustancia esencial para la vida. Y que está compuesta, que lo hemos aprendido tanto en el colegio primario como secundario, que está compuesta por dos átomos de hidrógeno y uno de oxígeno. Biológicamente, que nuestro cuerpo necesita agua para funcionar. También lo sabemos que de forma natural participa en el ciclo de la vida.
0: Exacto.
1: Porque con la humedad crecen las plantas, se forman las tormentas y así vamos teniendo más agua. Y es importante para los ecosistemas. Y simbólicamente, desde tiempos antiguos, el agua representa vida, renovación, limpieza, transformación y movimiento.
0: Nuestros hermanos sirianos nos dicen que las nubes son su respiración, que la tierra respira a través de las nubes. La lluvia es su forma de acariciarse a sí misma. El agua subterránea, los acuíferos profundos, son su sangre más sagrada, su médula, donde se guarda la memoria más antigua de este planeta, que era una esfera azul. Uh-huh. Ellos dicen que en otros planetas también hay agua, Javi. Ellos nos enseñan que no es como acá, como el H2O, sino que es líquida y que brilla en otros planetas. En otros planetas el agua es plasma que canta. En otro planeta es hidrógeno luminoso que flota. Pero que en todos los planetas cumple exactamente la misma función: guardar memoria. Cada gota de agua en el universo, y escucha esto, me pareció sumamente interesante, cada gota de agua en el universo ha recorrido 1000 planetas antes de llegar aquí a la Tierra.
1: 1000 planetas, ¿qué?
0: O sea, que una gota de agua estuvo en Sirio, estuvo en Pléyades,

0: estuvo en el corazón de una ballena, estuvo en las lágrimas de un maestro en Venus. El agua no se crea, el agua viaja, recuerda. Por eso, cuando intencionamos el agua, cuando nosotros vamos a tomar un vaso de agua, cuando nosotros vamos a tomar un vaso de agua, intencionamos el agua, decimos que a través de esa agua recibimos sanación, recibimos lucidez, recibimos claridad, recibimos abundancia, recibimos paz, recibimos calma. El agua interpreta, el agua tiene conciencia y el agua nos da lo que nosotros necesitamos. Si nosotros nos vamos a duchar conscientemente, Javi, nos ponemos debajo de la lluvia y decimos que limpiamos nuestras energías, limpiamos nuestros cuerpos sutiles, limpiamos nuestro espíritu, nuestra mente de esos pensamientos negativos, el agua nos entiende. ¿Por qué cuando tenemos dolor de cabeza o tenemos una sensación incómoda, lo primero que hacemos es decir, me voy a lavar la cara?
1: Sí, y en alguna otra situación también, tómate un vaso de agua. Cuando uno se pone nervioso, pues no importa la circunstancia que sea, pero siempre se aconseja tomar un vaso de agua. Y es como que realmente uno se tranquiliza, ¿no?
0: También, sí, nuestros hermanos de Sirius B tienen muy claro que nuestros ancestros, nuestros pueblos originarios, ¿sí?, no tomaban jamás el agua como un recurso, sino como la abuela medicina. Claro. Porque para nuestros pueblos originarios es la abuela medicina, la abuela espíritu. Nada se le hubiera ocurrido a nadie en la antigüedad. Se les hubiese ocurrido vender
1: agua,
0: contaminar, ensuciar la sangre de su propia madre.
1: Claro.
0: A nadie se le hubiese ocurrido. Acá tenemos que hablarles con una verdad, dice, que duele, pero que sana. Eso nos dicen nuestros hermanos sirianos. Han tomado tanta sangre sin agradecer, han tirado veneno a sus venas, químicos, plásticos, han hecho que los animales del agua lloren. Las ballenas y los delfines son nuestra familia directa en Sirio, encarnados en la tierra. Nos muestran todos los días lo que está pasando. Ellas están encallando, porque sabemos que están encallando las ballenas. Pero no nos preguntamos porque decimos, bueno, la contaminación. Ellos nos dicen que no están perdidas, sino que es por el ruido, el dolor que sienten. El agua grita y ellas son las primeras que la escuchan. Cada vez que matamos a un animal por deporte, cada vez que talamos un bosque, cada vez que matamos una abeja, cada vez que la tierra siente dolor, es como si nos arrancaran lo que nosotros sentimos cuando nos arrancan un pedazo de piel o un pedazo de carne. Así siente la tierra. Así sienten los cetáceos. Todos los animales que viven en el agua y que son ingenieros naturales. Esa resonancia, esos sonidos que emiten, que muchas veces personas utilizan para poder relajarse, utilizan para poder entrar en un estado de calma. ¿Por qué? Porque son ingenieros del agua. ¿Cómo es el proceso para nuestros hermanos? Ese proceso que explicaste, Javi, bien, que es el proceso natural que a nosotros nos enseñan en biología, que nos enseñan en la primaria. El proceso natural dice que los árboles llaman a la lluvia. La lluvia alimenta el río. El río alimenta el océano. El océano alimenta la nube. Y la nube vuelve al árbol. Si se rompe un eslabón, la tierra llora.
1: Claro.
0: Ellos preguntan, y nos preguntan a todos, para hacernos pensar. ¿Creen que la escasez de agua es por falta de lluvia? ¿Creen que la escasez de agua es por falta de lluvia? Y ellos nos explican algo que nosotros, al menos yo, me voy a hacer cargo, al menos yo, no tenía conciencia. El agua, dice, se está yendo porque justamente el agua tiene conciencia y cuando no se la respeta, el agua se retira. ¿A dónde se retira el

agua a los acuíferos más profundos de la tierra. Si nosotros no respetamos el agua, si nosotros no respetamos la madre agua, si nosotros

0: verdadera edad de la Tierra dentro de la raza humana, bueno, lo tendríamos que achequear, como dicen los chicos ahora. La Tierra sobrevive si en su superficie no hay agua, porque esa agua, vuelvo a repetir, se retira a los acuíferos profundos de la Tierra. Porque el agua no quiere ser esclava, el agua quiere ser compañera. Entonces, este mensaje de los hermanos sirianos, humanidad, si siguen en la misma frecuencia, va a haber guerras que no va a ser por petróleo, será por agua. Ciudades enteras sin agua, migrando no por trabajo, no por trabajo, sino por una gota de agua limpia. Va a ser tan costosa el agua que solamente unos pocos van a poder pagarla. Van a ver a sus hijos preguntándoles por qué no cuidaron lo que era gratuito y sagrado. Y no nos dicen esto para que nosotros entremos en pánico, para tener miedo, sino que porque aún podemos cambiar esta línea de tiempo. Podemos cambiar nuestra conciencia. El agua perdona muy rápido, nos dicen nuestros hermanos. El agua es la madre más amorosa. Ellos dicen que debemos honrarla, no con tecnología, no con tecnología, sino recordando. Ellos dicen que hablemos con el agua. Cada vez que abramos una canilla, hablemos con el agua. Cada vez que vamos a un río, a un arroyo, hablemos con el agua. Le demos las gracias por haber venido hacia nosotros. Digámosle te amo. Le digamos, bendecimos tu camino. Esa acción limpia la memoria del agua aquí, en el planeta Tierra. Ellos dicen que limpiemos, que podemos limpiar, que respetemos las ballenas, que limpiemos un río, que limpiemos los surcos de agua, que tratemos con respeto y con amor, que honremos la presencia del agua aquí en el planeta. También nos piden proteger las ballenas, los delfines, los ajolotes. Ellos no son animales inferiores, nos explican. Son ingenieros que trabajan sobre la frecuencia del agua. Ellos atienden y mantienen el campo del océano estable con su canto. Ese canto que a nosotros nos gusta escuchar, ese canto que buscamos a veces, queremos escuchar un video de YouTube y buscamos esas frecuencias que emiten las ballenas o los delfines. La Tierra no necesita ser salvada, nos dicen ellos. Ella va a seguir, ella es grande, es mucho más grande que la humanidad toda. Si el agua se va, ella va a crear otra forma de vida. Los que necesitan ser salvados es la humanidad. Porque sin agua limpia, mi estimado, mi estimada, esta experiencia humana no se puede llevar adelante. El futuro puede cambiar, Javi. El futuro puede cambiar.
1: Esperemos que así sea.
0: Está a un solo cambio de conciencia. El colectivo de Siria los saluda diciendo: vivimos en el agua y venimos a recordarles a ustedes también que ustedes vienen del agua. Cuiden su sangre, cuiden la sangre de la madre, y la madre los cuidará por 1000 generaciones más. Con amor líquido y azul profundo, sus hermanos de Sirio B. Este mensaje maravilloso, consideré que tenía que ser compartido. Me pareció importante y oportuno por todo lo que hemos venido conversando, Javi, respecto a la inteligencia artificial y todo el agua que se está matando.
1: Que se está matando, claro, sí.
0: Que se está matando,
1: Al contaminar el agua, se mata el agua.
0: Y por todo lo que está sucediendo cuando contaminamos con plástico, cuando vamos al arroyo y todavía dejamos que nuestros desechos lleguen al agua. Cualquiera sea, de la forma que sea, tomemos conciencia sobre lo que es realmente el agua y de qué estamos hechos nosotros, los seres humanos. ¿Te parece, Javi, que vayamos a la primera pausa?
1: Vamos de acuerdo, Miriam, a la primera pausa

0: Enseguida regresamos, no se vayan porque seguimos con mucho más.
1: Así es.
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0: Y continuamos aquí en un espacio para el alma a través de 103.9 Radio Altagracia, 13 horas 40 minutos y cómo vuela el tiempo. Estamos compartiendo esta tarde maravillosa junto a todos ustedes mientras podemos observar por la ventana ese cielo plomizo, gris. Bajó la temperatura aparentemente. Lo que nos está diciendo el Servicio Meteorológico Nacional es que esta semana vamos a tener una semana con temperaturas bajas. Así que, bueno, vaya sacando del placar la camperita. No sé si los guantes o la bufanda, Javi. Yo creo que no. ¿Será para tanto?
1: Yo me lo pondría, ¿sí? Particularmente sí, un gorrito, bufanda, hasta guantes, porque...
0: Bueno, para prevenir.
1: Sí, para prevenir, pero que bajó mucho la temperatura respecto de 2 o 3 días atrás.
0: Sí, la verdad que sí. Bueno, las lluvias, la piedra, el granizo, sí, y demás. Sí. Tengo un mensaje del señor Pedro Lucio Saciart, como cada sábado nos envía desde Buenos Aires. Muchísimas gracias por estar allí, don Pedro. Y dice... El agua en la vida es todo, es respuesta a la pregunta. Dos moléculas en yunta van a la par codo a codo. Presente está su modo en el humano y el cuerpo, pero también es muy cierto, al sacar mis conclusiones, la veo por mil razones en todito el universo. ¡Qué hermoso verso! Bueno, hay otra más, ¿eh? Hay otra más que dice, salada agua de mar, es dulce el agua del río, en las gotas del rocío del manantial al brotar. El agua es primordial para mí y para vos. Beberla, gracias a Dios, es salud que nos mantiene. Como resultado tiene hidratado a los dos. Muy bien, don Pedro. ¿Qué?
1: Siempre él mimándonos ahí con sus versos, ¿no?
0: Exactamente. Qué hermosos versos. Muchísimas gracias. Y tenés algo importante porque... Estamos hablando de la salud y tenés algo importante que compartir, Javi.
1: Claro que sí, miren. Hoy 10 de octubre se conmemora el Día Mundial de la Salud Mental. Hoy es un día para recordar que cuidar nuestra mente es tan importante como cuidar nuestro cuerpo. La salud mental también significa aprender a escucharnos, expresar lo que sentimos, pedir ayuda cuando la necesitamos y acompañar a quienes están pasando por momentos difíciles.
0: Así es. Bueno, continuando con el programa, vamos a presentar a quien representa hoy la Escuela Narawam, ¿sí? La Escuela de Locutores y Conductores de Televisión, a quien está cursando este año y ha venido a compartir el blog.

0: toque de hierbas curativas. Le damos la bienvenida a Maximiliano Pregiuti, que bueno, ya es creo la tercera vez que lo tenemos por aquí. Buenas tardes, Maxi, ¿cómo estás?
1: Muy buenas tardes, ¿cómo anda Miriam? Muy buenas tardes, ¿cómo están los oyentes? Bueno, disfrutando.
0: ¿Disfrutando?
1: Disfrutando.
0: ¿Querías mandar un saludo antes de ir al bloque?
1: Antes quería mandar un saludo al psicólogo mío, el psicólogo Bernardo, que está en salud mental, y también a Luis Valdés, que es un psiquiatra, que te ayuda en salud mental, ¿me entiendes? Pero la gente, a mí me gustaría la gente que vaya porque te ayuda muchísimo, ¿me entiendes? Uh-huh. Si te hay un problema de la mente, tener problemas de un familiar, vos vas, ellos te ayudan.
0: Te acompañan.
1: Te acompañan muchísimo.
0: Perfecto, Maxi, muchísimas gracias. Y aparte, siendo hoy el día justamente mundial de la
1: salud mental.
0: Bueno, presentamos mis queridos operadores Axel y Kitek. El siguiente bloque de la tarde, el bloque de hierbas curativas.
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0: Hoy el bloque a cargo de Maximiliano Pregiuti. Maxi, ¿qué nos has traído para el día de hoy?
1: Bueno, hoy traje propiedades curativas de las ortigas, la planta medicinal.
0: Bien.
1: Medicinal. Es muy, muy nutritiva, enrica en minerales como hierros y calcio, magnesio, potasio y silicio. Además de vitamina A, vitamina C, vitamina K, ayuda en el caso de fatiga o anemia.
0: O sea que la podemos comer.
3: Pero la verdad, la ortiga, no sabía. No, yo tampoco y no.
0: ¿O será en infusión?
3: En infusión, porque comerla no me imaginaba, pues la ortiga tiene esa hoja que uno toca y pica.
1: Claro.
3: Comerla no me imagino.
0: Bueno, ahí dice que tiene un alto poder nutricional. Habría que ver qué. ¿Qué recetas hay con?
3: Claro.
0: Con ortiga.
1: Y tiene acción diurética y purativa, facilita la eliminación de líquido retenido y toxina a través de la orina. Beneficia la salud renal.
0: Ah, o sea que es bueno para los riñones. O sea, si usted está con problemas en los riñones, tiene retención de líquidos, lo solucionamos con ortiga,
3: claro.
0: Infusión de ortiga, sí.
1: El alivio antiinflamatorio, su compuesto ayuda a calmar dolores articulares, musculares y síntomas de reuma o artritis.
0: Ah, perfecto. Entonces esto está bueno para las personas de la tercera edad.
1: De tercera edad.
0: Claro. Articulaciones, claro. Artritis, sí. Reuma, bien.
1: Salud próstata. El extracto de su raíz ampliamente estudiado, utilizado para mejorar los síntomas urinarios asociados a hiperplasia benigna. Sí, y próstata.
0: Perfecto.
1: Y bueno, eso, cuidado de capilares de la piel, ¿viste? Poner un frasco.
3: Sí, bien.
1: Poner una hojita.
3: Sí.
1: Poner un shampoo, perdón. Y una hojita y crema enjuague.
3: Ah, mezclo todo, el shampoo, la crema enjuague con una hojita de ortiga.
1: Claro, para
3: y eso
1: la
3: después me lo aplico
1: para la caspa, todo.
3: Ah, mira qué interesante.
0: Sí, yo tengo entendido que con la ortiga le da vigor, te cura todo lo que es el tema caspa, te lo saca, dice que te lo
1: claro,
0: quita.
1: Claro, sí.
0: Yo también hago eso, Maxi. Yo, ¿sabes qué hago? Ajá. Tengo el shampoo y la crema enjuague. Y bueno, por ahí los chicos me dicen, ¿y esto qué es lo que tiene? Y bueno, tiene hojitas de ortiga.
1: Hojita de ortiga.
0: Claro, manzanilla y romero. Claro. Y romero le agrego a la crema enjuague.
3: ¿Y cuántos días, cuánto tiempo para que los oyentes vayan saliendo?
0: No, yo lo dejo hasta que se termina, hasta que se termine el frasco.
3: Claro, está bien, pero me refiero, ¿cuánto tiempo lo deja antes de usarlo?
0: Ah, no, yo compro y le pongo, ¿viste? Y eso se va...
3: No, pero claro, creí que podía tener... un tiempo X de maceración.
0: Sí, seguramente que sí, mientras más lo maceras, seguramente mientras más lo maceras. O hay otras personas que hacen.

0: hacen lo siguiente: hierven 1 litro de agua, le ponen ortiga y esa agua la usan para enjuague del cabello, por ejemplo.
1: Ah, bien.
0: También, esa es otra forma.
2: Y bueno, también la hojita, si los toca, te pica.
1: Sí.
2: Si tenés algo alérgico, ¿me entiendes?
0: Ah, hay que tener cuidado con eso, pues, si sos alérgico.
2: Con los ojos.
0: Claro. Yo les quiero contar que una personita muy cercana me decía que cuando iba a la escuela, cuando era chica, tenían un método para poder agarrar la ortiga, cortarla y darle de ortigazos a los compañeritos de la escuela.
1: Sabía que ese método de bromas, entre comillas, digamos, se usa, pero no sé cómo agarrarla para que no me pique la mano después.
0: A mí me dijeron el secreto.
1: Bueno, cuénteme.
0: ¿Lo sabes vos?
2: No sabía.
0: Bueno, agarras. No respiras.
2: Ah, respirar.
0: No, claro, no respiras. Así no es como respira. como que te vas a meter al agua, no respiras. Lo cortas y ya está, listo. Pum, pum, pum. Ortigazo a los... Después, bueno, hay algunos que no se les hace roncha. Hay otros que se llenan de roncha y otros que directamente tienen que ir al hospital, digamos.
2: Y bueno,
0: porque les da urticaria.
2: Exactamente. Y si la persona está embarazada...
0: Sí.
2: O está mamantando.
1: Bien.
2: No puede consumir eso.
0: Ah, no puede tomar
2: no
0: té
2: puede
0: difusión,
2: tomar
0: no puede nada.
2: Ah, si la persona tiene problema cardíaco. Cardíaco y insuficiencia renal, no pueden consumir.
0: Ah, perfecto.
2: No
0: perfecto.
2: Puede consumir.
1: Bien.
0: Bien, eso entonces son las contraindicaciones, digamos.
2: Contraindicaciones.
1: O sea, para que quede bien en claro, embarazadas que estén amamantando. Problemas cardíacos y renales no toman.
0: No, problemas no renales
1: toma.
0: No. Ojo, no hay que generalizar. Insuficiencia renal, que
1: perdón,
0: no es lo mismo.
1: Insuficiencia renal, exactamente.
0: Ahí lo está. Que tiene insuficiencia renal no, pero hay casos más leves, digamos, cuando hay retención de líquidos o casos más leves que tengan que ver con el riñón, está bueno porque depura.
1: Claro.
0: Sí, es diurético, pero si hay insuficiencia renal, ya no. Ya el diagnóstico es otro. Bueno, Maxi, ¿algo más que agregar?
2: Bueno,
0: ¿estaría pues, todo?
2: Están todos, así que muchísimas gracias por todo.
0: No, gracias a vos, Maxi, por haberte llegado y bueno, y habernos traído la planta de ortiga.
2: De ortiga.
0: Así que bueno, si lo que no, a dar ortigazos a nadie.
1: No. Ni respirando ni sin respirar. Prohibido.
0: Establecemos una pausita y ya volvemos. No te vayas.

Y aquí continuamos acompañándonos justamente de un vasito de agua exquisita, intencionándola como nos han enseñado nuestros hermanos sirianos. Vamos a continuar el programa porque tenemos muchísimo material para poder compartir con todos ustedes. Aquellos que nos sintonizan por primera vez saben que el programa también trata, y como ustedes lo han podido notar en la primera parte, de justamente reconocer que no estamos solos en este planeta, reconocer que compartimos el planeta desde hace millones

0: de años, que hay razas preadánicas, razas que estuvieron antes del ser humano y que hoy continúan habitando este planeta. De esto ya no tenemos que dar más vueltas, ya no se trata de creencias o no creencias, esto es la vida real, esto es un hecho. Y mientras los humanos más rápidos podamos asumir este hecho, más rápido, digamos, más ordenadamente, vamos a poder tener un contacto global con ellos. Sucedieron diferentes casos a lo largo de la historia. Uno de esos casos los presenta mi compañero Javier Merlo. Presentamos el siguiente bloque de la tarde, cuentos, que está totalmente comprobado. Ya no son cuentos.
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0: Javi, ¿qué nos has traído para el día de hoy?
2: Bien, Miriam, comparto con Maxi también este bloque que lo vamos a hacer partícipe también en el día de hoy. Este caso ocurrió el 21 de junio de 1976 en México, el caso conocido como el caso de Rafael Pacheco Pérez. En ese momento, Pacheco Pérez, Rafael, de 20 años, estaba haciendo su curso de aviación en la Escuela de Aviación de México. Despegó como todas las mañanas, 8 o 15 horas, si bien él ya piloteaba, pero para obtener la matrícula, vendría a ser como el carnet de conducir un auto aquí en la Argentina, y en toda la Argentina también se necesitan una cierta cantidad de horas de vuelo para obtener el permiso,
0: la licencia
2: para poder volar. Entonces despegó el 21 de junio de 1976, siendo las 8 y 15 de la mañana, desde Chimalhuacán, que eso es en el Estado de México, a bordo de una pequeña avioneta Cessna 150. Menciono la característica de la avioneta en que volaba, porque ahora nos vamos a dar cuenta el porqué, bueno, para que se entienda. La aeronave, él despegó a hacer su vuelo que cotidianamente hacía para cumplir las horas que necesitaba. La aeronave esta desapareció por completo de los radares durante aproximadamente una hora. O sea, él sale de vuelo, sigue su trayectoria normal, desaparece de los radares. Entonces empieza la preocupación de las torres de control, porque él no había avisado ningún desperfecto en su avión que pudiera, lo que se pensaba, que se había caído, había precipitado.
0: Claro.
2: Cerca de una hora después, la avioneta fue detectada en Acapulco.
0: Bien.
2: A 270 kilómetros de hora de, perdón, dicho, perdón, bien dicho, 270 kilómetros de donde él estaba volando. Ahora viene el porqué yo les mencionaba el detalle de la aeronave. Ahí tenemos la aeronave.
0: Sí.
2: La avioneta, o más conocida acá. Yo les mencioné esto porque esa avioneta, para hacer esos 270 kilómetros, es como que no podía hacerlo en el tiempo que él desapareció. Desde donde salió hasta Acapulco, 270 kilómetros. Uh-huh. Esta aeronave tendría que hacerlo aproximadamente en 3 horas. Esto es dicho por autoridades de la aviación mexicana.
0: ¿Y en cuánto lo hizo?
2: En una hora, porque él desaparece del radar en una hora.
0: Sí.
2: A la hora justa lo encuentran a 270 kilómetros
0: del lugar donde
2: estaba. Del lugar, sí, donde él estaba haciendo su vuelo.
0: Sí.
2: Lo raro de todo esto, y que llama mucho la atención, es que cuando encuentran la nave, todos los idóneos en la materia de aviación se acercan, hacen sus controles, el combustible estaba intacto.
3: Ah, mira.
2: El combustible estaba intacto. Y ahí hay otra cosa, que el combustible...

0: combustible está intacto, que esa aeronave en una hora no podría haber hecho 270 kilómetros, ya teniendo en cuenta que podía, se creía que aproximadamente en 3 horas podía haber hecho ese vuelo. Era imposible hacerlo. El controlador de aéreo estableció contacto por radio en la frecuencia, bueno, ahí dado detalle de la frecuencia que puede dar con el piloto este. Pero ahí hay otra rareza también. Se notó que Rafael Pacheco Pérez estaba hablando como de forma rara, que no era él el que hablaba.
1: ¿Adoptó otra voz?
0: ¿Será? Otra voz totalmente. Se pensaba que podía estar en un estado de ebriedad o haber consumido alguna sustancia prohibida antes del vuelo. Y él hablaba y el mensaje que daba era que eran de otras entidades supuestamente. Que les decía, y hay un video, hay un audio que no está comprobado que sea ese, que puede haber sido algo referido que lo han hecho para tener mayor.
1: Yo creo que siempre van a, nunca nos van a dejar, si era el video, el audio real, por lo menos yo, desde lo que yo pude estudiar este caso, Javi, sí. el audio es real. Obviamente que no van a querer decir que es real porque no les conviene.
0: Claro, y ahí el audio que yo lo escuché es una voz totalmente distorsionada.
1: Sí, sí, sí.
0: Bueno, pero a lo que se llega a la conclusión de este caso, que entidades que no conocemos, al menos nosotros, lo habían usado a él como micrófono, como transmisor, de lo que ellos querían comunicar. Es por eso que él estaba en un estado como de,
1: lo que nosotros decíamos hoy, canalizando. Él estaba canalizando un mensaje.
0: Exactamente. Después, cuando a él le hacen todos los análisis correspondientes médicos, cuando aterriza, logra aterrizar, aterrizó sin ningún tipo de problema. Dice que él sintió somnolencia, como que se estaba durmiendo. Y que ahí dice que perdió el control de...
1: A ver, ¿lo podemos ver? Poner? Sí.
0: Sí, sí.
1: Él únicamente está hablando así porque se le ordena. Es decir, él está hablando.
0: Claro, ahí está lo que dice, no lo hace por su voluntad lo que habla.
1: No importa quiénes somos ni de dónde venimos, bástale saber que somos seres, habitantes de este universo al que ustedes pertenecen. Nuestro planeta está a muchos años luz de ustedes. Pero esto, le vuelvo a repetir, tal vez les parezca demasiado confuso. Únicamente bástele saber eso y así transmítanlo. Nosotros somos físicamente iguales a ustedes. Les vuelvo a repetir que todas las razas del universo somos físicamente iguales. Básteles únicamente saber sobre que no están ustedes solos en el universo y que habemos otras razas que estamos alejados de ustedes, pero que les estamos observando.
0: Bueno, ahí teníamos el audio. Esto es lo que me refiero a los chicos también de control, que es espectacular lo que ellos trabajan. Exacto. No. Traen todo lo que necesitamos al instante. Bueno, seguimos con el caso. Ahí estaba el audio con la voz distorsionada de lo que le estaban diciendo otras entidades a él que lo usaban.
1: Lo estaban usando como canal. Como canal para poder comunicarse. Claro,
0: exactamente.
1: Dejar un mensaje, sí.
0: Y bueno, cuando él aterriza, es controlado por los médicos, es llevado a un hospital donde le hacen todos los estudios pertinentes. No se detectaron ningún tipo de sustancias prohibidas que le haya consumido antes de subir al avión, ni tampoco que haya consumido alcohol. Así que bueno, esto es lo que nos traemos en este caso, ¿no?
1: Bueno, una prueba más entonces, Javi, de que no...

No estamos solos, nunca hemos estado solos en este universo, en este planeta. Establecemos una pausa y ya volvemos porque a la vuelta lo tenemos al joven, ¿sí? Benjamín Amuchastegui, desde Córdoba, estudiante de psicología, owner de Coherencia. No te vayas.

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0: La tarde maravillosa, en esta siesta maravillosa, sábado 10 de octubre del año 2026, fin de semana largo, chicos.
1: Fin de semana largo, este nos ha tocado y me parece que va a estar lindo, porque vamos a tener un clima medio grisáceo, pero no amerita ser disfrutado.
0: Entre otoñal e invernal.
1: Exactamente, sí, pues está muy frío.
2: Pero las plantas están muy contentas.
0: Las plantas están contentas, están contentes, verdes.
2: ¿Viste? Están verdes, hermoso, sí. Porque con esta lluviecita
0: están felices.
2: Están felices las plantas.
0: ¿Sembraste algo, Maxi?
2: Sembré, sí, sembré zapallito, albahaca, acelga.
0: Oh, genial. ¿Vos, Javi, sembraste?
1: No, no he sembrado nada, pero bueno, le vamos a pedir algo a Maxi cuando tenga su cosecha.
0: Así no, así no se vale. Bueno, les comento, chicos, que para mañana el Servicio Meteorológico Nacional nos dice que vamos a tener 11 grados de mínima y 21 grados de máxima. Se pronostican lloviznas por la mañana. Y bueno, va a estar nublado con lloviznas. El día lunes también 12 grados la mínima, 20 grados la máxima, lloviznas también por la mañana el día lunes. Así que bueno, vamos a preparar también las botas de agua, el piloto, el paraguas. No, mentira, mójese un poquito, sí. Recordando que el agua es bendición.
2: Es una bendición, siempre le digo, el agua es muy a bendición para la gente.
0: Exacto.
2: Y encima ya se viene el Papa, así que mala bendición. ¿Ah?
0: Bien, bueno, acá nos dicen que tenemos lluvia toda la semana,
1: Y bueno, bienvenida sea.
0: Tenemos lluvia toda la semana. Estamos, chicos, con el siguiente invitado de la tarde. Estoy hablando del joven Benjamín Amuchástegui, estudiante de psicología, a quien le doy la bienvenida. Muy buenas tardes, Benjamín, ¿cómo estás?
3: Ahí muy lo buenas. Tenemos.
0: Hola,
3: muy buenas,
0: Benja, muy buenas. ¿Cómo estás?
3: ¿Qué tal? Muy buenas tardes.
1: ¿Qué tal, Benjamín? Muy buenas tardes.
0: Te ves ahí en la pantalla, te ves bien, te ves más, más delgado, te digo, no sé si es tu cámara o qué.
3: Estamos ahora, en una etapa haciendo ayuno, todo, estoy cambiando también mi modo de alimentación y se nota en la cara, la tengo más flaquita.
0: Qué importante porque, bueno, Benja, hoy estamos hablando justamente de la salud. Estamos hablando de la salud física, mental, emocional. Hoy justamente día de la salud mundial, el día de la salud mental.
3: Estaba viendo ahí tenemos un grupo muy grande por el cual compartí el link. Seguramente hay alguna que otra personita conectada. La última vez que revisé somos 1000 personas. Es un grupo creado para que todos los que participen puedan compartir de lado vulnerable, ¿no? Y justo mencionaban, ¿por qué lo traigo a colación? Porque hablan justamente, chicos, hoy es el día de la salud mental.
0: Exacto. Así que está bacán. Mira, tenés una perspectiva de la vida que realmente me llamó poderosamente la atención. Me resultó muy importante en estos tiempos poder dar a conocer el enfoque de un joven que está transitando una carrera, pero desde la perspectiva que vos estás tomando las cosas.
3: Me gusta, me gusta. Owner, me parece preciosa la pregunta.
0: Owner,
3: aunque no fue pregunta todavía.
0: Pero... sí, pero ya sabes por dónde viene.
3: Sí.
0: Dijiste owner de coherencia. Y creo que tenemos que comenzar a vivir en coherencia. Explícanos por qué este detalle.
3: 100%. Bueno, como todo joven, yo acá en Córdoba no tengo una vida muy, muy diferente a la del común que puede estar llegar a escuchar este video, ¿no? Familia, clase media, soy de acá de Córdoba, no he tenido ningún conflicto muy, muy, muy grande en mi vida. Y te digo, ¿por qué traigo a colación esto? Porque siento que también mucha gente que está en la misma situación se puede identificar. Siempre hay casos que son mucho más complicados de abordar que otros. Y yo como futuro terapeuta también que quiero ser, es como es algo que es importante aclararlo. Porque no es lo mismo las herramientas que uno puede usar emocionalmente para gestionarse, siendo que ya tiene las necesidades cubiertas o siendo que no ha vivido ninguna situación que realmente vulnerabilice ya, o lleve al humano a un extremo más grande. Partiendo de eso, lo que es el espacio de coherencia, fue creado con una intención que fue algo que yo experimenté en mi vida, que,

0: que fue nada, la manera en la que uno elige vivir, ¿no? Cuando uno emocionalmente por ahí, te digo, hay que volver a las bases y esta pregunta que me has hecho de pie, pero aquí estamos hablando 7 horas, pero en resumen, yo arranqué de joven con una pregunta que es a lo que todos como jóvenes nos pasa, que es, che, a ver, estoy todo el tiempo en las redes viendo cuál es la vida perfecta de la gente, cuál es como la vida que me dicen que es a lo que tengo que apuntar, tengo que vestirme de qué forma para pertenecer, para ser admirado, tengo que ponerme a estudiar y si no estudio me tengo que poner a trabajar ya y ser exitoso en lo que haga. Pero, a ver, veo mucho éxito todo el tiempo en las redes como joven y yo creo que eso es algo que compartimos todos los jóvenes, que bueno, que tenemos una vida promedio como la mía. Esto de en las redes ver todo el tiempo estar impregnado es lo que es la vida ideal. Y eso me llevó hace ya un tiempo, yo siempre fui muy curioso, estoy, bueno, ahora en cuarto año en psicología y siempre me capacité aparte con diferentes tipos de métodos, qué sé yo, de coaching, de terapias de todo tipo, como para yo poder sumar eso a lo que vengo estudiando. Y me he encontrado con que con la siguiente pregunta, ya hace unos años, de decir, bueno, ok, para me están mostrando esto que es el éxito. Me están mostrando esto es el éxito, tengo que ser famoso, tengo que tener un buen físico, tengo que ir al gimnasio, me tengo que tallar, tengo que comer bien, y así la gente me va a admirar y voy a ser feliz, ¿no? Y voy a ser feliz y voy a poder vivir en paz al fin, cuando llegue a. Bueno, te digo, encontrándome esta situación, yo agarro y lo que digo es. Ok, empiezo a escribir. Yo estoy escribiendo un libro, siempre me gustó mucho escribir. Y agarro y escribo y digo, ok, voy a descifrar el éxito. Yo no sé cómo. Pero de alguna forma, a ver, esta gente que estoy viendo acá, influencers que yo sigo, que los veo como exitosos, tienen la vida ideal, se codean de famosos, tienen dinero para tirar para el techo. Bueno, ok, yo quiero esta vida. ¿Cómo llego a eso? Tipo, siendo práctico, ¿no? Entonces empiezo a escribir el libro y digo, che, si descifre el éxito, esto lo vas a estar leyendo, porque significa que lo descifre. Entonces, con esa pregunta y esa cuestión, empezó todo un proceso mío de investigación, de decir, ok, a ver, ¿qué hago? ¿Qué hago? ¿Es esfuerzo? ¿Me tengo que forzar? ¿Tengo que...? Ok, bueno, y toda esta búsqueda que te digo es extremadamente larga y nos podemos súper explayar porque me he topado con un montón de cosas. En esta búsqueda, lo que llegué es que en realidad el éxito, o sea, sé que suena muy filosófico, metafórico, pero estoy seguro, hasta lo más profundo de mi ser, el
1: Decilo,
0: éxito.
1: porque están todos ahí, decilo.
0: Al éxito no se llega jamás. Al éxito no se llega jamás. Entonces, teniendo en cuenta esto, digo, bueno, realmente el éxito es una forma en la que uno vive. ¿Y cuál es la palabra que yo encontré para definir esa forma? Vivir en coherencia. Vivir en coherencia. Esa es la forma en la que uno puede lograr el éxito. Después ahí uno se topa con cosas muy feas, y no es un camino fácil. Uno se tiene que hacer preguntas extremadamente incómodas, uno tiene que movilizar muchas cosas y por ahí hasta aceptar displaceres enormes para el ego, que bueno, también es un tema hermoso para poder explayarse, que por ahí muchas veces nosotros por nuestras construcciones mentales y por donde depositamos nuestro contenido emocional, terminamos dejando toda nuestra energía en cosas que en realidad simplemente si vos pudieras observarlas de afuera y ser coherente, las dejarías automáticamente. Es como esa relación que uno sostiene por miedo a estar solo, ese trabajo que uno sostiene por miedo a no tener dinero, todas esas construcciones que uno tiene en su vida que le cuestan energía sostenerlas. Son todas esas de las que uno tiene que hacerse preguntas muy incómodas, aceptarlas, saltear al ego, domar la mente y poder conectar con una coherencia en la cual estés todo lo que estés haciendo, hacerlo por amor. Y yo he encontrado que hay un patrón que se repite y justamente es impresionante porque, bueno, todo este camino me hizo conocer gente súper interesante con el mismo propósito este de poder funcionar, por decirlo de alguna forma, como un puente para que la gente pueda conectar más consigo misma y tener una vida más coherente. Entonces, a lo que voy, me he cruzado gente como, por ejemplo, hace poquito ya armamos un taller con Víctor. Víctor Amaya es un profesor de mi facultad, también la historia es preciosa. O sea, te digo, las cosas que me han pasado este último tiempo son para escribir una película.

0: yo le estoy llorando, es increíble. Cuando uno está presente, la verdad es que la vida te muestra unas sincronías muy preciosas. Y te digo, y eso me ha llevado a terminar con autores como Carl Jung, que lo profundiza un montón. Después me entero también que este mismo Jung tiene un trabajo precioso hecho alrededor de todo lo que son las sincronicidades con un físico que ganó un premio Nobel. No me acuerdo bien la teoría que demostró, pero era de física cuántica, uno de los padres de física cuántica.
1: Me sorprendió que el primer video que veo tuyo, Benja, en redes, estabas hablando de Jacobo Grinberg. Digo, ¿qué pasó acá? Claro, cuando en realidad dentro de la franja etaria, dentro de mi franja etaria, estamos hablando de Jacobo, y verte con esa juventud y con esa pasión y con esas ganas, yo digo, estamos a la puerta de una nueva humanidad. Estamos a la puerta de una nueva humanidad, y yo creo que los profesionales que se están formando se van formando con otras bases. Estás hablando de hacer ese viaje interior, de ese viaje hacia adentro, de vivir en coherencia entre lo que pensamos, decimos y hacemos. Estás restableciendo la energía, ¿sí? Alineando la energía.
0: Hay muchas trabas, como por ejemplo, justamente este es el puente que abrió una persona como Jacobo Grinberg, porque es una persona que, ¿por qué es tan destacada él? Porque justamente él se profundizó en lo que es, por decirlo de alguna forma coloquial, lo que es la espiritualidad, todo lo que es el mundo de las energías, y esto que por ahí suena muy místico, y hay gente que, te digo, cuando uno se mete hay mil millones de ramas, hay gente que agarra el cristianismo, hay gente que agarra el budismo, bueno, hoy en día en la sociedad occidental en la que nosotros vivimos, lo que prima totalmente es la ciencia. Punto. O sea, la palabra mayor y lo que se repite es la ciencia. Ahora, a mí me resulta muy interesante porque también he investigado mucho lo que son las culturas de la India o culturas de otros lados que también lo tienen otra forma, directamente otro algoritmo mental de encarar la realidad. Eso no les interesa. O sea, estamos hablando de chicos que a los 4 años ya los tienen meditando en el colegio. O sea, es otro mundo totalmente, pero que increíblemente está en este mismo mundo que nosotros. Mucha gente ha pasado, todo el que ha podido visitar esa zona ha vuelto realmente, por decirlo de una forma también muy coloquial, deschipeado. Como a decir, che, pero pará, ¿cómo puede ser que me estoy yendo a un lugar donde se celebra la muerte? En la India, cuando se muere la gente lo celebra porque entienden que es precioso lo que sucede y tienen sus mil millones de argumentos como para poder sostener que la muerte es algo, no es algo malo, sino que es el cierre de un ciclo, de una etapa que uno transita y ya llega a su fin, es parte de la vida. Y acá la muerte es como, hasta te digo, che, capaz que profundamente, perdón por la palabra, pero me chupo un huevo que se haya muerto esa persona, pero yo voy a poner cara triste porque el código social que tenemos acá en Occidental es, che, se muere alguien, yo, tenés que estar triste, tenés que estar de duelo.
1: Y si no estás de duelo, estás en etapa de negación. Y si no estás en etapa de negación, te digo que lo he vivido muy de cerca a eso.
0: Me imagino, sí, porque sí, también sí, te sí, digo, sí. Un duelo... Porque también está la opción de decir, che, no hago el duelo y agarro y proyecto mis emocionalidades en otra cosa. Eso también es algo que puede pasar y pasa un montón. Pero entonces, ¿qué es lo que sucede ahí? Uno lo sabe. Uno lo sabe.
1: Yo digo que se puede transformar el dolor, Benja. Nosotros tenemos la gran capacidad, los seres humanos tenemos la gran capacidad de transformar, de transmutar. Entonces, si nosotros estamos atravesando una situación de duelo, nosotros podemos transformar ese dolor en amor. Y tenemos esa capacidad, ¿cómo? Proyectando hacia algo, ¿no? Hacia un proyecto físico o hacia un proyecto no físico.
0: Te digo, cada uno puede encontrar sus herramientas. Exacto. Y te digo, yo como futuro profesional que voy a hacer, lo que quiero es también encontrar una forma práctica de poder compartir realmente cómo gestionar una situación así. Porque, te digo, o sea, está la posibilidad de que, te digo, mañana fallece mi madre. Toco madera, acá no le va a pasar nada a la Sarita. Pero a lo que voy, fallece mi madre. Y te digo, capaz que agarro y me obsesiono con las redes. Y digo, bueno, no hago el duelo de mi mamá, lo postergo el duelo de mi mamá. Porque, y pongo toda mi energía en decir, ok, para, me valido de si me va bien en las redes, me abro un negocio, como que pongo toda mi energía. ¿Y qué es lo que pasa? Me metí en ese automático, pierdo la coherencia, estoy actuando por miedo, porque estoy evadiendo, volver a tener todo eso que tiene para enseñarme el fallecimiento de mi madre y poder aceptar ese duelo, lo postergo.

Y lo enfrento cuando. ¿Cuándo lo enfrento? Cuando salga del automático de nuevo. Claro. Cuando me anime a ir hacia adentro, cuando me anime a... Y bueno, y te digo, hay gente que le pasa en un viaje, hay gente que le pasa la fuerza, capaz que te echan de tu laburo y tenés que, y estás obligado a hacerte esas preguntas que no te venías haciendo. Che, capaz, ¿por qué estoy tan angustiado? Ok, puedo culpar el

0: Y te digo, y dejé de estar presente. Entonces, te digo, es un tema interesante también usar, por ejemplo, lo que es un duelo, como a ver qué formas uno lo puede encarar para poder lograr una vida más coherente, ¿no? Y realmente lograr ese éxito. Porque a fin de cuentas todo es emocional, todo es emocional. Vos imagínate, a mí me encanta dar este ejemplo, pero por ejemplo, yo tengo un amigo que agarra y está mal con la novia. Está mal con la novia. Un ejemplo súper simple. Tengo un
1: Sí.
0: amigo que está mal con la novia, está renegando todo el tiempo, viene acá y se queja, y yo lo puedo agarrar de la cara y decirle, che, vos te das cuenta que esa mujer no te quiere, te está boludeando, ya viste que salió con otro, ya esto, ya lo. O sea, vos lo sabés, y me dice, sí, lo sé, pero después, ¿qué es lo que pasa? Al otro día vuelve y cae de vuelta con esa mujer. ¿Pero por qué? Porque tiene que hacerse la pregunta incómoda. Tenés que ir hacia adentro y preguntarte realmente, che, capaz que esto realmente me está haciendo tanto ruido y me siento tan angustiado con esta mujer y estoy todo el tiempo renegando, perdiendo energía, cuando en realidad lo único que tengo que hacer es animarme a dejarla y trabajar mi puta autoestima. Y empezar a seguir lo que amo. Y te va a doler, y le va a doler al ego, y va a ser muy incómodo, y va a dar miedo, pero cuando tomes la decisión vas a sentir una paz tan grandiosa en el cuerpo que es innegable que has decidido bien. Entonces, te digo, yo creo que hay una forma mucho más práctica que toda la complejidad que hay de tantas, absolutamente tantas ramas que te explican básicamente lo mismo.
1: Claro.
0: O sea, uno tiene que hacer las cosas por amor. Y te digo, ¿por qué lo cito justamente? Y vos me has hablado de Jacobo Grinberg.
1: Sí.
0: Resulta que en mi facultad, sí, la psicología es preciosa y yo aprendí un montón y tiene muchísimo para aportar. Pero también este tipo de cosas, como de gestionarse emocionalmente, es algo que yo personalmente no me lo he cruzado en mi facultad. No me lo he cruzado. Y te digo, académicamente es hermoso, es un espacio genial, pero te digo, ¿qué es lo que me pasó en mi facultad? A mí me compartieron un taller que había en mi facultad. Yo le tengo un cariño bárbaro, me parece precioso. Amo ir a la facultad, voy chocho. Hace poquito rendí psicopatología, no podemos estar 2 horas acá hablando de todas las conclusiones que saqué, lo que habla Freud, porque es increíble. Pero más allá de eso, lo que voy es que había un espacio en mi facultad que era un taller que se llamaba Bienestar y Florecimiento Humano, que justamente me lo súper recomendaron porque lo daba un hombre que se llama Víctor, que es ex colega de Jacobo Grinberg. Estuvo haciendo investigaciones con él en UNAM. Es más, participó con Jacobo Grinberg en uno de los experimentos más famosos que tiene, que es el
1: ¿La teoría?
0: experimento del potencial transferido,
1: Sí.
0: que bueno, él intentaba llevar a lo que es a la práctica, confirmar con ciencia cómo dos cerebros están conectados uno con el otro. O sea, una flayada. Pero ¿qué es lo que hizo Jacobo y por qué es tan respetado? Porque él se metió a fondo en la espiritualidad, pero nunca abandonó la ciencia. Entonces, él
1: Exacto.
0: todo lo que hacía intentaba tener una validez académica. Y te digo, le ha costado, ha desaparecido, o sea, a
1: Arrancó
0: ver.
1: con la pachita y después, bueno, y
0: Claro,
1: ahí
0: o
1: ya
0: sea,
1: después se
0: es
1: nos
0: un guaso
1: perdió.
0: que está
1: Sí.
0: desaparecido, o sea,
1: ¿Sí?
0: has
1: ¿Dónde
0: estado
1: estará?
0: trabajando en la silla, es muy interesante, o sea, si nos
1: Sí.
0: ponemos a hablar de teoría conspiranoica, que también acá se nos puede ir
1: Benja,
0: para otro lado, no es la idea,
1: tengo
0: pero.
1: muchísimos mensajes. Susana Altamirano dice, genio, Benja, acá estamos bancándote. Elba
0: Grande,
1: Fru
0: grande, soy una genia.
1: dice, grande, Benja, abrazos desde Corrientes, desde acá te bancamos. Florencia
0: Maestro,
1: Robledo, sos crack, Benja. Y después, Blue
0: qué
1: Pig nos
0: onda.
1: dice, genio, Benja, me pasó con una relación de 3 años, referido a lo que
0: Son
1: estabas
0: patrones
1: diciendo anteriormente.
0: en común que todos no, no, no. O sea, eso es lo que yo me he encontrado en coherencia. Nosotros hacemos experiencias para que la gente salga del automático, así, para que puedan literalmente ver de afuera los patrones que están rigiendo su vida y puedan decir, ok, para. Así me dé miedo, así, chao, voy a tomar esta decisión y voy a actuar por amor. Ese es el espacio que propone Coherencia. Lo hacemos junto a Rodrigo. Ahora se sumó Víctor, esta persona que te contaba, que es ex colega de Jacobo Grinberg. Y tenemos un equipo de profesionales muy cracks que brindan muchas actividades para poder llegar a eso. Y encima juntamos grupos de jóvenes. No voy a decir pendejo porque a uno le va a gustar. El otro día me dijo. Porque en realidad excede cualquier tipo de edad. La primera idea era hacerlo para jóvenes de nuestra edad, pero es un espacio que se puede compartir con todos, que es, che, a ver, somos gente desconocida, nos abrimos, nos vulnerabilizamos y llegamos al punto que está rigiendo nuestra vida, todos juntos.
1: Benja,
0: Es fantástico.
1: la
0: Sí.
1: pregunta es,

0: Psicología, ciencia, espiritualidad acompaña, el espíritu acompaña a la fisicalidad.
1: Habría que definir a espíritu primero. Porque, ¿qué es lo que pasa también? Yo ahora me encuentro en una encrucijada personal.
0: Sí.
1: Y te digo, acá me encantaría que la gente del chat opine y que ustedes también. Porque
0: acá
1: te digo
0: dice, esto, acá yo, dice, pregúntale dónde estudió tanta espiritualidad si él estudia psicología.
1: Es que esa es otra cosita. Que te digo, me da pie a decir sí, lo mismo que estaba por
0: sí,
1: decir.
0: Sí.
1: Yo creo que una encrucijada que tengo yo como... Bueno, esto lo hablamos mucho con Víctor también, que es este ex colega de Jacobo. Que es... Hay que encontrarle otro lenguaje a lo que es la espiritualidad. Porque te digo, hay mucha gente que te digo... Uno cuando empieza a, y te digo, uno puede entrar como sea la espiritualidad. Capaz que, te digo, yo personalmente, por ejemplo, entré por lo que es el mindfulness. Que es algo súper psicológico. O sea, te están diciendo que si... Y está comprobadísimo por la ciencia del mindfulness. Entonces fue lo primero que a mí como joven escéptico que era, me entró. O sea, yo te digo, vos me hablabas de energía, de signo. Me hablas de signo a mí, yo me iba a caer de risa. Así que me estás diciendo. Pero bueno, ¿qué es lo que pasa? Cuando uno se mete en profundidad y entiende justamente la coherencia que hay detrás de cada espiritualidad propia, o sea, te digo, puede ser el catolicismo mismo, a mí me voló la cabeza, yo siempre fui recrítico con la iglesia. Es más, le decía a mi viejo, che, ¿por qué me bautizaron? Y me preguntaron, pero a lo que voy es que después te pones en profundidad a ver la Biblia y están hablándote de metáforas, de cómo gestionarte emocionalmente. Entonces, como de decir, che, ¿qué onda? Hay leyes inmutables que uno puede llevar a la práctica. Y eso es lo que yo espero. Y te digo, es como mi misión personal, poder aportar al menos una semillita a lo que es la ciencia, para que realmente se pueda cambiar un paradigma en el cual empodere a la gente.
0: Exacto.
1: Es como cuando el maldito Isaac Newton agarró y descubrió que si cae una manzana existe la gravedad y absolutamente todo accidente pasa a ver la vida diferente. Cuando Einstein confirma que para el espacio-tiempo están vinculados, che, pero para. Entonces hay un montón de cosas que ya, y ahí acompaña el arte, la cultura, la filosofía,
0: historia,
1: la música, la historia justamente, y comparte y se crean nuevas formas de poder concebir la forma en la que uno vive. Nosotros en Occidente, bueno, habría que irse para atrás, ¿no? También, por ejemplo, hay algo que absolutamente yo me impresionó, porque yo le pregunté a mi hermano va al secundario, y me dice, sí, reconozco esa frase, y es algo que asumimos todos. Esta frase de Descartes de pienso y luego existo. Es un pensamiento, pero ya ideológico, que comparte todo Occidente. Te lo decían en el colegio, che, este loco, filósofo, crack, dijo pienso y luego existo. Y capaz que no es tan así. Capaz que primero está el sentimiento, capaz que primero está la conciencia. Y te digo, eso es lo que abre pie todo lo que habla Jacobo Grinberg. Y eso es a lo que...
0: Es maravilloso todo lo que estás explicando, Benja, es maravilloso. Y quiero hacerte una pregunta.
1: Por favor.
0: Si yo digo una palabra, expansión, ¿a dónde te lleva?
1: Bueno, está comprobado científicamente, para darle validez en esta nueva espiritualidad que estamos viviendo todos con la ciencia, que el universo se está expandiendo todo el tiempo. Todo el tiempo, nada está quieto, como el agua fluye absolutamente todo el tiempo, nunca se queda quieto, literalmente se crea, o sea, el universo, y esto me parece increíble, y te digo, hace poquito lo hablaba con un músico y le fui a grabar unos videos y me pareció increíble porque fui a grabar unos videos de un músico y hizo un álbum al respecto de este tema, y el álbum se llama El Espacio que se Expande, porque lo que me decía, o sea, está comprobado por la ciencia que en el espacio se crea espacio-tiempo de la nada. O sea, está literalmente en constante expansión. Entonces, yo creo que esto permite también volver a lo que hablamos antes, porque está absolutamente todo conectado, de decir, che, escucha, si emocionalmente te quedas quieto y te quedas estancado en una situación, ahí es cuando entran un montón de otro tipo de información que es interesantísimo para profundizar también lo que es, por ejemplo, lo que hablaba Hammer de la biodecodificación, por ejemplo, cómo las emociones también condicionan cómo biológicamente te estancas. O sea, si no estás en movimiento, si no estás creando algo, si no tenés la mente en un proyecto, en expansión, justamente también eso genera después la angustia, eso genera después enfermedades, y se nota y uno lo siente cuando alguien está estancado y está en la misma rutina y en el mismo automático de una decisión que tomó por miedo. Está estancado y no está creciendo, no se está expandiendo.

0: expandirse no es igual a hacer dinero y a satisfacer el ego, va mucho más allá de eso. Van a hacer algo por amor que permite que genere más amor en la gente. Y te digo, ahí ya entra todo, y te digo, perfectamente lo explica todo lo que es la metafísica, todo un montón de líneas espirituales lo explican, pero bueno, ok, buenísimo que lo expliquen, pero volvamos a la base. ¿Cómo podemos encontrar una nueva forma de compartir esto para que realmente una persona que, a ver, vos le hablas de energía y realmente le chupa un corno, o sea, dice, bueno, pero para, escucha. Buenísimo, es tu filosofía. Ok, para mí es más que la filosofía. En un momento el humano vivió sin saber que existía la gravedad, pero la gravedad existía igual.
1: Exacto. La gravedad existía, es como decirle, bueno, ¿no crees en la gravedad? No, bueno, flota.
0: Claro, exacto.
1: Mira, Benja, tengo acá.
0: No tiene que ser un debate.
1: Exacto.
0: No tiene que ser un debate, tiene que poder ser como... esto, justamente.
1: Conversar, convertir.
0: Servir de puente para ayudar a la gente que sea más ella misma.
1: Tengo un mensaje importantísimo, Benja.
0: Sí, por favor.
1: Dice, quiero contar por aquí que Benja está construyendo un espacio que excede lo psicológico espiritual. Como lo dijo, somos más de 1,000 y compartimos experiencias y hasta nos mostramos vulnerables. Cada uno aporta desde la experiencia y todo con mucho amor y respeto. Esto lo dice Susana Altamirano.
0: Una genia. Sí, sin duda. Yo creo que el humano en conjunto es muy, muy, muy poderoso. O sea, y más cuando se vulnerabiliza. Y eso también es algo que invita un poco de coherencia. Yo no dejo de ser un pendejo. O sea, yo tengo 22 años, me encanta juntarme con mis amigos, comerme una hamburguesa, salir de fiesta. A ver, no es que yo sea un yogui que me voy a meter en mi pieza a meditar todo el día. Pero lo que voy con esto es que algo que yo, pero me parece, es innegable, es que es muy poderoso el espacio que se crea cuando el humano realmente se vulnerabiliza y se abre en serio. Es lo que Freud hablaba como transferencia, que desde ahí realmente se puede cambiar como uno, o sea, generar ese espacio de confianza y apertura y sacar el ego del medio, sacando el ego del medio. ¿Y por qué menciono que soy joven? Porque las relaciones y los vínculos, y bueno, esto lo digo por joven porque es mi experiencia como humano ahora, porque si fuese grande capaz llegaría a la conclusión de que es lo mismo. ¿Qué tantos vínculos reales hay en el día a día? ¿Cuáles son los vínculos reales que tenemos? O sea, porque es increíble, pero yo lo que he vivido en coherencia es decir, che, conozco una persona, estuve una tarde con una persona y llego a un nivel de confianza, de amor y de vínculo con esa persona que capaz que no tengo con una persona que conozco hace 6 años. Pero es porque siempre con esa persona que estuve hace 6 años teniendo relación, cruzándome en todos lados, ¿qué es lo que pasa? Siempre estoy especulando, siempre estoy diciendo, bueno, che, pero voy a quedar así, no quiero que me vea así, voy a decir esto, pero por mucha mente.
1: Tengo otro mensaje, Benja, discúlpame que te interrumpa, y quiero pedirte permiso, porque bueno, sos el entrevistado, para poder responder yo también la pregunta. Okay. Sí, dice, me encanta. ¿Cuál es la carrera o la orientación? Escuchen, chicos. Dice, ¿cuál es la carrera o la orientación que más encaja en lo que es el Club Coherencia? A Teo Chanquilla. Bueno, Teo, yo digo que la carrera o la orientación que más se encaja en el Club de la Coherencia es aquella que proviene de la frecuencia más alta y absoluta de este universo, que es la frecuencia del amor. Si lo que vos estás haciendo nace desde esa frecuencia, no le erraste, ni para vos, ni para los cercanos a vos, ni para los que vos vas a, proyectar esa carrera o esa orientación. Si nace desde la frecuencia más alta, que es el amor. Buenísimo. Desde mi perspectiva. Ahora responde vos, Benja.
0: Sí, mira, yo tengo por opinión el siguiente. No dudo que a Teo le has respondido. Teo tiene la respuesta que buscaba. Ahora, ¿cómo le explicas? Es una persona que está absolutamente cero metida en la espiritualidad y le hablas de la frecuencia del amor. ¿Cómo le explicas? Es una persona que tiene que salir a trabajar todo el día, vuelve cansado, tiene que mantener a sus hijos, no tiene un espacio de introspección. Es una persona que realmente la vida la tiene en una situación en la cual no puede llegar a cuestionarse esas cosas.
1: No puede llegar a pensar en amor.
0: Claro, y vos le hablas de la frecuencia del amor. Entonces, esa es la encrucijada en la que estamos.

0: hacemos, justamente. Es como decir, che, ok, pará, pero ¿cómo podemos compartir esto para que realmente sea común a todo el mundo? Porque justamente yo hablaba con una persona que estudia en mi facultad y me decía, una persona que está en quinto año, que ya se está por recibir, estamos hablando de futuros terapeutas, que son la gente que se va a hacer cargo de la salud mental en lo que es el país. O sea, estamos hablando de una persona recibida en la Facultad Nacional de Psicología de Argentina en este contexto cultural en el que conocemos en Occidente. Y justamente me decía lo siguiente, me decía, che, genial, genial todo lo que se comparte, pero a ver, a mí me hace perder mucho la fe el hecho de ver, o sea, de ir a predicarle algo a alguien que está con un montón de cosas, que no llega a fin de mes y no hay forma de hacérselo entender, ¿me explico? O sea, entonces como ese es el reto que ahora...
1: Buscarle el método práctico para que la persona encaje y entienda.
0: Exacto, y ahí es cuando entra la ciencia. Yo hasta el momento lo más poderoso que he encontrado, que lo sostengo como algo, bueno, yo creo que es lo más cercano que está a eso, y es poder hablar de esta capacidad que tiene el cerebro. También hay muchos papers científicos para todos los escépticos, pero para hacer dulce de leche para arriba, que es esta capacidad que tiene la mente de poder lograr la metacognición. ¿Qué es la metacognición? Es una capacidad de la mente de poder observar los propios pensamientos. Entonces, esto también da pie a entender mucho la utilidad y por qué es tan recomendada la meditación, por qué a un deportista también le hacen como tener esos instantes de conexión con uno mismo, de poder ir para adentro.
1: La importancia del silencio.
0: 100%, porque una persona, a ver, bajémoslo súper a tierra, porque una persona como Duki, estamos hablando de una persona que es referente de pensamientos aquí en Argentina. ¿Qué pendejo de mi edad no quiere ser como un Duki, por ejemplo? Que es una persona que es el rockstar, que es esto, que es literalmente una persona que hoy en día en nuestra cultura argentina realmente es muy influyente. Y el loco habla justamente de eso, o sea, de la gestión emocional, es un tipo que medita, es un tipo que todas estas cosas que estamos hablando le lleva a la práctica. Y por eso también funciona como puente para generarle tanto amor a la gente. Pero te digo, o sea, volvamos un paso antes de hablar de la frecuencia del amor y digamos, bueno, para. ¿Cómo? Es muy bonito y te puedo jurar que Teo lo entendió. Pero
1: ¿cómo se llega?
0: El claro. Común de la gente está absolutamente metida dentro del sistema en el que vivimos.
1: Dice,
0: cargándose de responsabilidades, etcétera.
1: Dice Elba Fru, el espacio de coherencia es maravilloso. Francisco Muñoz. ¿Quieres saber qué te motivó a hacer esto que estás haciendo ahora, Benja?
0: Es lo mismo que, o sea, te digo, y esto es lo que compartimos todo humano. O sea, yo, al igual que Fabri, al igual que ustedes, tenemos un corazón que bombea sangre, tenemos X número de arterias. Bueno, ok, y eso la medicina lo sabe a la perfección. Personalmente, yo encontré lo que me generaba amor y confié. Y salté la mente. Entonces como que encontré este propósito. Pero cada uno lo comparte igual. No es como que, te digo, yo venir acá y decir, che, mira, estoy llegando a todas estas conclusiones porque... No, o sea, a ver, es algo que compartimos todos. Es como decir, che, ¿cómo creciste el bíceps? Ok, bueno, te digo, hace 4x12 y después comes proteína y te vas a dormir tranquilo. Es lo mismo, es eso justo el punto que queremos llegar. Y volviendo a lo que hablaba antes, yo creo que la metacognición es lo que más se acerca, porque uno observando sus propios pensamientos puede saber qué creencias están rigiendo en automático y ordenarlas para donde quiera ir y para donde más le genere amor. Y no va a ser fácil, porque te digo, uno también te da miedo dejar tu trabajo, te da miedo dejar a tu pareja y pensar que no vas a conseguir otra. Un montón de miedo, pero en lo profundo y en lo que te genera amor, esa frecuencia que me hablas vos, que bueno, que increíblemente es un tema que también se súper profundiza en el taller que estamos haciendo con Víctor, porque estamos hablando de una persona que es científico del CONICET, que tiene los últimos estudios en ciencia. Justo hoy, antes de ahora en la entrevista, estamos teniendo una llamada y me decía que me iba a compartir el premio Nobel del 2026. O sea que vos tenés que leer los papers, están solamente en inglés, o hay papers que el loco trae que son de China. O sea, cosas de lo último en ciencia, que justamente permiten entender mediante conceptos súper sencillos, como por ejemplo, te digo, hay hay papers, por ejemplo, que te hablan de cómo se libera, ¿no?, la dopamina, la serotonina, y yendo a la profundidad de la química del cuerpo,

0: entender por qué realmente todo lo que haces por amor te permite una expansión más grande que lo que no, o sea, que lo que haces por miedo.
1: Exacto,
0: pero
1: y aparte,
0: estoy hablando de física cuántica llevada a lo práctico,
1: exacto.
0: O sea, que está, entonces, no sé, te digo, no quiero también empezar o sea, no quiero perder la línea de lo práctico, porque te digo, si nos ponemos a hablar de mis pensamientos personales, capaz que piensen que estoy todo re loco, porque, o sea, voy a empezar a decir realmente mis teorías de la vida, pero ¿qué es la vida, no? Entonces, como ahí ya nos permite filosofar y nos podemos poner a hablar de todo.
1: Pero es que eso es hermoso, eso es hermoso, hija. Es hermoso porque, bueno, vemos con el amor que estás encarando la carrera, con el compromiso, porque no solamente te basta de decir, bueno, me voy a formar en esto y ya con esta información me quedo. No, estás en completa expansión, y dentro de esa expansión y ese conocimiento y esa información que te está llegando, estás armando todo un circuito a tu alrededor que considero que tenés compromiso, ¿sí?
0: Totalmente.
1: Seriedad. Y entender la responsabilidad que conlleva, ¿sí? Todo lo que estás haciendo. Hay un montón de almitas que te están siguiendo y que están en la expectativa a ver cuál es tu conclusión. Estás transmitiendo, siendo un transmisor de ideas disruptivas totalmente, con base científica, porque tenés alguien que te acompaña. O sea, es algo que en otras épocas, se podría decir hasta peligroso, ¿entendés? Cuando uno quiere romper, salir y mantener otra línea de la que no es la narrativa oficial, es como que tengo mensajes, dice, hermosa respuesta, todo con amor y coherencia, es una manera de amar, siempre empezando con uno mismo, dice Susana Altamirano. Y acá Teo dice, si se tuviera que arrepentir de algo, desde que empezó en este mundo de la espiritualidad, de la coherencia, ¿de qué sería? Dice Teo.
0: La respuesta es muy sencilla y es realmente todo lo que hice por miedo, tipo por ego, por especular, metiendo la mente, todas esas cosas son cosas que te digo, o sea, no es que me arrepiento de haber confiado menos en mi intuición, porque hubiese sido más rápido el proceso. Pero te digo, a fin de cuentas, todo lo que
1: yo
0: me ha
1: resultado. Benja, sí. Tengo un ejemplo práctico de cuántas veces no escuchamos nuestra intuición. Hace dos días atrás estaba en un lugar y mi intuición me decía, no te muevas de acá, no te vayas. Entonces yo dije, no, pongo la mente, no, porque tengo que hacer esto, aquello. Bueno,
0: claro.
1: Terminé con un esguince severo, porque salí en la esquina, me caí.
0: Mira.
1: Entonces, es muy práctico esa vocecita interna que te dice no, y vos decís sí, bueno, las consecuencias.
0: Te digo, o sea, hay algo que con lo que yo me he topado este último tiempo también, y es como algo que para mí es muy divertido y siempre lo comparto con mis amigos y me doy cuenta también que gente lo comparte, pero y justamente ese el espacio de compartir este tipo de cosas es lo que se crea en coherencia, porque por ahí uno, te digo, vos este tipo de cosas así, no si las contas así muy a grosso modo, te dicen, che, pero escucha, ¿qué mierda me estás diciendo? Pero si hay algo con lo que yo me he encontrado, y yo he sido exageradamente escéptico, me encanta aclararlo porque es como, a mí realmente me habla de energía, y yo te digo, che, ¿qué me estás diciendo, por Dios? Pero bueno, me he topado con que es muy difícil, o sea, personalmente me fue imposible, soy una persona que soy exageradamente mental, calculo todo lo que quiero tener como controlado, bla, esto, bla, lo otro, pero te digo, no he podido demostrar que no es así, no hay forma, porque cuando yo personalmente, y lo veo en casos, siempre que me pongo a hablar con gente y me cuentan cómo han seguido su intuición y cómo han conectado con eso que le genera amor y han salteado la mente, y bueno, y ahí es donde entra toda la ciencia y podemos estar, es más, lo podemos conectar a Víctor acá y va a poder explicarlo millones de veces mejor que yo.
1: ¿Podemos hacer eso en otro programa? ¿Lo podemos hacer? Dale.
0: Por supuesto.
1: Dale, quede acá sentado que hacemos esto mismo que estamos haciendo, pero lo sumamos a Víctor en la conversación. ¿Te parece?
0: Totalmente. 100%.
1: Benja, le voy a preguntar a mis compañeros si tienen alguna pregunta para vos. Javi.
2: ¿Qué tal, Benja? Javier te saluda.
0: Gracias, Javi.
2: Mira, agradecerte la comunicación que tenés con nosotros hoy porque es muy sabio.

0: Fabio, muy valorable lo que te has propuesto hacer con tus 22 años, si no recuerdo mal, tenés.
1: Sí.
0: En la secundaria, ¿ya tenías más o menos definido el camino este por la psicología y todo lo que estás haciendo ahora?
2: Increíblemente, yo justamente el otro día ahí en Instagram, viendo así como para modificar un poco las historias destacadas, todo, veía una historia que yo había subido cuando tenía, creo que, 14 años, de un libro que se llama Introducción a la Psicología. Yo me acuerdo patente que yo lo leía y no entendía una goma, pero no entendía nada. O sea, yo te juro, yo me acuerdo estar en un camping al que iba y me llevé ese libro y yo digo, ¿por qué me estoy poniendo a leer esto? No entiendo ni vos. O sea, pero te digo, para mí era chino mandarín, pero dije, estoy entrenando la mente. Tipo así, y esas cosas, claro. Así que no tiene mucho sentido. Y después, no sé en qué momento, realmente te digo la verdad, nunca fue como que tomé la decisión directa de decir, ok, quiero ser psicólogo. Simplemente es como que fui siguiendo como mi intuición y terminé en la facultad de psicología y desde ahí es como que, te digo, yo digo que más allá de la psicología, porque la psicología es una forma de poder expresar justamente esto que estamos hablando y la cual es muy necesaria porque... Te digo, los aportes que ha tenido una persona como Freud, como Lacan, y la infinidad de gente que ha escrito sobre la psicología, lo que permitió es darle un marco teórico a todo esto que funciona dentro.
1: Exacto.
2: Permitieron darle un marco teórico, una posibilidad de tener herramientas prácticas para poder abordarlo. O sea, te digo, hace un tiempo, ustedes lo han vivido seguramente, ibas al psicólogo y eras un loco. Ibas al psicólogo,
1: claro, el psicólogo era para los locos.
2: Sí. Y estaba justamente las personas estas que bueno, que se me fue el nombre. Mira cómo mi inconsciente ya lo tiene cruzado a lo que son los psiquiatras. Esto antes abundaban los psiquiatras y te digo, yo he conocido este último tiempo psiquiatras que son unos cracks, tienen un entendimiento acerca de cómo funciona la mente precioso. Pero ¿por qué los traigo a los psiquiatras? Porque antes lo que hacían los psiquiatras era directamente, che, o sea, todo lo que puede llegar a pasar en tu mente es fisiológico, todo. O sea, si estás angustiado es porque tenés que tomar esta pastilla y tenés que ir por este... Bueno, entonces te digo, ¿qué abrió pie esto lo que es la psicología y por qué lo menciono? Lo que es la psicología es una forma también de poder encontrar un marco teórico a justamente esto, a las emociones, a los traumas que uno tiene, a los apegos, a cómo uno significa la vida dentro de su psique, literal. Entonces, a mí siempre me interesó eso, siempre me interesó y siempre escribí mucho acerca de la mente, siempre me interesó mucho entender los patrones con los que uno decide, los patrones con los que uno piensa. Entonces, te digo, yo creo que la facultad de psicología es una forma que encuentro yo también de tener una autoridad y te digo, no sería lo mismo yo hablar de lo que hablo si no fuese por ser estudiante de psicología. Es más, estoy viendo justamente acá cómo me describen, como estudiante de psicología, a mí me da autoridad. Y yo uso la carrera para eso, justamente.
0: Claro.
2: Y me voy a recibir como psicólogo y digo, qué pena no haber estudiado psiquiatría porque me daría el doble de autoridad para las cosas que hablo. Entonces, como yo creo que también, o sea, la facultad de psicología fue como algo que, te digo, esto pienso yo, capaz que no es así, pero yo siento que es algo como que yo inconscientemente tomé para, y la vida me brindó para justamente esto, poder tener más autoridad. En las cosas que comparto.
1: Excelente.
2: Entonces,
1: Benja, para nosotros ha sido un placer escucharte. Te digo, es hermoso escucharte. Sinceridad, honestidad, sos una persona que sos, ¿entendés? Sos. Una cosa es parecer y otra cosa es ser. Y vos sos, ¿me entendés? Así que para nosotros ha sido...
2: Todos, pero tenemos que saltar la mente.
1: Exactamente, saltar la mente.
2: Y simplemente entregarse a la vida. O sea, hoy en día es inchequeable por la ciencia, por todo. Pero bueno, ya llegaremos.
1: Ya llegará tal vez Benjamín Amuchaste y a probar claro, que esas cosas existen, que son reales y están. Benja, muchísimas gracias por este espacio, muchísimas gracias a todos tus seguidores, que bueno, que también han estado compartiendo este espacio con nosotros. Muchísimas gracias por todo, por

0: Todo el
1: Un
0: amor.
1: placer total, gracias por el espacio y cuando quieran coordinamos con
0: Y
1: Víctor.
0: coordinamos con Víctor.
1: También me encantaría poder traer acá a Rodrigo. Rodrigo es el terapeuta que lleva a cargo el evento Coherencia. Es de todo lo que yo he compartido, todo este proceso que estoy viviendo, Rodrigo ha sido una persona, pero bisagra, una persona que es, pero te digo, si se han entretenido hablando conmigo y han conectado un poquito con su esencia, por decirlo de alguna forma. Rodrigo, lo que tiene para compartir es increíble. Es una persona que es experta en lo que es un arte hawaiano que tiene 70.000 años de antigüedad, que se llama Juna. Es increíble toda la información que tiene y cómo es absolutamente coherente con todo lo que habla de psicología, todo lo que habla de ciencia, todo lo que habla cualquier línea que uno puede seguir, que nada, que encuentren eso una respuesta para algo práctico en su día a día.
0: Bueno, entonces
1: Es
0: será con
1: increíble. Así que
0: Rodrigo,
1: bueno.
0: será
1: No,
0: con Víctor.
1: sí.
0: Maravilloso, Benja. Todo lo que propones realmente es maravilloso. Continúa así y nos estamos
1: No,
0: reencontrando
1: muchas gracias. Un
0: próximamente.
1: placer total. Un placer total. Muchas
0: Gracias,
1: gracias.
0: Benja. Un
1: Gracias,
0: abrazo.
1: Benja. Adiós. Chau, chau.
0: Chau, chau. Bueno, en un día tan importante como hoy, Día Mundial de la Salud Mental, ahí lo teníamos a este joven, Benjamín Amuchastegui. Yo, mire, no es porque, no, vieron que algunos dicen, bueno, estás. No, no, estoy completamente segura de que este muchacho trae cambios importantes en esta profesión que nosotros conocemos como psicología.
2: Por lo que hablo perdón, y propuso aquí en el programa, yo creo que sí. Tiene
0: Un
2: 22,
0: potencial.
2: 22 años, justamente, se va a decir, el
3: Tiene
2: potencial que
3: para
2: tiene.
3: hablar mucho, ¿no? Tiene
0: Sí.
3: ese chico de 22 años, pareciera que tiene más, ¿viste? Es una cosa
0: Es una
3: increíble.
0: almita vieja en un cuerpo joven.
3: Exactamente, sí, pero me encantó hablar hablo de espiritual, hablo de la gente, los cambios, las personas jóvenes, cómo están hoy. Y fue increíble escucharlo, ¿no?
0: Sí, la verdad que sí. Hermoso. Bueno, ya tenemos a los invitados, a los siguientes invitados de la tarde. Hacemos una pausa, nos acomodamos y ya volvemos. No te vayas. Gracias, Maxi, por haber compartido esta tarde con
3: Muchas
0: nosotros.
3: gracias, gracias a ustedes y bueno, gracias por los oyentes escuchados y así que,
0: Nos
3: bueno,
0: estamos reencontrando.
3: intentamos reencontrarnos de vuelta.
0: Bárbaro.
3: Sí.
0: Ya
2: Gracias, Maxi.
0: volvemos.
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0: Y continuamos aquí en un espacio para el alma a través de 113.9 y 103 streams. Estamos en esta tarde maravillosa compartiendo este sábado y cuánta información que estamos compartiendo, Javi, ¿no? Cuánta información desde que arrancó el programa. Bueno, agradecidísimos con Benjamín, realmente maravilloso. Bueno, Maxi, que vino con el bloque de hierbas curativas, en este caso la ortiga, hablar de la salud mental en este día tan importante. Y nos toca el turno de presentar a Alejandro de Urquiza y Anaí López.
1: Buenas tardes.
0: Estamos hablando de la salud, estamos hablando de la soberanía alimentaria, alimenticia. Así que los presentamos. Anaí, buenas tardes.
2: Buenas tardes, un gusto. Soy Anaí López, como decías, soy médica naturista. En la ciencia oficial, ¿no? Mi especialidad es medicina del trabajo, que también es preventiva. Y digo también porque la salud natural es preventiva.
0: Y le damos la bienvenida a Alejandro de Urquiza. Buenas tardes, Alejandro, ¿cómo estás?
1: ¿Qué tal, Miriam? ¿Cómo estás? Mucho gusto. Bueno, yo soy el esposo de Anaí. Me llamo Alejandro, como bien decís, y prefiero decir que soy un investigador. En realidad me dedico a la neurofisiología, que podría ser una rama exclusivamente dedicada al cerebro, pero es como que uno no se puede quedar solamente con una cosita, sino que cuando estudia la salud es más integral. Y supongo que uno nunca termina de investigar y de aprender sobre lo que es hacerse dueño de la salud. En general como concepto, y bueno, la alimentación como parte de ese hacerse dueño de la salud.
0: Nosotros en programas anteriores hemos hablado mucho sobre la conciencia corporal, Javi.
3: Sí.
0: Conocer nuestro cuerpo es algo que nosotros siempre se lo delegamos, porque nos encanta delegar. Nos encanta, bueno, a ver, de nuestro cuerpo, bueno, que se encarguen los médicos, siempre nos pasamos la vida delegando. Pero qué importante es tener conciencia corporal y poder hacernos preguntas que muy pocas veces nos hacemos, porque nos arroja respuestas que a veces son incómodas, pero hoy estamos dispuestos a aprender. Hay una nueva humanidad, esa nueva humanidad se está despojando de muchas estructuras, de muchos pensamientos y cosas que nos han impuesto, y que nos damos cuenta que lo único que ha conseguido es enfermarnos,

0: Por eso Anahí nos va a contar, nos va a hacer, digamos, nos va a abrir la puerta a ese mundo donde ella se mueve y el conocimiento que ella en esta tarde nos viene a transmitir.
1: Muchas gracias, un placer poder compartir que la salud aprendida que tenemos tiene pocos años de existencia, tiene más o menos 110 años. Hay toda una tradición de otro tipo de salud, que uno le puede decir salud natural o naturismo en el caso de Occidente, el Ayurveda en el caso de la India, la medicina tradicional china, que tienen milenios, no solo de tradición, sino de comprobaciones, de experiencia. Obviamente la medicina de los pueblos originarios, la salud de los pueblos originarios, en donde incluso hay estudios científicos hechos comparativos y que es más o menos todo lo mismo, ¿no? Y fue interesantísimo cuando uno fue a estudiar medicina naturista, que como acá en Argentina, por ejemplo, no está avalado por la ciencia oficial, lo estudié a través de una universidad de España y ahí uno viene a abrir la cabeza de que esto tiene milenios de años de existencia y toda una casuística, y que esto otro es más nuevo, ¿no? Cuando se creó la farmacia, con el petróleo, que es vox populi, que los medicamentos están hechos con petróleo, ¿no? Entonces, toda esa forma que nosotros creemos, y que yo antes también le decía medicina tradicional a lo que uno va a hacer normalmente, con los médicos y con la salud y con la farmacia, uno estudiando esta otra forma de salud, se viene a dar cuenta que no, que son términos que por ahí nos van inculcando, introduciendo, para hacernos pensar que lo otro es mala palabra, es lo que te enseñan en la facultad, ¿no? Es charlatanería, eso no sirve, y lo que vale es esto. Pero hay cantidad de comprobaciones científicas, estudios de las distintas que mencioné, que obviamente la ciencia es ciencia y las comprobaciones son comprobaciones. Aparte, uno lo puede comprobar con su mismo cuerpo.
0: Exacto, uno lo comprueba con el mismo cuerpo. Aquello que viene y que por un ratito anestesia, vamos a decir así, alivia y después sigue el proceso, y aquello que nosotros podemos tomar y ver que eso en realidad nos puede traer una solución real y definitiva. Porque dentro de lo que es la medicina natural hay soluciones reales y definitivas.
1: Tal cual. Lo que suele suceder es que uno tiene algo, tiene un síntoma de algo, y estamos acostumbrados, o sea, lo que nos ofrecen es algo que tapa el síntoma.
0: Claro.
1: Y nunca se resuelve de fondo, porque sabemos que la medicina está fraccionada. Entonces, tengo algo en el hígado, va y se trata el hígado, entre comillas, ¿no? Pero el cuerpo es un solo sistema, es un solo conjunto. Entonces, no se trata el conjunto. Y eso hablando de lo físico, porque en el fondo todo lo que tenemos tiene planos y planos de causalidad, ¿no? También uno lo sabe, uno se da cuenta, uno lo ha experimentado en su vida, que cosas profundas son las que causan las enfermedades o los síntomas que uno tiene, de algo sencillo como algo agudo que pasa, o de cuestiones más crónicas o más graves, uno se da cuenta que tiene un trasfondo, que resolviendo eso de fondo se resuelve lo que uno ve.
0: Exacto, es como esto que hemos dicho en varias oportunidades, el cuerpo habla, el cuerpo se expresa y nos va tirando señales y nos va dando alertas, y a veces nosotros ¿qué hacemos? Por esta cuestión de vivir y de ir con todo funcionando para este sistema, siendo funcional para el sistema, no nos detenemos. Y cuando nos detenemos, como que por ahí es un poquitín tarde, o las cosas ya se podrían haber tomado de otra manera, de otro lugar.
1: Tal cual, y nos ha pasado un montón de veces que es el cuerpo el que nos detiene.
0: Exacto.
1: Justamente como

0: no nos detenemos. El cuerpo en un momento dice, basta, hasta aquí. Y es como que nos obliga a rever todo, ¿no? Y eso es lo lindo, lo interesante de las medicinas tradicionales, que son preventivas. Entonces, la idea es no enfermarse, sino volver a buscar ese equilibrio natural que tenemos, con el que venimos, que traemos. Equilibrio tanto fisiológico, anatómico, como equilibrio emocional, equilibrio mental, equilibrio espiritual, que es lo que nos va a permitir, si uno tiene alguna cuestión de salud, volver a, al equilibrio, hace que eso se pueda tratar de fondo. Uh-huh. Y si uno no tiene grandes cuestiones, bueno, mantener el equilibrio nos permite mantenernos sanos.
1: La comida. ¿Qué pasa con la comida? ¿Qué nos pasa a nosotros con la comida?
0: Y es parte de el equilibrio y es parte de el desequilibrio y la enfermedad. Dice uno de los grandes maestros de la medicina, que es Hipócrates, uh-huh. Que la comida sea tu medicina y que la medicina sea tu alimento, ¿no? Que tu alimento sea tu comida y que tu comida sea tu medicina. En donde lamentablemente lo que nos llega, ¿no? Desde lo que uno puede conseguir fácilmente en los mercados, en los supermercados, en lo que nos ofrece la sociedad, a esta altura del partido lamentablemente es muy tóxico. Demasiados productos químicos, conservantes, colorantes, glucosa, fructosa y... lo que nos han enseñado en la facultad, por ejemplo, ¿no? Que ha ido evolucionando, ha ido cambiando, que uno tiene que comer muchos carbohidratos, por ejemplo, ¿no? La base uh-huh. de la pirámide alimenticia siempre fueron los carbohidratos, los cereales, las verduras, ¿no? Las frutas. Y por ejemplo, una de las cosas que nos enseñaban era que comer azúcar no genera diabetes. O sea, es indistinto. Y son malos, digo yo, porque justamente comer azúcar es lo que genera la diabetes. Por dar un ejemplo, ¿no? El cuerpo usa la glucosa, que son los azúcares, para generar energía, ¿no? Entra a la célula, la molécula de glucosa, entra la molécula de oxígeno, 500 cantidades de procesos químicos en las mitocondrias de las células y eso nos da la energía que nos permite uh-huh. movernos y todo lo demás. Pero cuando uno da directo glucosa, el páncreas, o sea, si es la base de nuestra alimentación, el páncreas se sobrecarga tanto que termina enfermo, ¿no? Tanta insulina para meterla. Y como no lo puede... como tiene demasiado, lo convierte en grasa. Entonces, lo que en realidad, por ejemplo, nos engorda, no son las grasas, son los carbohidratos.
1: Los carbohidratos, claro.
0: Y una alimentación con demasiados carbohidratos, que es lo que estamos acostumbrados, y con tantos productos químicos que tiene la alimentación industrializada, nos intoxican, nos dañan la mucosa intestinal. La mucosa intestinal, cuando uno la estira toda, dicen que, o sea, son cálculos, obvio, es del tamaño de un campo de fútbol americano. Que claro. Es más grande que un campo de fútbol nuestro. Y lo que hacen, todo esto que recién decía, es que es como que lo llenara de agujeros, como que fuera con pico a llenar sí. de agujeros.
1: Sí, sí.
0: Se llama intestino permeable. Y produce que ingresen al interior del organismo moléculas más grandes que no deberían ingresar. Entonces, eso genera muchísimos tipos de enfermedades autoinmunes. Por ejemplo, la celiaquía. Cuando nosotros éramos chicos...
1: No existía.
0: No existía.
1: No existía, exacto.
0: Y ahora...

0: Yo te quería preguntar esto. Por ejemplo, yo, desde mi experiencia personal, después ustedes me dirán si estoy en lo cierto o no. A ver si vos también sos de mi misma época, Javi, así que no te hagas. El azúcar, o la azúcar, como lo quieran decir, la cuestión, esa sustancia que nosotros utilizamos para endulzar y que nos gusta tanto y que en la época de invierno es cuando más consumimos, porque hay una necesidad, se ve que el frío hace que sintamos más deseos de comer cosas dulces, no es el mismo producto que viene en esa bolsita. Cuando yo compraba el azúcar suelta, yo veía, porque me ponía en el trabajo de mirarla, no sé por qué, porque me llamaba la atención, el color, la forma, la textura, el sabor, totalmente diferente a la de hoy. Totalmente diferente. Sí. Eso tiene que ver.
1: Sí, sí, tal cual. Lo que comían nuestros abuelos no es lo mismo que lo que comemos nosotros. O sea, la harina de trigo
0: también
1: que comían nuestros abuelos no tiene nada que ver con la que nosotros comemos. En Italia, por ejemplo, al día de hoy se come harina un cero o dos ceros. El resto está prohibido. Y nosotros, mientras más refinado,
0: cuatro ceros, exacto,
1: ¿no? Amén de que la harina refinada, todo lo refinado, la sal blanca, el arroz blanco, todo lo refinado, el azúcar blanca, no tiene ni un cuarto de los nutrientes naturales con los que viene eso. Entonces, una de las cosas de la salud natural es hacer el como un primer paso de cambiar todo lo refinado, todo lo blanco, que se le dicen cinco venenos blancos.
0: Sí. Uh-huh. ¿Cuáles serían los cinco venenos blancos?
1: Los cinco venenos blancos, la harina blanca, uh-huh, el azúcar blanca, la sal blanca, la leche, ayúdame Alejandro.
2: Arroz blanco.
3: Y el arroz, blanco. Tal cual.
1: Y eso, e irlo cambiando por lo integral. Es como una primera etapa. Si uno quisiera hacerse etapas, acá después mi amigo va a hablar de la etapa número uno.
0: Ah, bien, bien.
1: Pero como quien dice, después de esa... De esa vuelta de rosca,
0: claro, digamos.
1: Sí. Uno, lo que le conviene al cuerpo, obviamente, estamos uh-huh hablando de salud, es cambiar todo lo que es refinado blanco por lo integral. Después tratar de dejar lo que tiene gluten, porque el gluten de las harinas resulta muy tóxico para lo que decía, ¿no? Todo ese intestino, esa cantidad de intestinos que hay. Y después, bueno, hay más niveles y niveles.
0: Claro, para quienes la están escuchando, Anaí, seguramente se estarán preguntando y algunos tal vez diciendo, pero entonces me enveneno constantemente los... A ver, tenemos un mensaje, dice, para estar bien hay que estar bien de cuerpo, mente, espíritu, sentimiento y gente que nos rodea y gente que nos haga bien. Bueno, también, eso también tendrá que ver, por supuesto, eso nos dice Mari Gala. Sí, seguramente que eso tiene que ver, pero la alimentación es fundamental porque a veces nosotros, es tan poca la conciencia que tenemos cuando nos alimentamos, que comemos y dice, ay, pero parece que comí algo que me cayó como una piedra. Y eso que comiste, que te cayó como una piedra, tiene que ver no solamente con la comida en sí, sino el estado de ánimo con el que lo comes.
3: Uh-huh. El tiempo en que comes.
0: Con el tiempo, exactamente, proceso de masticación.
3: Exactamente, porque hoy estamos, yo creo que en una época en la que estamos a las corridas continuamente. Quizás a lo mejor no es necesario, pero es como que el mismo ritmo nos va llevando a eso. Y otra de las cosas también que estamos consumiendo muchos ultraprocesados. Uh-huh. La industria del ultraprocesado ha como abarcado todo lo demás.
0: ¿Qué pensás al respecto, Anaí?
1: Sí, es la rapidez con lo que la sociedad nos tiene, nos claro mueve, nos tiene acostumbrados.
0: No vamos a esperar a que se haga un puchero, no. Que son tres horas de cocina, no. Necesitamos algo rápido.
1: Claro. Y claro, hay unas pocas cositas que son las grandes causas de lo que nos enferma, y la alimentación es justamente una de esas, ¿no? Que si es muy tóxica,

nos causa cantidad de enfermedades. Y justamente si uno vuelve al equilibrio a través de la salud natural, se cura un montón de enfermedades. O sea, si uno tiene diabetes, hipertensión, que es lo típico, cáncer, autismo, la base de cualquier tratamiento

0: Pero si uno va de fondo, por ejemplo, desde la alimentación y otras cositas más, ahí sí se puede llegar a la curación. Ahí sin sí eso sé. No se puede.
1: Exacto. Claro. Bueno, 15 horas con 30 minutos y nos falta escuchar a Alejandro, que le voy a pedir que nos haga una pequeña introducción antes de ir a la pausa.
2: Bueno, cómo no. Vos dijiste hace un ratito una palabra que es clave y fundamental, que es la palabra conciencia. Y es una palabra que tiene que llegar hasta un nivel de profundidad suficiente para permitirnos tomar control de nuestra vida. Es decir, una conciencia profunda que nos lleve a la acción, ¿sí? A la acción consciente. Eso empieza con preguntas, búsqueda de respuestas y acciones concretas, ¿sí? Por ahí iría la cosa, por ahí comienza la cosa. No sé si querés que sigamos o querés esperar la pausa.
1: No, esperamos la pausa para que nos expliques de qué se trata. Pausa, ya volvemos.
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1: Y continuamos aquí en Un Espacio para el Alma a través de 103.9 Radio Altagracia y 103 Streams. Estamos compartiendo esta tarde maravillosa, Javi. Cuánto conocimiento, qué importante cómo nos alimentamos. Tomar conciencia de lo que metemos en nuestra boca, en nuestro cuerpo.
2: Y todo coincide con todo. Benjamín, que estuvo en el bloque anterior, habla de coherencia. Pero lo que es la alimentación, también tenemos que tener coherencia, ¿no?
1: Don Pedro nos envía el siguiente mensaje que dice: yo mateando desayuno como todos me imagino. De mientras algo cocino porque es sano, les explico, con dos o tres huevos fritos y un pedazo de tocino. Eso nos dice Don Pedro. A modo de versos, desde Buenos Aires nos escucha Don Pedro Lucio Saciar. El abrazo para él, gracias por estar allí del otro lado. Nos íbamos a la pausa con Alejandro, que nos estaba comentando, arrancando con este tema, y fuera de micrófono estábamos hablando esto, de esta imposición, ¿no?, que nos dicen que son 4 las comidas del día, 8 las horas de sueño y demás, y que todo esto responde a un sistema que quiere, por supuesto, vender, tener sus efectivas ganancias, pero los beneficios de aquellos que están en este carrusel. Alejandro.
3: Uno tiene que hacerse preguntas. Para poder tomar conciencia, uno tiene que hacerse preguntas y a veces no escaparle a la respuesta incómoda, ¿no?
1: Exacto.
3: Si nosotros miramos los sistemas como las hemos constituido, no es difícil ver que no estamos mejor que hace 10 años y que hace 10 años no estamos mejor que como estábamos hace 20. Y vemos un retroceso paulatino. Las personas que por lo menos tenemos de nuestra generación, y por ahí los chicos ya están directamente formados en una cultura celular, pero los que tenemos ya acceso a la historia, un poco de acceso a la historia, tenemos que empezar a ser observadores. Por ahí Aristóteles decía aquello de que el todo es más que la suma de las partes, y había un filósofo alemán, Gadamer, que decía: bueno, hay que ir del todo a la parte y de la parte al todo. Esa construcción es estudiar la historia. Y él le ponía a la ciencia, porque en definitiva estamos hablando de ciencia, que la alimentación no es la excepción, ¿no?, de que había que llevar, de que la ciencia tenía que estar dirigida por la ética. Que la ética tenía que ponerle los límites y los nortes a la ciencia. Y eso fue muy combatido, duramente combatido, allá en la época de Gadamer, para decir que no, que la ciencia tiene que ser objetiva. Que la ciencia no es buena o mala, la ciencia es verdad o no. Pero resulta que eso no se cumple. Entonces resulta que detrás de los sistemas, ¿sí?, hay poderes, hay relaciones de poder. Y hay que reconocer esas relaciones de poder como creadoras de los sistemas. Entonces, uno tiene que ser capaz de observar

0: ¿Qué interés obedece un sistema? Si yo digo que hay 5 venenos blancos, y sí, eso es científico, y está comprobado y comprobado, ¿por qué los 5 venenos blancos siguen en las vitrinas de los supermercados? Si yo sé que determinados productos están llenos de aluminio, de mercurio, de pseudometales, que son todos venenos, ¿por qué esos productos siguen existiendo cuando ya está probado y demostrado?
1: ¿O por qué, por ejemplo, las verduras que sabemos que no son de época, vamos y las compramos y vamos chochos a comer una verdura que no es de la época o una fruta que no es de la época?
0: Claro, pero mi pregunta es anterior a esa.
1: Sí.
0: Mi pregunta es, ¿por qué esas cosas siguen existiendo? Porque el interés no es la salud.
1: Exacto.
0: Si el interés no es la salud, después veremos cuáles son los intereses. Pero ya sabemos que el interés no es la salud. Ahora yo me alimento para vivir bien, para tener salud. O al menos ese, o sea, porque hay una pregunta hacia afuera, ¿no? El todo y la parte. Hay una pregunta hacia afuera. ¿Qué es lo que me están dando? Y hay una pregunta hacia adentro. ¿Qué es lo que yo quiero? Porque a lo mejor yo quiero llenarme de dulces y chocolates y no me importa. Y hay mucha gente que vive así, ¿eh? Que no le importa su salud.
1: O te dicen, bueno, de algo hay que morirse.
0: De algo hay que morirse, ¿no? A ver, traslademos esto que estoy diciendo, usando la historia, a los 50. En los 50... Te ponían una hermosa foto de un médico fumando y te decían, ahórrese la visita al médico, fume 10 cigarrillos por día. En los 50.
1: Claro.
0: O sea, fumar era bueno para la salud. El DDT era una maravilla, porque nos eliminaba las plagas y era bueno para la salud. El DDT, por Dios. Uh-huh. Y hoy es lo mismo, no cambió eso. Lo que cambió es el producto, el tipo de veneno. Sí, son distintos venenos, son otros venenos. Pero ¿por qué tenemos una sociedad que busca envenenarnos? Bueno, hay un dicho por ahí que dice, un paciente curado es un cliente perdido.
2: Y claro que sí.
0: Hay por ahí que asumir que realmente los dueños de las industrias alimentarias son los mismos dueños de la industria farmacológica. Entonces hay que comprender que si hay toda una alimentación que efectivamente me enferma, y que si yo voy a un supermercado y no hay productos que no contengan venenos realmente, eso está inmediatamente ligado al enfermo crónico. Los invito a leer al doctor Perlmutter, neurólogo norteamericano. Después se puso de moda la dieta keto, ¿no? Pero que él explica cómo es mentira que el Alzheimer es... Ah, sí, porque hereditario. La celiaquía, recién explicaban ahí. Ah, sí, porque hereditaria. La diabetes, sí, porque... Momento. Parece que los genes de golpe se volvieron locos, ¿no?
1: Claro.
0: Se volvieron locos. Antes todo eso no sucedía, pero ahora sí. Es porque los genes se enloquecieron. No. No, los genes no se enloquecen. Los genes tardan millones de años en evolucionar y de golpe en 10 años se volvieron todos locos. ¿Qué pasó? No es lógica. Ahora, nosotros tenemos que asumir algo que es muy fuerte, que es una soledad frente al sistema. Mis intereses, si estoy en conciencia plena, son opuestos a los intereses del sistema que me está dando a mí los alimentos que yo como. ¿Me explico?
1: Totalmente.
0: Si yo asumo eso, tengo que tomar una decisión y una reacción ante eso. Que, bueno, ahí por allá Anaí está desarrollando esta idea de la soberanía de salud. La soberanía de salud, obviamente, empieza por el hecho de que, señores, la enfermedad no es normal. Yo no tengo que curarme enfermedades, no tengo que enfermarme. O sea, habían épocas en ciertas partes del mundo donde al médico se le pagaba cuando el paciente estaba sano y se le dejaba de pagar cuando el paciente enfermaba. Es decir, el médico cobraba permanentemente, claro, para mantener sano a la gente. Ustedes imagínense solamente...
1: Eso si fuera así.
0: Claro,
1: apliquemos ese sistema.
0: Imagínense un sistema donde, bueno, ¿y por qué no? Y no. Hay intereses que están en contra de ese tipo de pensamientos. Entonces nosotros tenemos que desarrollar nuestro propio trabajo, nuestra propia concepción, nuestra propia investigación, nuestras propias ideas en función de la salud que queremos obtener. Por ejemplo, mirá algo muy sencillo, muy simple. La soberanía en los alimentos empieza por cocinar.

0: los otros días te comentaba
1: esto. Sí, estábamos hablando.
0: Si una persona no cocina en su casa las cosas que decide cocinar, es inevitablemente víctima del congelado, del ultraprocesado, claro, del delivery. Uh-huh. Ya está. Eso no va a terminar bien. Definitivamente eso es diabetes, hepatitis, riñones destruidos,
2: hipertensión,
0: intestino colapsado, uh-huh, obesidad. Eso va para ese lugar. Pero sí o sí, porque así está diseñado. ¿Por qué? Porque así voy a tener un paciente crónico al que le voy a dar estatinas, etcétera, omeprazol, etcétera, etcétera, que no me van a curar a nadie, ¿eh?
1: No.
0: Sino que te los voy a dar toda tu vida. Bueno, empiezo por cocinar, pero recuperar el cocinar hoy es todo un desafío. Hoy yo tengo que buscar en mi vida el espacio para poder cocinar. ¿Cómo lo voy a hacer? Nosotros en nuestra familia comemos muy tarde, almorzamos muy tarde y después no cenamos, ¿no? O sea, nosotros comemos dos veces al día generalmente, como mucho tres. Uh-huh. Cuatro comidas no hacemos y la tercera comida, si la hacemos, es una merienda. ¿Por qué? Porque, bueno, científicamente eso es muy largo, no vamos a entrar en esa línea porque sí, ya habrá tiempo para hablar de eso,
1: sí.
0: De cómo funciona el metabolismo del hígado. Pero eso es una decisión que reorganiza mi vida y que no la reorganiza como el sistema quiere que yo la organice, sino que la organiza de acuerdo a mi conciencia. Porque yo descubro que no puedo comprar las cosas ultraprocesadas y por lo tanto tengo que cocinar. Y porque yo descubro que para cocinar tengo que organizar mis tiempos distinto de como la sociedad me impone que tengo que organizar los tiempos. Ahí ya tengo dos decisiones. Y hay una tercera. Después, cuando tomé la decisión de cocinar, tengo que seleccionar muy bien la materia prima con la que voy a cocinar. Y ahí empiezo a tener acceso a una alimentación saludable. ¿De qué depende? De mi conciencia, de mi esfuerzo personal. Tengo que investigar, tengo que aprender, tengo que ponerle... ¿Ahora qué? No, lo que pasa es que yo tengo que trabajar. Veamos cuánto vamos a ahorrar el médico antes de ver cuánto vamos a tener para gastar, ¿no?
1: Claro.
0: Veamos cuánto vamos a ahorrar en estrés, cuánto vamos a ahorrar en paz. Si nosotros acomodamos nuestra vida para tener una calidad de vida, ¿no? Está bien, hoy el trabajo es algo complicadísimo, las relaciones sociales condicionan mucho la vida, pero uno tiene que empezar desde lo que uno puede hacer. Por eso la conciencia del análisis que uno hace sobre su propia vida, sobre su situación, lo puede llevar a desarrollarse a sí mismo una estrategia de cómo quiero encarar, por ejemplo, mi forma de alimentarme. Eso es un punto. El otro punto, por allí habías tenido una señora que te ha hecho un comentario sobre que la alimentación no es solo lo que comemos. Y eso también tiene que ver con cómo decido vivir, ¿no? Con esa indagación de la conciencia. En primer lugar, ustedes hablaban recién de la forma de sentarse a comer. La forma de sentarse a comer, si tuviéramos que... es casi un acto espiritual.
1: Es hablando, un acto sagrado.
0: Claro, hablando en un sentido... práctico de la palabra espiritual, ¿no? Uh-huh. O sea, sin ponerle ningún tipo de dogma.
1: Sí, sin poder nada, no.
0: En entender que la armonía que gira en torno de la mesa, en realidad yo me estoy comiendo eso.
1: Tal cual.
0: Y eso es así porque es una realidad vibracional, electrónica, funciona, ¿sí? Si nosotros... qué sé yo, ponemos a una plantita, el famoso efecto Mozart, ponemos a la plantita, acá le ponemos Mozart y acá le ponemos heavy metal, y la plantita se va a ir ¿para dónde? Para las vibraciones armónicas de la música de Mozart. Eso es un hecho comprobado. Bueno, eso nos pasa a nosotros. El sonido, el ambiente, la tensión psicológica afecta todo nuestro sistema. Entonces ya eso, pero eso es espiritual.
1: Exacto.
0: Ahora, nosotros tenemos una alimentación en base a lo que decidimos comer, una respiración, una forma de respirar que es alimentar nuestras células, ¿sí? Y la respiración

0: acción consciente está probado y demostrado también científicamente que permite controlar estados de ánimo, generar oxigenación celular de otra calidad y permite alcanzar un estado saludable superior mediante simplemente la forma consciente de ingerir el aire. Estamos hablando de otro alimento. Y no estamos hablando todavía del ejercicio físico, ¿no? Estamos hablando hasta ahora de alimentos nada más.
1: Claro.
0: Y hay un tercer alimento que podríamos extender ese momento de la comida al resto de mi vida y ver de qué impresiones. Yo puedo comer muy poquito y puedo pasar varios días sin comer y
1: no pasa nada.
0: O sea, no me voy a morir, ¿verdad? Puedo estar mucho menos tiempo sin respirar. O sea, el oxígeno es un alimento un poco más importante que los alimentos sólidos. Sin duda, porque los campeones de apnea están 10, 15 minutos sin respirar y lo normal es que más de un minuto y el cerebro ya empieza a tener problemas. 2 minutos ya para el cerebro es algo tremendo. Sin oxígeno, ¿no? Entonces la respiración evidentemente es un alimento muy importante. El oxígeno es un alimento muy importante. Pero hay un tercer alimento que es permanente. Permanente de día y de noche cuando dormimos, que son las impresiones que nosotros recibimos a través de nuestros sentidos. Nosotros permanentemente estamos siendo bombardeados por impresiones. ¿Quieren un alimento nocivo? ¿Quieren el sexto veneno? Que ese no es blanco, es negro. Son los aparatos electrónicos que están permanentemente bombardeándonos, generándonos una impresión que pasa inconscientemente a nuestro organismo. Pero veamos de qué cosas podemos ser conscientes. Podemos saber que eso existe. Podemos saber que nosotros tenemos que dormir en un ambiente ordenado, limpio, oxigenado, saludable. Saludable porque nos da paz. La paz está muy subestimada últimamente.
1: Sí.
0: Todo eso tiene que ver con cómo selecciono yo el entorno en el que vivo. Y eso es otro alimento. Entonces, la alimentación saludable, ¿dónde termina? La alimentación saludable, si yo tomo conciencia, me cambia toda la vida. Me replantea la vida completa. Pero va en contra del establishment, ¿no? Va en contra de lo establecido. Es una decisión individual, un trabajo individual, que ojalá uno lo pueda compartir y trasladar a un montón de personas que cada vez hagan de esa forma de vivir una simbiosis cada vez mayor, porque eso se comparte y se reparte, ¿no? Vos decías que hay cada vez más gente con conciencia de este tipo de cosas, pero empieza con uno.
1: Yo creo que desde el momento de la pandemia, chicos, hubo personas que tomaron esta conciencia, ¿no? De decir, bueno, a ver, ¿en qué lugar estoy? ¿Con quién estoy compartiendo? ¿Qué es lo que estoy haciendo con mi vida? ¿Estoy realmente viviendo la vida? ¿Estoy comiendo lo que quiero comer? Es como que hicieron un cambio radical, radical de sus vidas. Bueno, ¿por qué? Porque se paró la pelota. Se paró la pelota y nos quedamos ahí encerrados, los que se quisieron quedar encerrados. Y claro, se paró el mundo y nos detuvimos a pensar. Y después que pasó todo este proceso de este plan maquiavélico de las potencias, parecía que la humanidad se había encaminado de otra forma, se vio como la naturaleza empezó a ocupar sus espacios, se notaban los cielos descontaminados, bueno, toda la maravilla que sucede cuando el humano no interviene, o más bien interviene sin conciencia, cuando el humano no tiene conciencia del planeta que habita, de la vida que es tan valiosa y tan hermosa, suceden estas cosas. Y después, de repente, se puso de nuevo la máquina a funcionar, ¿sí? De nuevo la máquina a funcionar. Mucha gente que yo dije, bueno, veo que encaminaron sus vidas de otra forma, no, se volvió a lo mismo. Y se vuelve a lo mismo, y en cuanto a la alimentación se volvió a lo mismo, y en cuanto a los hábitos, se vuelve a lo mismo. Entonces, acá yo creo que está en juego mucho, muchas cosas. Cambiar los hábitos, que tiene que ver con un trabajo individual, como bien lo dijo Alejandro. Cambiar la alimentación tiene que ver con un trabajo individual. Todo esto que nosotros hacemos de manera individual impacta en el colectivo.

0: impacta en el colectivo humano. No estoy hablando, impacta en el colectivo humano, impacta en esa frecuencia de conciencia que se busca establecer hoy por hoy para poder realmente ver que necesitamos cambios reales, verdaderos, y que hemos estado viviendo un periodo de tiempo en la cual se nos ha dicho que había que ir por ese lado y nos damos cuenta de que no hemos conseguido absolutamente nada más que enfermarnos, más que hacernos esclavos de un almanaque, de un reloj, esta esclavitud, esta democracia falsa, que digo yo, esta libertad falsa, cuando verdaderamente somos libres, cuando podemos elegir todo lo que acabas de decir, Alejandro, lo que comemos, qué es lo que nosotros, con lo que nos nutrimos, no solamente en lo que es el aspecto físico, sino en el aspecto mental, en el aspecto emocional, cuando tenemos libertad y conciencia. ¿Por qué? Porque entendemos que también compartimos el espacio con la familia, con los vecinos, con la humanidad, con la naturaleza, y que no vamos separados, vamos todos por el mismo lado, vamos todos hacia lo mismo, pero es un trabajo individual que repercute en el colectivo y que termina siendo algo colectivo, y que si nosotros, mientras más seamos los que vayamos saliendo de este sueño, vamos a decir, mientras más seamos los que nos vamos dando cuenta, más podemos ayudar, más nos podemos ayudar entre todos y entender que funcionamos así, de manera grupal.
1: Bueno, sí. ¿Me permitís?
0: Sí, por favor.
1: Volviendo a Gadamer, yendo de la parte al todo, nosotros seríamos la parte. Uh-huh. Ahora, yendo del todo a la parte, para que un grupo, un colectivo le pase, por ejemplo, a la humanidad le pase, que después de tomar cierta conciencia de ciertas cosas vuelvan de vuelta una vez más a reincidir en conductas tan, tan ostensiblemente manipuladoras por parte del sistema, para que un grupo de 50 o 100 mil personas puedan manejar a 8 mil millones, hace falta un elemento, que es el miedo. El miedo es paralizante, el miedo se alimenta de la ignorancia, el miedo se alimenta del egoísmo. Entonces, y el miedo muchas veces está justificado, pero muchas veces no está justificado. El problema es cuál es el límite exacto entre aquello que justifica el miedo y aquello que no lo justifica. O sea, es lógico que yo tenga miedo si estoy en el borde de un precipicio, y es totalmente ilógico si di 20 pasos para atrás, ¿no?, del precipicio. Ahora, entonces, nuevamente, la única respuesta que tiene el individuo ante un todo abrumador es la conciencia. Vos dijiste recién cambio radical. El cambio radical es una toma de decisión en base a la conciencia. Después vienen los miedos. Después vienen los prejuicios. Después vienen los condicionamientos de todo tipo a replantearme sobre esa toma de conciencia que yo hice. Lo único que tiene continuidad de propósito es esa conciencia. Todo lo demás me va a apartar de ese propósito. El tema es la inteligencia para saber generar una pequeña red. El cambio que nosotros podemos hacer, nosotros no vamos a cambiar el mundo, pero vamos a cambiar el entorno. Pero el entorno no va a cambiar porque sí, va a cambiar porque yo cambio y porque comparto algo que sirve. Surgen, por ejemplo, un ejemplo de esto, surgen un montón de los, nosotros participamos de una de comunidades granjas, ¿no? Es muy común, ¿no? Es decir, distintos movimientos hacen comunidades granjas. Sí. Nosotros estamos en un proyecto así en Neuquén, somos de allá. ¿Y eso qué son? Un grupo de personas que se animan a irse al campo, ¿no?, y a sembrar sus cosas. Bueno, allí recién empieza el que tiene la huerta, ahí empieza la alimentación saludable. ¿Sí? Yo empecé a cocinar para poder ser soberano de mis alimentos, pero después tengo que procurármelos. Eso se empieza a compartir. Uno tiene que generar una interrelación práctica humana.

0: en torno a ese tipo de cosas, en torno a la conciencia sobre la salud natural, en torno a saber que la salud que nos están dando no es salud, pero hay que animarse a dejar las pastillitas y decir, yo no me tengo que enfermar. Yo no tengo por qué ser un candidato potencial al Parkinson, a la diabetes, al Alzheimer, a la hepatitis. ¿Por qué? ¿Por qué? Porque si el hombre no es naturalmente así.
1: Tal cual. O por ejemplo, por ahí me molesta un montón cuando me diagnostican por la edad. O sea, no te hacen nada, no te hacen un estudio, nada. Te dicen, bueno, a ver cuántos años tenés. Ah, entonces tenés esto, esto, esto y esto. ¡Para! O sea, primero que algo científico me diga que estoy... pero no por la edad. No por la edad, porque tengo, por ejemplo, mis antepasados que nunca utilizaron, ni siquiera necesitaron usar anteojos. Entonces que te digan que por la edad vos ya necesitas tal o cual tipo de anteojo.
0: La absurdidad de diagnosticar un positivo asintomático.
1: Ah, bueno.
0: Tenés una enfermedad que no estás enfermo, pero estás enfermo.
1: Claro.
0: Eso es absurdo, claro. Eso es una ridiculez. Es como, partamos de ahí, o sea, ya está. Hemos perdido el... A ver. Se le llama ciencia a cosas que no son ciencias, se las imponen de prepo. Entonces uno tiene que saber que eso está pasando y hacerse cargo de que eso está pasando. Mira, no es mi culpa, pero es así. Entonces, ¿qué hago con eso? O sea, porque si yo lo dejo venir, o sea, si yo me paro delante de la ola y la dejo venir, la ola me va a pasar por encima. Claro. Yo no puedo combatir a la ola, no, pero me puedo correr de esa ola. Tengo que ser inteligente, tengo que ¿no? Y le tengo que decir al de al lado, che, mira, viene esa ola, mira, si me querés escuchar, buenísimo, vamos juntos. No me querés escuchar, hundite solo, pero yo me voy de acá. Por ahí va.
1: Exacto.
0: Por ahí va.
1: Exacto. Bueno, chicos, se nos ha acabado el tiempo, nos hemos excedido un poquito. Agradecerles a Alejandro, Anaí, y comprometerlos a ambos para un nuevo encuentro, para tomar un tema en específico y poder... generar, poder ayudar, poder transmitir, el que resuene y el que no, como estamos diciendo, pasará de largo la información. Gracias, Anaí, por haber venido.
2: Gracias a ustedes por el espacio maravilloso que tienen y que comparten.
1: Muchas gracias. Muchas gracias, Alejandro.
0: Gracias por la apertura. Gracias por la valentía, porque tener valentía de hablar de estas cosas en los medios.
1: Gracias. Gracias, Javi.
3: Gracias, Miriam, para agradecer también a todos los invitados que hemos tenido hoy.
1: Un lujazo.
3: A quienes participaron, don Pedro, Tatiana, a todos los oyentes en general. Uh-huh. También a los chicos de Control, Kitec Díaz, Axel Loyola, quienes hacen posible esta transmisión que salga 100% al aire.
1: Así es. Bueno, la invitación para el sábado próximo... porque traemos temas sumamente interesantes. Gracias, chicos. Hasta el sábado próximo.
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0: Carlos. Gracias.
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